0: Señoras y señores, seguimos con ustedes y es momento de atorarle de lleno con las tete, sí, las tete, las tete tendencias en el trending topic. Twisteando, ando, sí señor, cómo no. Oye, se volvió tendencia un robot que la verdad sí causó bastante sensación, muchachos. Porque, digamos que este robotcito con forma humanoide se cruzó un paso peatonal en la calle y sorprendió a todos en las calles de Guadalajara al apartar a un vehículo y a una motocicleta que estaban parados sobre el paso peatonal. El momento ocurrió en el cruce de Francisco Javier Mina y José Fernando Abascal y Sousa, esto en San Juan de Dios. Vamos a escuchar el momento de este pequeño robotcito. Adelante. Pero mira, cabe señalar varias cosas. Este robotcito con forma humanoide ya los hemos visto en diferentes videos en internet, que son como humanitos chiquitos porque son chiquitos, ¿no? Pero tienen manos, piernas, brazos, ¿no? Pies, cabeza y un tronco. Y entonces se ven muy humanoides, digo, de un tamaño diminuto, pero sí se ven humanoides. Y le colgaron una bocina. Y entonces se ve que alguien estaba hablando o había una grabación diciendo hágase para atrás, hágase para atrás. Yo creo que alguien estaba hablando por medio de un micrófono porque de hecho hay un momento en donde pues se encara a la motocicleta y le dice chico, o sea, y entonces el de la moto se hace para atrás y entonces ya dice hágase para atrás y ya sigue avanzando. Que me parece una buena iniciativa porque de alguna manera no pones en riesgo una vida humana, pero sí también por otro lado ya dices, oigan, respeten, caramba, porque ya esto ya es el pan de cada día, o sea, peatones que no se cruzan la calle donde deben, que se cruzan de manera inoportuna, inadecuada, sin fijarse, sin atención, vehículos que no respetan las señalizaciones, motocicletas que van en medio de los carriles como locos, o sea, un montón de cosas, de verdad, o sea, y luego súmale policías que desafortunadamente tampoco hacen su chamba y solamente creen que porque ellos son policías pueden hacer lo que quieran, ¿no? Yo soy policía, entonces yo sí me puedo meter al carril del Metrobús. Yo soy policía, entonces yo sí me puedo meter en sentido contrario. Yo soy policía, entonces yo sí puedo subirme a las banquetas. Yo soy policía, entonces yo sí me puedo parar en el carril destinado a las bicicletas, ¿no? O sea, ese tipo de cosas que es como de... ¿Por? El tener una placa, el ser un representante de la ley, no te exime de cumplirla, güey. O sea, también tienes que cumplirla, también tendrías que hacer lo mismo, ¿no? Pero desafortunadamente no lo hacen, o sea, esa es la realidad. Y entonces nos encontramos ante una falta total y completa de civismo. O sea, yo me acuerdo hace muchos años, cuando iba a la SECU, que existía la clase de educación cívica o civismo. Y creo que hace unos años que desapareció esa clase. Yo creo que en mi caso, desafortunadamente, tuve unos maestros que no tenían ganas de impartirla, ¿no? O sea, yo me acuerdo de la maestra en la secundaria que iba, no tenía ganas de impartirla, o sea, era de flojera, era gandallona la maestra, o sea, pero siento que sí es súper importante esa materia, como inculcarle a la gente estos valores cívicos, de decir, oye, hay que respetar, ¿no? Hay que aprender a respetar las cosas. No aprenderte de memoria un reglamento, sino a respetar y a conocer las normas, ¿no? Y eso es algo que desafortunadamente cada día en nuestro país, pues, flota más y brinca más esta falta de sí mismo. Pero bueno, y también no voy a decir que no, ¿eh? También ciclistas que también son imprudentes, a todos ponemos nuestro granito de arena, absolutamente todo. Ni se diga también mis carnales del transporte público, no se hagan baquetones. Ustedes también se pasan por el arco del triunfo. Muchas cosas. Entonces, pues desafortunadamente, ahora sí que, como dirías en la escuela, somos todos mis, ¿no? Sí, somos todos, desafortunadamente. Pero bueno, ahí está el robot que está tratando de generar civismo sí, allá en Guadalajara. Estaría bueno, ¿no? O sea, imagínate una flotilla de robots así, poniendo orden así en las ciudades. Estaría bien un futurista locochón, ¿no? Pero bueno, pues hasta aquí la información de las tendencias. Vámonos a la pausa. Ya viene la neta del planeta. Soy Alex Aguilar. Ya vuelvo.
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0: final ya de este programa y es momento de irnos de lleno con
1: ¡Del planeta!
0: Hoy presentamos Problemas de Millonarios.
2: Oigan,
0: todo el mundo hemos pensado siempre que cuando nos volvemos, si nos volviéramos ricos, millonarios, nuestra vida se solucionaría, ¿no? O sea, al menos yo así lo pienso. Que si me volviera millonario de la noche a la mañana, si el día de hoy, ahorita, me encontrara un portafolio con 50 millones de dólares, mi vida ya estaría resuelta, ya no tendría ni una sola preocupación. Pero un estudio que esto es real, pero a mí me parece un poco chistoso, la verdad. Pero bueno, aquí vienen Problemas de Millonarios. Punto número uno. Ahora más que nunca los millonarios se preocupan por el dinero. Sí, pero no por el dinero que tienen o que les falta, sino por el dinero que les sobra a los desgraciados hijos de su mal dormir. Dice, tengo más de 20 años y una fortuna de unos cuantos millones de libras, pero vengo de una familia normal, incluso podría decirse que pobre. Tener una cantidad tan vasta de dinero te puede convertir en una persona ansiosa, paranoica, incluso lo tienes todo invertido en valores seguros. ¿Y qué tal si se van a la quiebra? ¿Qué tal que el dinero que he invertido de repente de la nada me deja en la pobreza? Ay, no. O sea, honestamente, muchachos, acá entre nos, ustedes y yo, si tienes 50 millones de dólares ahorita, ¿te preocuparías? Y, ay, es que, ¿qué voy a hacer con el dinero que me sobra? O sea, ya le eché la lechada a la casa, ¿no? O sea, ya construí mi sueño de independizarme, construí mi casa arriba de la de mi mamá. O sea, ya hice esas cosas. ¿Y ahora qué voy a hacer con el dinero que me sobra? ¡Ay, no, me estresa! ¡Ay! Punto número dos. Problemas de millonarios. Tener dificultades con familia y amigos. Bueno, esa sí te la voy a comprar. Y te voy a decir, y no me vas a dejar mentir, ni siquiera se necesita ser millonario. Cuando de repente tu familia o tus amigos saben que te está yendo moderadamente bien, que tienes tus ahorritos, que tienes ahí tu guardadito, ¿qué hacen? ¡Te piden prestado! ¡Inmediatamente! O sea, te ven como beneficencia pública. Así, oye, Juan, ¿no tendrás por ahí unos 5,000 pesos que me prestes? Lo que pasa es que, fíjate que no he pagado la hipoteca y ahorita se me descompuso el taxi, entonces quería ver si me podías prestar ahí una lanita. En cuanto me recupere, te lo pago. Sabes que eso nunca va a pasar, ¿no? Y entonces, a lo mejor, de primera instancia, le prestas a algunos de los más cercanos. Y después no te pagan. Y después te vuelven a pedir prestado. Y si de plano son muy, muy cercanos, les vuelves a prestar y no te vuelven a pagar. Y entonces a la tercera que te piden dinero y no les prestas, ¿qué pasa? ¡Ay, no! Es que ya has cambiado. El dinero te ha transformado, Benjamín. Ya no eres el de antes. No, hombre, es que ya se te subió el dinero. ¡Ay! Punto número tres. Problemas de millonarios. No saben si los valoran por ellos mismos o por el dinero. También eso sí se las compro. Porque honestamente, a ver, he visto casos en internet y eso, no conozco millonarios, pero he visto casos de que de repente hombres que se pudren en dinero, así que tienen una fortuna así cañona, pero que no son agraciados físicamente. Y no son como el italiano este abuelito que bailaba sexy con todos sus tatuajes. No, o sea, señores ya de edad, ¿no? Así que se les ve que la panza colgando, las arrugas, las canas, que no se cuidan. Y de repente tienen unas novias supermodelos que dices, ¡ay, no manches! ¿Sí será que lo aman mucho? ¿Sí será que tiene un gran corazonzote? O sea, como que sí te hace pensar que la gente nada más está contigo por tu dinero, ¿no?
1: Punto número cuatro, problemas de millonarios.
0: ¡Échale! El dinero hace que te conviertas en un mentiroso. Esta fue la que más risa me dio. Porque dice, es que es casual que de repente ves a tus amigos y te dicen que hiciste el fin de semana y en lugar de que yo pueda decir honestamente, ah, me fui a Dubái en mi jet privado, desayuné, pasé la noche en uno de los hoteles más lujosos que existen en Dubái y al día siguiente tomé el jet privado para venir aquí a echarme unos tacos de nana con perejil aquí en Cantiguente.
2: Entonces tengo que mentir y decir, ah, no, nada, o sea, estuve ahí en la casa. Ahí, limpiando la casa un ratito, es que se veía ya la tenía muy mugrosa. Estuve lavando la ropa, la verdad, lo que pasa es que ya se me había juntado un poquito. O sea, ya parece.
1: Ay, pobres, me tengo que volver un mentiroso. Pero bueno, muchachos, ¿cuáles otros consideran que son problemas de millonarios? Porque yo, honestamente, hasta aquí, cualquiera de esos problemas estaría dispuesto a tenerlos con tal de ser millonario. ¿Y tú estarías dispuesto a tenerlos con tal de ser millonario? Recuerda que esto no es chorizo, esto es la neta del planeta. ¡Y ya nos vamos! Gracias. En el Máster Digital estuvo por acá mi queridísimo negrito Fabián Miranda. En las líneas telefónicas a doña Gertrudis. Y este que te habla te saluda y se despide. Es tu fiel amigo y servidor Alex Aguilar.
3: Hola.
1: Bye, jefe. Regreso mañana con más de Los Sobrevivientes de la Z 107.3.
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19: Ya son las 8 en punto.

0: sean ustedes bienvenidos, bienvenidas. Gracias por acompañarnos aquí a través del 107.3. Pásenle por aquí por sus cahuates pistaches, que hoy martes 25 estamos dando de a 10 la bolsita, ¿sí? De a 10 la bolsita. Bien, pues me quedo contigo de aquí hasta las 2 de la mañana. Y en los controles se encuentra mi tío Mike Wazowski. Gracias por acompañarnos como noche a noche durante prácticamente... todo este tiempo, toda la semana. Claro. Gracias por estar aquí con nosotros en el 107.3. Y es momento de hacer una pequeña pausa comercial, porque ya regresamos con una hora ligadita, sin interrupciones, sin pausas comerciales. Claro. A partir de las 10 de la noche, me quedo contigo con los adoloridos de la fe. Que no le cambies, feliz martes 25. Nosotros ya regresamos. Pausa, no le cambies.
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0: Buenas noches, ya continuamos con más aquí a través de esta tu programación. Es el 107.3, transmitiendo con más de 150 mil watts de éxitos para todos ustedes. Saliendo la señal desde el Cerro del Chiquihuite y, por supuesto, nosotros instalados en Constituyentes y Reforma, el famosísimo Trébol Radio Centro, Avenida Constituyentes 1154. Aquí estamos para servirles. ¿Sale? Bueno, vámonos de volada ahora sí a través de esta señal para... Vamos justo a la pausa para regresar con los adoloridos, los que andan con el corazón roto. Es momento de comunicarse. Si quieren reparar ahí su corazón, si quieren reconciliarse o viceversa, ya cerrar capítulos, darle vuelta a la página y cerrar un ciclo, bueno, pues marca cabina, que hay 107 líneas esperando tu llamado. 55 52 59 0829 y 55 52 59 23 91. Va 55 52 59 0829 55 52 59 23 91. Ahora, vámonos de volada, ahora sí, a esta pausa, porque ya tenemos todo listo. Además, redes sociales voy a estar atendiendo y nuestro WhatsApp en el 55 35 06 25 06, 55 35 06 25 06. Soy el Chingles y nosotros ya volvemos.
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25: Buenas noches. 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
1: Señoras y señores, sean ustedes bienvenidos, bienvenidas, bienvenidas al show donde curamos todo su dolor. Esto precisamente son Los Adoloridos de la Z. Comenzamos.

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0: Son las 10 de la noche con 11 minutotes, ya las 10 con 11 aquí a través de Los Adoloridos de la Z. Feliz noche para todos ustedes. Gracias por estarme sintonizando, gracias por estar aquí conmigo y pues gracias por estar noche a noche permitiéndome ser también tu compañía. Va, pues vamos a comenzar atendiendo llamadas telefónicas. Recuerda que aquí es el espacio ideal por si tú traes tu cora roto, si te quieres reconciliar con alguien, si has migajeado tal vez el asunto, si, no sé, ya también quieres cerrar capítulos, si te quieres desahogar nada más también porque lo traes ahí atoradísimo en tu ronco pecho. Bueno, échanos un grito al 5259-0829 y 5259-2391. Es bien sencillo, márcame, las líneas están disponibles. 55-52-59-0829 y 55-52-59-2391. ¿Vale? Es momento de que me marques y atiendo las llamadas telefónicas en este instante. Hola, buenas noches. Hola, buenas noches. ¿Quién habla?
1: Edith.
0: ¿Quién?
1: Edith.
0: Hola, Edith, ¿cómo estás?
1: Triste.
0: No manches. Primero, ¿dónde me escuchas, Edith?
1: En Iquitlahuamas.
0: Muy bien. Y oye, ¿y qué pasa en Nicolás Romero? ¿Por qué estás triste, Bombón?
1: Porque mi hijo decidió irse a Sinaloa. Pero hasta el momento yo no sé nada de él. Y la verdad, pues, es que yo no sé si él esté bien.
0: Uy, ok. Entonces, más bien sería para tu hijo el detalle.
1: Sí.
0: ¿O no has sabido de su paradero?
1: No, de hecho no sé de su paradero desde hace más o menos 15 días.
0: Uy, o sea, no le has hablado al celular, no le entran llamadas, no nada.
1: Ya no le entran llamadas, le entraban, me comuniqué con él, me dijo que no me preocupara, que

0: Okay. Oye, corazón, y pues no sé, o sea, se me ocurre hacer servicio a la comunidad, o sea, que le des tus datos, que si alguien lo nos escuche cerca de allá, si alguien lo conoce, porque pues ni marcarle a su celular.
1: No, de hecho, pues ya intenté de todas las maneras en los teléfonos que él se comunicaba conmigo, pero pues no. Me dicen que le dijeron que pidiera ayuda ahí a la policía, pero pues no. Y la verdad, pues estoy muy angustiada, muy preocupada.
0: Claro. ¿Cómo se llama tu hijo?
1: Rubén Olivares.
0: Ah, mira, también Olivares. Ok. Bueno, pues no sé si alguien hacemos el llamado precisamente para ver si alguien conoce o ha visto a Rubén Olivares. ¿Por qué rumbos? O sea, ¿dónde se fue? ¿A dónde se fue, nena? Uy, ya no. Chin, ya no logramos saber a dónde se estaba. Se dijo Sinaloa, pero no sé qué parte, ¿verdad? Sí, mero Mazatlán, Guasave, Culiacán, Culiacancito, Badiraguato. Hay muchas partes de Sinaloa donde pudiese estar, pero pues bueno, hacemos el atento llamado y pues con esa, con ese servicio a la comunidad. ¿Quién está acá? Hola, buenas noches. Buenas noches, ¿quién habla?
2: Alberto.
0: ¿Cómo estás, mi querido Alberto? Mi querido Betito. Buenas noches. ¿Dónde me escuchas tú, Alberto?
2: Desde aquí de Teoloyucan.
0: Órale, abrazo para la gente de Teoloyucan en este martes 25 de agosto, 10 con 16 minutos. ¿En qué te puedo servir, mi querido Alberto?
2: Hola, ¿crees que le podamos marcar a una persona y poner la canción?
0: ¿Qué persona y por qué la canción?
2: Una persona que estimo mucho y que la verdad sí quiero. Me gustaría dedicarle una canción.
0: Ah, ok, a ver, aguántame tantito porque más bien igual sería como una serenata. Si no hay alguien que traiga el corazón roto, te ayudo de volada. ¿Aquí quién? Hola, buenas noches. Buenas noches, ¿quién habla? Bueno.
3: Buenas noches.
0: Sí, buenas noches, ¿con quién tengo el gusto?
3: Con Iván.
0: Iván, ¿cómo estás? ¿Dónde me escuchas tú, Ivancillo?
3: De acá, de la Ciudad de México.
0: Sí, pero ¿de qué parte de la majestuosa CDMX?
3: Acá de la Tlalnepantla.
0: Va, saludos a la gente del Estado de México allá en Portland, por Tlalnepantla. Va, ya está. ¿Y en qué te puedo servir, carnal? Bienvenido a Los Adoloridos.
3: Recibí una llamada
0: ¿A quién le quieres marcar tú, Iván?
3: a mi ex esposa.
0: No manches, a ver, eso me interesa. ¿Por qué tu ex esposa? Primero que nada, cuéntamelo todo, el por qué terminaste con ella. Bueno, ¿cuánto tiempo duraron?
3: Pues 6 años. Y pues terminamos por problemas. No fue tanto por ella y yo, sino por unos problemas que tuvimos.
0: ¿Qué problemas son los que tuvieron?
3: Pues no fueron tan graves, sino que nos ganaron los problemas y por los familiares. Bueno.
0: Sí, pero ¿por qué es tu familia? O sea, o su familia.
3: Pues es que se interrumpían mucho en nuestra relación y pues llegó a un punto en la que ya no, pues sí, ya no pudimos estar bien en nuestra relación.
0: ¿Quién decide al final del día terminarla?
3: Pues ella decidió, cada quien pues nos marchamos por su lugar.
0: Okay. ¿Y hace cuánto tiempo terminaron?
3: Hace, no tiene mucho, tiene 4 meses.
0: Okay. Bueno, pues, ¿te parece si le echamos un grito entonces? ¿Ella cómo se llama?
3: Se llama María Antonieta.
0: Pásame el número de María Antonieta, please.
3: Permítame. Cincuenta y cinco, 74.
0: 5574
3: 56, 11, 62.
0: Okay. ¿Qué canción quieres para María?
3: La de
4: Permítame.
0: ¿Permítame? ¿De quién, carnal?
4: Esta es la canción de... En Altavoz.
0: A ver, vamos, déjala, busco. Permítame, de En Altavoz. Ojalá que no nos tengan altavoz, más bien.

0: Bueno, bueno.
1: Bueno.
0: Buenas noches, por favor, con María.
1: Sí.
0: Hola, María, te saluda Luis Olivares, me dicen el Chicles. Te marco de aquí de los adoloridos de la Z. ¿Cómo estás? Qué bueno, te vas a preguntar justo como qué quiero, para qué te estoy marcando. Y es que hay alguien en la otra línea que quiere hablar contigo, quiere hacerte saber pues qué significas para él, quiere hacerte saber pues precisamente si hay alguna oportunidad de recóndita de poder rescatar el barco. Sabe la manera en que te ha fallado, pero pues también quiere hacer absolutamente todo para que tú estés de vuelta. ¿Quieres que me dejes que te lo comunique? Nena.
1: Sí, lo escucho.
0: Ah, ¿crees que me dejes que te lo comunique?

0: Sabes de quién te hablo, ¿verdad? ¿Y te gustaría recibirle la llamada o prefieres que esté que no?
1: No.
0: ¿No? Ok. Es válido. O sea, yo no te puedo obligar. Sabemos, tal vez, o tratamos de entender tu dolor. Y no pasa nada. Al contrario. Gracias a mí por regalarme unos minutos. Gracias por ser tan sincera. Y pues te mando
1: una... Le puedo decir que lo amo mucho.
0: ¡Guau! Oye, ¿y por qué si lo amas mucho, por qué no recibirle entonces esa llamada?
1: Porque es muy difícil hablar con él.
0: Pero lo amas.
1: Pero al escuchar tu voz me voy a destruir.
0: Okay, entonces prefieres no flaquear, es a lo que te refieres. O sea, prefiero no escuchar y así no vuelvo a flaquear. Okay. Bueno, pues yo le paso tu recado completo. Esas dos palabras tan fuertes. Hay palabras bien fuertes, bien difíciles de decir. Un te amo, un perdóname, un lo siento, un por favor, un gracias. A veces cuestan mucho trabajo, por más sencillas que parezcan. Pero créeme que yo le paso tu recadito tal cual. ¿Sale?
1: Gracias.
0: Órale, gracias a ti. Te mando un besote. Cuídate, que estés bien. Regreso a esta línea con mi carnal. ¡Bro!
2: Sí, te escucho.
0: Híjole, pues sí, al parecer estabas igual también aquí escuchando, ¿no? No quiso recibir la llamada por no flaquear, por no escucharte, y pues yo no puedo obligarla. Pero ella dice que te ama, tal cual. Estoy seguro que lo escuchaste y dice... Me dijo, ¿sabes? ¿Le puedes decir una cosa? Solo una cosa, dile que lo amo.
2: Pues es que el problema no fue mío, no fue por mí, fue por ella.
0: Ok, pues ella dice que no recibe la llamada por no flaquear, o sea que si te escucha, pues va a debilitarle y va a caer. Es a lo que se refiere con flaquear. Entonces, pues no quiso recibir la llamada.
2: Sí, no,
0: pues pero pues también, que te ama.
2: No, pues yo también la amo, pero pues...
0: Bueno, pues te mando un abrazote, carnal.
2: Gracias.
0: Órale, gracias a ti por compartirnos esta historia a través de los adoloridos de la Z. Soy el Chicles, buenas noches, las 10 con 24 minutos ya. Tenemos más.

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0: no más.
1: Sale 10 de la noche, 31 minutos ya, las 10 con 31 aquí a través de Los Adoloridos. Gracias por sintonizarme noche a noche hoy en este martesito, martes 25 de agosto de este 2026. De verdad, muchas gracias por estar aquí siempre en sintonía. Oigan, pues voy a escuchar sus WhatsApp, notitas de audio en el WhatsApp. Mándenmelas en el 55-3506-2506. 55-3506-2506. 55-3506-2506. Justo vamos a estar aquí acompañándoles. Vamos a estar reproduciendo lo que nos vaya llegando en sus notitas. Por ejemplo, aquí llega de este lado.
2: Hola, chiquis, buenas noches. Hola, Yasmín, aquí en Naucalpa. ¿Me puedes cantar la canción de Amigas? De Alejandro Sainz.
1: Justo vamos a estar aquí. Ok, amiga. Va, va, va. Me late, me late. A ver, aquí estamos, mira, aquí llegan más audios al instante de volada.
3: Hola, mi chicles, ¿qué tal? Buenas noches, me puedes complacer con una canción, la de Los Temerarios, una tarde fue, aquí para la alcaldía de Iztapalapa, aquí para escuchar aquí para todos los adoloridos aquí de la alcaldía de Iztapalapa, porfa.
1: Ok, va, va, va, gracias, carnal, ahorita te pongo la de Nunca te perdonaré, no, no. ¿Quién más?
4: Buenas noches, chicles. Aquí escuchando tu programa, ¿me puedes compartir con la canción de Mundas de Durango? La de Me duele escuchar tu nombre, por favor, chicles. Excelente noche y excelente inicio de semana. Saludos.
1: Gracias, saludos, carnal. A ver, aquí hay un audio largo, de hecho.
5: Alan Rowe, seré yo de igual, justo van a la
1: costeña. Eso más bien me escucho yo más. Es una transmisión que tenía, ¿no? Me llamo Alan, es un placer. Ok, aguántame tantito, Alan, porque tu audio está más largo y ahorita le pongo la atención que necesita, ¿va?
6: ¿Qué onda, mi chicle? Muy buenas noches. Aquí dándole al puberdideando de Chimalhuacán. Tu amigo Paquirri. ¿Me puedes complacer con la canción de Claro, del Mimoso, por favor?
1: Va, va, va. ¿Quién más? ¿Quién más? ¿Quién anda verdideando? Repórtense igual. ¿Quién más aquí? Hola.
7: Por favor, para no se me echa la mano. Mira, la verdad, los extraño tanto que a la vez ella me dice que ya no quiere saber nada de mí. Me dice que lo dejaría en paz.
1: Ah, ok. Dices que serías... A ver, acá hay más detalle, ¿no?
7: Hola, ¿qué tal? Buenas. Mira, pues ya te había mandado un mensaje. Y pues sí, quería ver si me podía echar la mano. La verdad, extraño mucho y extraño mucho a mi bebé. Es un tema... Pues digamos normal en este caso de las separaciones, porque pues yo soy de transporte público y pues tú sabes, ¿no? La verdad, la inseguridad de que yo suba a una persona enfrente y la pueden engañar con ella además. Pero quisiera hablar con ella y quisiera pedirle, pues quisiera ver si hay oportunidad más que nada de regresar con ella. Si no, pues la verdad, pues también, ¿no? O sea, es decir, está bien, basta hasta ahí. Igual porque pues mi bebé está con ella.
1: Ah, bueno, a ver, los que saben perfectamente... quien trabaja en la combi o en el microbús, pues que a veces, porque a mí me pasaba, neta, yo venía de la escuela de la prepa y me quería subir adelante y no se puede subir ahí. ¿Te ha pasado, sí o no, Mike? La neta, o sea, es cuando más las usaba, pues del diario y me quería subir yo adelante por comodidad, pues si es más cómodo, no se puede. Pero, no fuera la chica que trae acá bien sensualón el outfit, porque súbase, hasta le abro la puerta, súbase aquí adelante. ¿Cómo se va a ir atrás allá con todos? Entonces, pues bueno, también saben. O sea, sí le puede generar inseguridad a tu esposa, pero pues, ¿por qué no iba un chavillo puberto que venía de la prueba, o sea, sé yo, ahí adelante? Pues porque venía alguien más, ¿no? Una chicuela. Hola.
8: Bueno, ¿qué pasó?
1: Carnal, soy yo, chicles.
8: Ah, ¿qué pasó?
1: ¿Cómo andas?
8: Cantándole de al final.
1: ¿Eh?
8: Cantándole la de al final, como dolorido.
1: Ah, eso. ¿Por qué esa canción? ¿Estás por internet o qué?
8: No, por YouTube. Ajá, por YouTube.
1: Por YouTube, pero no transmitimos por YouTube.
8: Ah,
0: Ah, no, no, no, o sea, yo la estaba escuchando, pero por YouTube.
1: Ah, ok, va. No, hombre, ponte a escuchar el programa, carnal.
0: Es que ahorita apenas terminé de lo de la gente, de bajarle, pues. Ah, pues,
1: sabes que ahí les complazco a todo lo que me vayan pidiendo. Entonces, oye, a ver, cuéntame, escuchaba tu audio del WhatsApp, que pues ahí tuviste problemas con tu esposa, ella pues con la desconfianza de que tú subes a pasaje ahí adelante, pero pues, ¿cómo estuvo el,

0: por donde yo estoy, la desconfianza, la gente, muchas preguntas que pues, la verdad yo nunca se las respondía y fueron dándole pues muchos temas allá, ¿no? Muchos problemas en su cabeza. Se imaginaba cosas que a lo mejor no eran y hubo muchos problemas. Entonces, pues, lamentablemente lo que más pude hacer de ella o en serio de ella fue decirle, ¿sabes qué? Se fue, le rogué, regresó conmigo, pero pues nunca, sabemos todos que cuando regresan por esas formas, pues no es lo mismo, ¿no? Todo cambia. El sentir, el hablar, el tocar, todo cambia. Me llegó a decir que no la tocara de la forma que la toqué a ella y pues aunque no lo creo así, duele. Pues yo sé que la ve, ¿no?
1: Ok.
0: Y pues de la misma manera, ahorita en este punto donde yo estoy, yo te mandé ese mensaje y ese audio porque, bueno, dije, quiero ver si hay un chance, no por el niño, no por el Jonathan, que es mi hijo, pero por algo sentimental que a lo mejor todavía hay. Pero ahorita en este punto me pongo a decir que pues ya sé que ya no hay más. Ya se terminó y pues, en cierta parte quisiera terminarlo bien. Porque te voy a ser sincero, siempre contesta la llamada, pero siempre terminamos peleando y me cuelga o le cuelgo y no terminamos nada.
1: Ok. Oye, ahora me intriga saber cómo te cachó la infidelidad.
0: Pues bueno, aquí se basa que los dueños, obviamente, el dueño tenía una...
1: ¿Que los dueños qué?
0: Los dueños de las combis tenían una chapalería. Yo trabajé ahí.
1: Pero dijiste, aquí se da que los dueños, ¿qué?
0: Los dueños de las combis.
1: Ajá.
0: Hay veces que tienen otros negocios.
1: Sí.
0: Entonces tienen una chapalería, yo trabajé con él.
1: Ajá.
0: Y en esa chapalería estaba la, pues digamos, la señora, porque ya está muy mayor. La señora, y pues, dentro del trabajo... nunca pasó nada, nunca nos miramos mal, ni bien, ni nada, ¿no? Ni un roce, ni una palabra fuera de lo común. Cuando me entregan la camioneta porque yo trabajé, ahí fue donde ya empezó todo. Porque ya me decía, oye, me gustaría ir contigo a darte una vuelta, nunca me han subido enfrente. El detallito que, pues, pláticas se fueron haciendo. Entonces, la confianza de que yo le hablara un poquito más libre, pues, se dio.
1: Pero ya no entendí, o sea, ¿con la esposa del de la tlapalería?
0: No, es que él, su trabajadora, vaya.
1: Ah,
0: trabajadora.
1: Ok, ya yo dije hasta con la esposa del patrón.
0: No, ganó. No, con la trabajadora de mi patrón, de la que tiene camioneta. Entonces, aquí lo peor que pudo haber dicho mi esposa, que me dijo, ella sabía nuestra situación, contado, casado, lo que tú quieras, conocía a nuestro hijo y lo cargó. Hipócritamente le digo, qué bonito hijo, ¿no? Y sabiendo todo eso, aún así se metió contigo. O sea, le valió. Y pues la verdad, nunca le dije nada. Me dijo muchas más palabras que pues, la verdad. Sí, me dolieron demasiado porque me decían, ¿por qué quisiste hacer otra relación con otra persona? O sea, ¿por qué quisiste duplicarla? ¿Por qué le decías lo mismo que a mí? ¿Por qué le tocabas lo mismo que a mí? ¿Por qué la besabas donde a mí? Entonces, no sé por qué responderle. Literal. No. Y te digo, de hombre, no tengo ni idea por qué le hice. Calentura, experiencia, no sé. Sinceramente, no tengo la respuesta para eso.
1: Ok. Bueno, pues vamos a echarle un grito entonces. ¿Te late?
0: Sí, a ver. Sí, sería bien.
1: Va. ¿Hace cuánto?
0: Fase, quisiera preguntarle allá primero, bueno, si hay una oportunidad todavía. Y si no la hay, pues decide, ¿sabes qué? Pues, porque quiero terminarlo bien. Ni ella está bien, ni yo estoy bien. Porque obviamente hay un dicho, ¿no? Si tú la piensas, es porque ella está pensando y hay un sentimiento mutuo en pues, los pensamientos, ¿no? Nos pensamos los dos juntos. Y ni uno de los dos nos soltamos. Y aunque no lo quieran pensar, eso duele horrible. Porque no hay momento donde tú llegues a escuchar la voz de la persona que estás pensando. O sea, en este caso.

0: esposa, yo la escuchaba en todos lados. En todos lados la escuchaba. Obviamente dice que no.
1: Ok. Va. Pues vamos a echarle un grito entonces. ¿Te late?
0: Marzo, así.
1: Órale, ya está. ¿Qué canción le vas a querer dedicar?
0: Pues hay una de Yandel, de Wisin Yandel, que con esa canción fue como nos conocimos y fue como empezó toda nuestra relación en este caso.
1: Ok.
0: Entonces, quisiera ver si es por
1: eso. Órale, ya está. ¿Pero qué canción es? O sea, esa de Wisin y Yandel, ¿pero cuál?
0: Se llama, a ver,

0: creo que se llama Y Si Supieras.
1: Y Si Supieras, de Wisin y Yandel. A ver, va, la voy a ir buscando. ¿Ella cómo se llama?
0: Bueno, se llama Guadalupe Gloria Vázquez, pero le gusta que le digan Gloria.
1: Gloria, ok. Pásame el número de Gloria.
0: Sería el 56.
1: Uh-huh.
0: 45.
1: Uh-huh. 79. Uh-huh. Uh-huh. Ok. Va, ya estás. Déjale, voy marcando entonces, ¿sale? Aguántame, aguántame.

0: buzón de voz. Tu llamada está siendo transferida y se cobrará al terminar.
1: Pues no, no me contesta. A ver, vamos de nuevo.
0: Buzón de voz. Tu llamada está siendo transferida y se cobrará al terminar los tonos siguientes.
1: Carnal, no me contesta.
2: Tengo el número de su papá, le intentamos poner nada más, ¿se puede?
1: Ok.
2: Digo, viven ahí en la misma casa. ¿Por qué es que luego lo pone en silencio por el niño?
1: Ok, va, a ver, pásame el de su papá.
2: Ok. El 55.
1: Ajá.
2: 76. 30.
1: Ajá. Uh-huh. Ok, va.
0: Buzón de voz. Tu llamada está siendo transferida y se cobrará.
1: Pues no, también, carnal, de su papi apagado.
2: Uy, chale. Que son los únicos que tengo de ellos.
1: Chin. Pues no, lo lamento mucho, carnal.
2: No, no te preocupes. Igual, si le puedes poner tu canción y... ¿Qué se dice? Dijo, a mí yo ya le mandé mensaje, pero no le llegan.
1: Ok, va, ya está. Pues aquí te dejo controla de cualquier manera, ¿va?
2: Aquí va, gracias, ¿eh?
1: Órale, ya está. Cuídese, un abrazo. Son las 10:46. Yo soy el Chicles. Feliz noche para ti. Gracias por acompañarme.
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0: Las 10 de la noche con 50 minutos, ya las 10 con 50 aquí a través de Los Adoloridos. Gracias por sintonizarme una noche más, gracias por estarme acompañando de este lado. Yo soy el Chicles y ahora sí ha llegado el momento de decirles, momento de una pausa. Vamos a ver qué les vendemos, ya revolvemos con ustedes, así que no se me muevan, no se despeguen por nada de aquí del mundo. Buenas noches.
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10, más bien las 11 de la noche en punto, 11 en punto, pensé que 10:59, ¿no? Ya las 10 en puntito. Oigan, pues ha llegado el momento justo de la frase adolorida para este martesito. Y para este martes es la siguiente. El peor final no es una despedida, sino darse cuenta de que nunca significaste lo mismo. El peor error no es una despedida. El peor final es darse cuenta que nunca significaste lo mismo.

0: Son las 11 con 10 minutos, ya las 11:10 aquí a través de Los Adoloridos. Muchísimas gracias por acompañarme, gracias por sintonizarme noche a nochecita. Vamos a atender por todos lados sus mensajitos de TikTok, ahorita los leo también. Sus mensajitos de Instagram, sus audios del WhatsApp que me están haciendo llegar, también muchas gracias. Y también las líneas telefónicas, igual aquí voy a estar pendientes. Hola, ¿quién está acá? Buenas noches. Bueno, bueno.
1: Bueno.
0: Sí, buenas noches. ¿Quién habla? Carnal, ¿quién habla?
1: Bueno, hablamos.
0: Pero ¿quién habla?
1: Israel.
0: ¿Cómo estás, Isra?
1: Bien, es que estamos bien emocionados porque entró nuestra llamada.
0: Vientos, papá, ¿le puedes, no sé qué estés escuchando, tele, radio, ¿le puedes bajar?
1: Sí. Ya nos paramos, es que veníamos manejando como vendemos tamales.
0: Ah, órale, muy bien, qué fregón, carnal, ¿en qué colonia están vendiendo?
1: Aquí en la colonia La Bonfil.
0: La Bonfil, ya está, se ubicó La Bonfil, papá. Oye, bro, ¿y en qué te puedo servir a esta banda que está vendiendo tamalitos a estas horas?
1: Es que queríamos ver si le podías marcar a mi esposa. Es que como está un poco molesta por el trabajo, ya ves.
0: ¡Ay! ¿Qué esposa se va a molestar porque trabajas?
1: Sí, pues es que no te vemos tiempo, ya sabes.
0: Ah, ok, porque no le brindas tiempo por estar metido en la chamba. Ok. Oye, ¿y cómo se llama tu esposa, carnal?
1: Jessica.
0: Va. Pásame el número de Jessica.
1: Es 56.
0: Ajá.
1: 14.
0: Ajá.
1: 24.
0: Ajá. Ok, ya está. ¿Qué canción quieres para Jessy?
1: Tengo ganas de verte en este momento. No me acuerdo cómo se llama.
0: Tengo ganas de verte en este momento. A ver, voy a buscar a ver si encuentro quién, si la atinamos mismo a quién se trata. Oye, bro, ¿y cuánto tiempo llevas de casado con Jessy?
1: Voy a cumplir 12 años.
0: La MS. Ok, va, 12 añotes. Es de la MS, carnal, la que dices.
1: Sí.
0: Va, vientos. Ya la encontré, justo 12 años. Y ahorita, ¿cuánto tiempo lleva así peinada?
1: Uno o dos días.
0: Ok, va. Pues vamos a intentar contentarla. Vamos a escuchar también un poquito su versión. Y pues a ver qué nos dice. ¿Sale?
1: Vale.
0: Órale, ya estás. Bien, pues aguántame tantito. Voy a salir por acá con mi querida Jessy. Y bloqueamos esta línea. Bueno, la amarramos y salimos aquí. Sale.
2: Bueno.
0: Hola, buenas noches. Por favor, ¿con Jessy?
2: Sí, dígame.
0: Hola, Jessy, te saluda Luis Olivares, me dicen el Chicles. Te marco de aquí de Los Adoloridos de la Z.
2: Dígame.
0: Te marco porque te tengo un detalle. Hay una personita en la otra línea que quiere hablar contigo, quiere hacerte saber, pues, lo que significas para él y que, pues, chambea y chambea. Es una máquina, una fucking máquina de chambear, como dicen los memes, porque quiere lo mejor para ustedes.
2: A ver.
0: Pues, él está en la otra línea, mira, te lo comunico. Y también te quiere dedicar una canción. Ahorita, de hecho, anda en el jale. Desde que amaneció, en lugar de darle mamila, le dieron una pala. Porque desde allá quiere estar en el jale a esas horas. Así que, bro, adelante.
1: No, pues, nada más quería decirte que te amo. Y que, pues, que ya no seas tan enojona. Y que nos están oyendo en la Z.
3: Se está grabando la llamada.
1: No manches. ¿Cómo ves? Yo no sé tal vez. Te hablo, ¿ya no vas a hacer tan enojona?
2: No.
1: ¿Segura?
2: Sí.
1: Bueno, te amo un buen.
2: Y yo también.
1: Sí, bueno.
0: Va, ¿le quieres dedicar su canción? Adelante, carnal.
1: Sí, te dedico esta canción. Y ahora sí, a echarle gana, ¿no? Me están yendo en la seta, ¿eh? Bueno, escucha tu canción, me pones en la seta, ¿eh?
2: Gracias.
0: Va, pues aquí te la dejo entonces, nena. Saludos, Miki Ayes. Saludos, carnal, que se vendan muchos tamalitos. Órale, va, ya estás. Las 11:16 ya. Buenas noches.

11 de la noche, 27 minutos ya, las 11:27. Oigan, ha llegado el momento de esta sección que a muchos de ustedes les gusta. Es donde te puedes mantener en el anonimato. Aquí, ahí te puedes desahogar porque, pues, precisamente todo está así, en esa confidencialidad entre ustedes, el auditorio, la producción y un servidor. Así que sean ustedes bienvenidos y bienvenidas, que esto es El Corazón Oculto.

0: Sale, repórtense en ese momento. Quien quiera participar en el corazón oculto, recuerda que todo es en el anonimato, todo se mantiene así, anónimo. Desde que ustedes me contestan y me dicen chicles, yo quiero ser el corazón oculto, desde ahí se pueden desahogar completamente a gusto porque no se da nombres, teléfonos, nada. Se desahogan así a gustirri. Vamos a escuchar si hay alguien por acá. Hola, hola, buenas noches.
1: Buenas noches, chicle.
0: Buenas noches, hermosa.
1: ¿Mande?
0: Buenas noches, hermosa, te digo.
1: Ah, chicles, quisiera que me complacieras con una canción, de favor.
0: Ah, ok.
1: Me la pide, no me la pide.
0: ¿Pero me estás escuchando, bombón?
1: No, no te estoy escuchando.
0: Ay, pues, ¿cómo quieres que te ponga tu canción, hermosura, si no me estás escuchando, hombre? O sea, ponme una canción, nunca me pones mi canción, pero nunca te escucho. O sea, ¿cómo? En la siguiente línea, bla, bla. Sale, se fueron y quedan libres por si alguien quiere ser el corazón oculto, alguien necesita sacar todo eso que ahí trae, no sé, marcarle tal vez a alguien o su caso es muy peculiar que necesita mantenerlo bajo ese anonimato. Bueno, pues márquenos. Hola, buenas noches. Sale, se me fueron y a ver si en la otra línea, bla, bla. Hola, nena, buenas noches.
2: Buenas noches,
0: bombón. ¿En qué te podemos servir?
2: Yo quiero ser el corazón oculto.
0: Eso, así me gusta que estén acá al tiro, bien pilas. Bienvenida al corazón oculto, hermosa. Platícame de qué se trata, ¿por qué el corazón oculto?
2: Bueno, pues yo tuve una relación.
0: ¿Prohibida? Ajá.
2: Con una persona que yo la verdad al inicio no sabía.
0: Al inicio no sabías que él era comprometido.
2: Casado.
0: Ajá, ándale, casado tal cual.
2: Duramos un año. Tuve una bebé.
0: ¿Tuviste una bebé de tu vecino?
2: Sí.
0: No manches.
2: Pero ella nació cuando tuvimos el asunto de la pandemia.
0: Ajá.
2: Y lamentablemente ella enfermó y falleció.
0: Ay, ok.
2: Pero él se enteró hasta que yo tenía casi 7 meses de embarazo.
0: No manches, a ver, me estoy perdiendo un poquito. Tú empiezas una relación con un casado. Al principio, aparte, no lo sabías. ¿Cómo descubres que él era casado?
2: Porque en algún momento cuando nos quedamos, recibió una llamada.
0: ¿Cómo? Ajá.
2: Y yo salí y escuché que estaba hablando con una persona.
0: Ajá.
2: Entonces hablé con él y él me dijo, ¿sabes qué? Mira, las cosas son así, así, así. Soy una persona casada, pero yo estaba embarazada.
0: Ahí tú ya estabas embarazada. Pero dices que fue como hasta los 7 meses que ya estabas de embarazo. O sea, él ya se había enterado que tú ya estabas embarazada y te seguía viendo.
2: Así es.
0: Hasta que le cachas la llamada y pues ya te la suelta, pero ya con 7 meses, ya casi aliviarte.
2: Así es.
0: No manches. ¿Y luego?
2: Entonces, pues, yo decidí no verlo. Tuve a mi bebé. Ella enfermó con lo de la pandemia. Falleció, pero él estuvo, ahora sí que cuando ella tenía 2 meses, él

0: para que falleciera.
1: ¿Cómo no escuché eso?
0: Haz de cuenta que yo no sabía que la gravedad de mi niña era terminal, pues.
1: Ajá.
0: Y ella falleció, él se enteró, pero ya no dejé acercarse a mí. La verdad, pues yo no deseé ni deseo mi felicidad con la desgracia de otra mujer, ¿no?
1: Claro, claro.
0: Y pues él, mientras que él tiene un bebé, un hijo.
1: ¿Cómo? Eso no escuché, ¿cómo?
0: Él tiene un hijo.
1: Ajá.
0: Ya de 11 años, pues decidí dejarlo. Hasta ahorita, pues, yo cambié mis números, ya mis redes, todo. Ya he perdido comunicación total.
1: Ok. ¿Y tú te sientes mejor así?
0: Sí.
1: Digo, lamentable de la pérdida, me refiero mejor sin esta persona, es a lo que totalmente me refiero.
0: Sí, claro, o sea, yo no basaría mi felicidad en la desgracia de otra persona, o sea, no. Yo, si hice una relación fue porque yo no sabía de él, de su vida, él me había dicho que estaba soltero, hasta que me quedé.
1: Okay.

0: Sí, no, tú ya no quieres estar en esa comunicación.
1: No. Y aunque ya son 6 años, ya casi 6 años, ya no quiero, o sea, ya no.
0: Sí, ya no, ya no, ya no, no quieres estar en ese contacto.

0: Ok. Bueno, pues lamento mucho lo sucedido, hermosa. Lamento mucho la pérdida que se tuvo. Lamento el que también te hayas podido quitar la venda de los ojos demasiado tarde. Porque tú te empezaste a entregar y entregar y entregar cuando pues ni siquiera sabías lo que te esperaba por delante. Entonces, ojalá que también hayas aprendido ciertas lecciones. Ojalá que tú me dirás, no, pues yo aquí yo en qué soy culpable si yo no sabía. Pues sí, pero tal vez decidiste después aceptar algunas cosas. No sé, o sea, el no ser cautelosa. Tú digo, tú sabes qué pudiste haber aprendido de aquí. Y pues te mando un abrazo enorme. Te agradezco también muchísimo el ser parte del Corazón Oculto. Y no sé si deseas alguna canción para cerrar.
1: Ay, sí,
0: ¿Cuál? ¿Rata de dos patas? Órale, aquí te la dejo. Pues sí, la neta no se merece ni menos. Créeme que Dios pone a cada uno en su lugar. Y la vida, ahí hay lo que se llama karma. Ya está, pues te mando un abrazote. Cuídate mucho y que tengas feliz nochecita. Son las 11:36 minutos. Aquí está Doña Paquita, la del barrio. Feliz noche, las 11:36 ya.

0: Sale, nos estamos despidiendo. Cuídense mucho. Feliz noche para todos ustedes. Gracias por estarnos acompañando una noche más. Hasta aquí el Corazón Oculto. Estuvo fuerte, de hecho, el Corazón Oculto. Y pues bueno, gracias de verdad por estar aquí conmigo como noche a noche. ¿Sale? Bueno, pues es momento ahora sí de decirles de verdad gracias. Gracias por estar aquí conmigo una noche más. Y nos despedimos como es costumbre con la frase adolorida. El peor final no es una despedida, sino darse cuenta de que nunca significaste lo mismo. El peor final no es una despedida, sino darse cuenta de que nunca significaste lo mismo. Buenas noches, feliz martes 25 ya.
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26: Bienvenidos a un nuevo episodio. Soy Claudia Mejía. Creo que han escuchado por ahí en las noticias sobre este gusanito, el gusano barrenador. Hoy tenemos a un invitado, es un infectólogo, es el doctor Bruno López. ¿Cómo estás?
27: Muy bien, muchas gracias.
26: Gracias por estar aquí y hablar sobre este tema. Sí da miedo, ¿verdad? O sea, sí ha como que metido miedito en la población.
27: Pues lo que se ve da más miedo, ¿no? A veces puede ser más peligroso para la vida en corto plazo una bacteria que no vemos, pero estos como los se pueden ver al ojo desnudo, como se dice,
26: claro.
27: O sea, la verdad es que sí generan miedo. La invasión de animales o humanos por este tipo de moscas en su fase larvaria, que son los gusanos, y que esa es una miasis, ¿no? Prácticamente es el término de miasis. Pero esta es una fase intermedia de la vida de la mosca, ¿no? Tiene que estar, llega como la mosca, se para en el tejido, puede ser incluso en una herida, en los conductos auditivos, las orejitas de las vacas, en la boca de un humano, en una herida de un pie de un paciente con diabetes, por ejemplo, con pie diabetes. Se para ahí, deja sus huevos y esos huevos eclosionan, pues se abren, digamos, y se producen la larva, el pequeño gusanito. Y una vez en mosca va a otro, se reproduce con otro macho y va a volver a buscar otro sitio donde alojarse. Todas las moscas llevan esa fase. Hay una que es bastante curioso porque ella prefiere poner sus huevos. Se llama Dermatobia, le llaman la mosca peluda en algunas regiones. Aparte, o sea, del
26: ¿cómo
27: gusano
26: se
27: guardado.
26: Se ve
27: similar, la verdad es que la mosca sí tiene unas características en los colores. Por ejemplo, la mosca del el gusano barrenador, el Coclidium hominivorax, que es un nombre así científico, digamos, tiene color como verdáceo. Es color verde.
26: Ay, son
27: es
26: esas
27: grande,
26: moscas grandes.
27: Verdes, exacto. Ay. Con la espaldita así como verde.
26: Okay.
27: Y que vuelan pues rápido, a grandes distancias. Y esa, y pues se pueden diferenciar en la morfología que tiene. Lo que sí cuesta más trabajo es en la fase de larva, el gusanito, diferenciarlo de otras especies. Ahí sí, porque incluso tienes que verlo con el microscopio, ver ciertas estructuras. El problema del gusano barrenador es que puede dar cuadros graves porque le gusta el tejido humano vivo, entonces es un parásito obligado, es decir, para que desarrolle todo su ciclo de vida, necesita una herida de una persona viva para que ahí siga penetrando en el tejido, barrena, es decir, por literal su nombre, entra, va escarbando el tejido sano y hasta meterse más adentro, hacer cavidades y crear hasta, y por arrastre pues lleva bacterias y puede crear infecciones también de, ¿no?, por bacterias. Entonces esa es la importancia que tiene. ¿Qué pasa al ganado? El ganado pues se enferma, ¿no? Se enferma porque se llena, si lo dejan sin un tratamiento, penetra y le da un cuadro grave de invasión de este gusano. A la par, pues al abrir esas cavidades, deja que bacterias entren y le da sepsis también al ganado y mueren
26: y
27: muchos.
26: Se pueden morir.
27: Exacto. Y es tan difícil a veces en una sola puesta de una mosca mosca de gusano barrenador, el Coclomia miniborax, que es el nombre de la mosca, al poner en una herida, en una cavidad, sus huevos, pone hasta 200 en una sola. Y de esos almucionan hasta el 70%. ¿Cuántos gusanos se van a producir?
26: ¿Todos son los que barrenan?
27: Y todos a la misma par pueden ir barrenando.
26: O sea, es muy rápido.
27: Entonces, por eso a veces tienen que sacrificar al ganado. Porque ya están tan invadidos que es imposible quitarle todos.
26: Pero esto ya estaba erradicado.
27: Esto ya estaba erradicado.
26: Desde los 90s, ¿no?
27: Desde el un programa de erradicación del 70 al 92. En el 92 se declaró que era libre de México y Estados Unidos. ¿Cómo lo hicieron? Pues liberaron muchísimos cientos miles de millones de machos, pero estaban radiados, o sea que eran infértiles, digamos. Okay. Entonces se reproducían con moscas hembras, y las moscas hembras lo que tenían era producción de huevos sin larvas, o sea, eran huevos estériles, digamos, ¿no? Uh-huh. Y así ya dejaron que no se reproducieran hasta que finalmente desaparecieron. Esa fue la técnica que usaron.
26: ¿Y por qué ahora regresó?
27: El problema donde no realmente, aparentemente se había erradicado, pero había pequeños brotes, por ejemplo, en Panamá, en Puerto Rico.
26: Centroamérica.
27: En Centroamérica, en varios de Venezuela. Y por ahí había esos pequeños brotes. Con la cuestión de la inmigración y el tráfico ilegal de ganado, allí empezó, por eso Chiapas fue la primera zona. Y de ahí, así es como hemos venido con los casos. Chiapas empezó primero el año pasado con hasta un total de... El año pasado cerró con 90 casos, en todo el 2025, y en 2026, al cuarto, al 3 de julio, lleva ya 55 casos. Y después empezó a extenderse ahora nuevamente a Hidalgo, a Jalisco, Hidalgo con 28 casos, Hidalgo con 13, de humanos, humanos con infección. Al ganado ha habido más. Oaxaca, 39 casos, Puebla, 35, Veracruz, 90 casos, 24%, es el que más casos tiene ahorita en todo lo que va de este año.
26: Me impresionan los casos en humanos, porque ¿cuáles son los factores? Supongo que la mala higiene o la falta de higiene, claro, es lo que... pues provoca esto.
27: Bien lo comentaste, la falta de higiene es la primera parte de esto, ¿no? ¿Por qué? Porque si yo baño a mi perro o a mi gato, yo mismo me baño a lo mejor una vez por semana, pues dejo, o dos veces por semana, dejo que todos estos días una mosca se pare en una herida, en alguna lesión, más si es una persona ya frágil, por ejemplo, los animales, las mascotas a veces pueden ni siquiera darse cuenta, ¿no? Pero un humano, por ejemplo, con una pequeña herida, que mucho lo vemos, por ejemplo, con pacientes ancianos, ¿no? Que tienen ya algo de demencia, que solo están en cama y que pueden estar un poco descuidados porque no están al 100% con ellos, pues se le puede parar hasta en la oreja, en la nariz, y ahí dejar los huevos y convertirse en gusanos. Vamos a poner un ejemplo de un paciente con pie diabético que de por sí ya tiene demencia y que solamente está en cama, ya no comunica, tiene muy poca movilidad, y de repente pues llega, o pues, lo encuentran sus familiares con una lesión en su pie, con unas gusanos. Al menos para la persona que no se dedica al 100% a esto, ver los gusanos no va a poder distinguir si es una de estas de mosca doméstica o si es de gusano barrenador o Lucilia, no va a saber. Entonces hay que ver de que no se trate de que efectivamente que sea gusano barrenador. Y lo siguiente es que no podemos quitarlos y echarlos a la basura. ¿Por qué?
26: Que eclosionan de nuevamente como mosca, ¿no?
27: Y digamos, vuelven a reproducirse y a contaminar el ambiente otra vez y a infectar otros pacientes o huéspedes. Entonces lo que necesitamos es quitar la mayoría. Recomienda, si no tenemos en ese momento la posibilidad de que nos ayuden a supervisar qué sea, echarlos en un frasco con alcohol. Con alcohol prácticamente se preservan intactos. Mueren, pero se preservan intactos los gusanos. Echamos una porción en alcohol y lo demás tenemos dos opciones. Una es incinerarlos o inundarlos de alcohol y dejarlos en un recipiente cerrado. Aparte de las muestras que ya tenemos, ¿no? O jabón, agua de jabón, y dejarlos ahí encerrados. No recomiendan enterrarlos para que puedan reconocerse al microscopio de qué se trata. Si es Lucilia, si es la mosca doméstica, no pasa nada, ¿no? Finalmente tenemos muchos años viviendo con ellos. Lo ideal es tener mosquiteros, una buena higiene, si se encuentran, reportarlos para ver de qué se trata.
26: ¿Estas son como medidas ya teniendo ahí al gusano?
27: Sí, hay que ir a atenderse porque sí tiene sus cuidados cómo retirar estos gusanos. A veces si uno los retira nada más, la misma persona familiar del paciente los retira, puede a veces también lastimar al paciente, puede favorecer que también haya una infección. En este momento que como vemos vamos en incremento de casos, sí es importante importante cada vez que lo tengamos reportarlo y o acudir al centro de salud, a la clínica familiar para que sea revisado.
26: ¿Qué otra medida importante de las que ya hablamos para como para reforzar?
27: El cuidado de pacientes que están postrados en su cama, pacientes que son inmóviles, pacientes que tienen alteraciones neurológicas que no permiten sentir incluso dolor a veces o comunicar qué problema tienen. Esos son los que deben tener especial atención e incluso hacer una rutina diaria o cada vez que se haya el baño de estos pacientes, el aseo de ellos, revisarles la oreja, revisarles la nariz, revisarles la boca, e incluso hasta las cavidades geniturinarias, por ejemplo, ¿no? La vagina, el ano, a veces también es un lugar donde se pueden alojar las moscas y ahí dejan los gusanos. Y muchas veces puede pasar mucho tiempo ahí y nadie se asome a ver. El gusano barrenador, cuando ya empieza a dar síntomas, incluso dolor en el paciente, ya seguramente ya penetró más las cavidades. O sea, cuando está muy superficial, la verdad es que ni siquiera puede dar nada. O a veces puede ver uno, por ejemplo, una herida que se pone más roja, o que se abulta, ¿no? O sea, se hace un bultito en el tejido. En la oreja, por ejemplo, hasta que ya empieza a penetrar el tímpano, más adentro, ahí es donde ya empieza a dar dolor, pero puede no dar ningún problema. Entonces aquí yo creo que no es conveniente esperar hasta que haya un síntoma.
26: Si llegamos a ver esto en pacientes, en mascotas, ya decíamos que hay que reportarlo para, ya tengo el número. Es el 800-751-2100. Él es el doctor Bruno López, infectólogo. Gracias por estar aquí.
27: Muchas gracias.
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1: Y su compa, Oscar Maido.
2: Fue esa regia.

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0: dos. Buenas, buenas, ¿cómo estamos? Buenos días, bienvenidos a las serenatas de la 7, emisión 14557.
1: ¡Sí, señor!
0: Es que todas las mañanas, buenas, buenas. Todas las mañanas nos andamos subiendo, pues a toda velocidad por las escaleras. Y de repente llegamos medio sofocados, pero bueno, listísimos para iniciar una aventura más de esto que se llama Los Residentes de la Z.
1: Sin miedo al éxito.
0: Y por supuesto de las serenatas a través del 55-52-59-0829 y 55-52-59-23-91. Iniciando programación de este miércoles 26 de agosto del 2026. Y es miércoles, un día más que se nos va. Estamos en la semana número 35, en el día 238, y faltan 127 días para que Chi concluya el año. El santoral nos dice los siguientes nombres: San Alejandro, ruega por nosotros; San Eleuterio, ruega por nosotros; Santa Isabel, ruega por nosotros; y Santa Lorenza, ruega por nosotros. A todos ustedes y a todos los que celebran algo en especial, les deseamos todo el equipo de la Z de todo corazón muchísimas felicidades.
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3: ¡Viva Vicente Fernández!
0: ¡Viva! Y en las enfermerides del día de hoy, en un día como hoy, pero del año de 1912, muere José María Velasco, pintor mexicano de México, que plasmó en sus obras los paisajes naturales del Valle de México, entre otras cosas. Hoy, por cierto, es el Día Internacional contra el Dengue y el Día Internacional de la Actriz y del Actor. O sea que felicidades al Negrito de Coraza y felicidades también al Gatito Volador, que son los que más actúan en esta emisora. Frase del día que va a cambiar tu vida dice lo siguiente: trabajar duro, una mente positiva y levantarse temprano son las claves para tener un gran día. La dijo George Allen y también está pirateada por un servidor, Gabriel Escamilla. Apóntele. Frase del día bien dice lo siguiente: trabajar duro, una mente positiva y levantarse temprano son las claves para tener un gran día. En la batería se encuentra de este lado, haciendo los primeros acordes y haciendo los primeros acompañamientos directamente desde Xochimilco. Está ni más menos que el mismísimo Patito Cuaná, David de Yue, el Pato García. En los coros, en la segunda voz y en el Tololoche se encuentra, pues ya dándole duro al Tololoche precisamente, un hombre nacido para triunfar y que se hace llamar ni más ni menos que el Negrito de Coraza, Fabián Miranda.
4: Soy Negro de Coraza.
3: ¡Aquí estoy!
1: ¡Órdenes!
0: ¡Oh, caray! En los coros, en la segunda voz y en la guitarra electroacústica está con su coleta de caballo más grande y el cabello que Daniela Romo, Cristian Rodríguez.
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0: En los coros, en la segunda voz y en la armónica tocando como nunca, como un virtuoso, está desde Papantla, Veracruz, el Gato Volador.
6: Ay, ¿dónde está? ¿Dónde está?
0: Y en los coros y en la segunda voz, este que les habla se llama Gabriel Escamilla, que como todas las mañanas te recuerda que una sonrisa dice mucho más que mil palabras. Bienvenidos a las serenatas de la Z. Márquenos ya, repito, 55-52-59-0829 y 55-52-59-2391. 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Así que pasado mañana nos vemos las caras allá con el grupo Ensamble en el Fausto Vega, que está a 20 pasitos del Metrobús Escuadrón 201 en Iztapalapa. Nos vamos a las líneas telefónicas y vamos a ver quién nos visita por la línea número uno. Buenos días, hola, hola.
7: Hola, hola.
0: Buenos días, ¿quién habla?
7: Ramiro.
0: ¿Qué onda, Ramiro? Buenos días, bienvenido a las serenatas de la Z. ¿Y tú en dónde estás?
7: Aquí estoy.
0: Aplausos para Ramiro, punto para Ramiro, beso de Tarcán para Ramiro y viva su jefa para Ramiro.
3: ¡Viva su jefa!
7: Gracias, gracias.
0: ¿Qué onda, Rami?
1: Todo eso para ti.
0: Bienvenido a la Z, a tus órdenes. Sí.
7: Ah, quería hacer una serenata. Ve que anteriormente le habían marcado a la señorita Leti.
0: Sí.
7: No sé si le podrían hacer otra serenata, a ver si le puede dar así.
0: Ah, ¿que no se pudo contactar o qué pasó aquí con ella?
7: No, ya no sé. Sí, pero quería ver qué tal ya se podía hacer la serenata.
0: Por eso, pero ¿qué pasa con Leti?
7: Ah, pues ahora sí que ya no, Me bloqueó del WhatsApp, pero pues hicimos como grupo, estamos platicando por ahí, pero pues quería ver si podías hacerle una bonita serenata, ¿no?
0: Perfecto, o sea, están como distanciados.
7: Ah, quería ver si podría hacer una bonita serenata.
0: Perfecto, ¿y Leti en dónde se encuentra ahorita?
7: Ah, está acá por Iztapalapa.
0: Muy bien, ¿por qué rumbo más o menos?
7: Por el cablebús de las Torres, Buenavista.
0: Muy bien, ¿y qué canción le quieres dedicar a Leti?
7: Ah, una de Bronco.
0: ¿Cuál te gustaría?
7: No sé cuál me recomiendan ustedes, a ver, una bonita acá.
0: Y para reconciliarte con ella, sería sí. La de un fin de semana. Te miro y te me antojas.
7: Ay, anda, es esa.
0: Órale, va, que va. Hace años que no la escuchaba, por cierto, salvo en las clásicas grupeas. Oye, ¿en qué teléfono puedo encontrar yo a Leti?
7: Es el 55.
0: 55.
7: 40.
0: 40.
7: 62.
0: 62. ¿Sí? 6-1 al final. Perfecto. ¿Y con quién vive ella?
7: Ah, vive sola contigo.
0: ¿Con mis hijos?
7: No, con los hijos de ella.
0: Ah, con los hijos de ella, perfecto. Pues entonces vamos a marcarle, mi querido Ramiro, no nos cuelgues y que sea muy bonita la serenata, ¿sale?
7: Sí, gracias.
0: Ramiro puso voz de ¿qué pasó? Vamos, ¡ay! ¿Qué pasó, cariño? Buenos días, mi querido gatito volador. Qué gusto saludarte en esta mañana, llegando corriendo.
1: Llegando justamente ya para arrancar con todo el power en estas serenatas ya de la Z.
0: Vientos huracanados, ya todo preparado por el GatoFest 5.2.
1: Ya mañana está el gran día. Deseamos contar con tu participación, colaboración y patrocinio como marca registrada. Ya mañana es el gran día. Gracias a todos. Ayer Juanito Ramírez estaba platicándonos con el chaparrito de la calle de su 30 aniversario, de la participación que vamos a tener. Gracias a mi buen amigo Chava de La Nueva Suerte, a Chemita de La Consentida del Sur, a mi buen amigo Chava también de Banda Bucanera, La Chomba. Mañana nos vemos, será el gran día, la fusión de dos ritmos también que se estará presentando, además de la rumba.com y La Tregua con Sabor. Mañana nos vemos en el Gran Gato Fest, Aquagym Club Sport, Valle de Chalco, Solidaridad.
0: Pero entonces, ¿cómo estará la onda? ¿Llega la gente? ¿Debe llevar traje de baño? ¿Cómo
1: sí,
0: está la onda?
1: Sí, sí, es una acuafiesta, digo, no es obligatorio que naden, pero si no nadan, no van a entrar al evento, entonces...
0: Ah, oye, pero no es obligatorio. No, pero en serio, ¿cómo es? Porque como que uno se da idea, pero como que no tanto.
1: La cosa es pasarla muy bonito, reitero, si no saben nadar o algo, no importa, lo más destacable es pasarlo bonito. Y quienes
0: si
1: sí, pues
0: sabemos solamente... bucear, sí podemos meternos.
1: Sí, claro, ¿no? Y si haces magia todavía en alberca y haces show, algún performance, estás completamente invitado.
0: Ok, pero entonces yo llego y yo necesito un boleto.
1: Sí, se te da tu acceso, se te da ya con previo registro tu número de acceso para que puedas ingresar. El cupo, por supuesto que sí es un cupo limitado.
0: Limitado a 10,000 personas, ¿verdad?
1: Limitado, exactamente. Entonces, ustedes ya llegan al lugar, dan su registro y con eso en automático ya entran a disfrutar de este gran Gato Fest 4.8, bendito Dios.
0: Dan su Ares de Lagarto.
1: Estará acompañándonos. Oye, ruega por nosotros.
0: No, David, lo digas,
1: y el pato, ruega por nosotros.
0: Santa madre de Dios, no nos contestan.
1: ¡Chample!
0: Por las antenitas de vinil del Chapulín Colorado,
1: justamente
0: no nos contestan.
1: Por el bigote, por el ta-ta-ta del profe Jirafales.
0: Híjole, y aparte él ya se le cortó. Lástima, Margarita. Conste que nosotros queríamos mi querido Ramiro, pero pues así nomás no se puede. De todos modos, a los dos les complacemos con la canción de un fin de semana de Bronco. Deseamos de todo corazón que puedas reconciliarte con tu esposa y que todo sea paz, tranquilidad, felicidad y amor en tu casita. 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

0: 6 de la mañana con 14 minutos, 6 con 14 ya. Y ya llegamos en esta mañana con mucho chisme, con muchos comentarios, con mucha, pues, cosa de esa que va a hacer que tú llegues a un a tu selecto grupo de amigos y sí, les comentes, señor, y digan, ah, ¿cómo sabe este brother, eh? Aquí está la información que informa. Noticias.
1: Brotes de alfalfa enfrentan, híjole, a 55 personas en 15 estados de la Unión Americana. Antes era el brote del chorro, ¿no? Del chorro sin parar, ¿te acuerdas, Gabriel?
0: Brotes de alfalfa, ¿pero qué es la alfalfa? ¿Qué no es lo que comen los caballos?
1: Es correcto, sí, justamente la alfalfa. Dos, el exceso de cuidado podría afectar la salud mental según un estudio, es decir, un tema como de sobre...
0: El exceso de cuidado.
1: Protección. ¿Con cuál te quedas? ¿Deseas conocer alguna tercera?
0: Pues mira, lo de la alfalfa es como en Estados Unidos, entonces esperemos que llegue a México, entonces mejor vámonos con la sobreprotección.
1: Oye, y tres, alerta para jóvenes, casi 8 de cada 10 prefieren Whiskas, ¿no? Ya presentan señales de un trastorno metabólico.
0: ¿Un trastorno es como un trastorno?
1: Es correcto, como un trastorno, exacto. Pero sin M. Transjolines, nada más. Okay. Torno,
0: oye, pues trastorno es un trastorno, pero para alguien trans.
1: Para alguien como Chris. ¿Con cuál? Alfalfa, el cuidado.
0: ¿Pero el trastorno de qué es?
1: Excesivo. El trastorno es metabólico. Ya las nuevas generaciones presentan este tipo de trastornos.
0: No, pues yo, maestro, voy con la primera, digo con la segunda.
1: Con la segunda.
0: Digo con la tercera.
1: El exceso de cuidado podría afectar la salud mental, según lo
0: que
1: comparte.
0: Es que a mí me cuidan mucho.
1: Exacto, entonces, los cuidadores que pasan, y esto sí es un dato relevante que nos deja boquiabiertos, los cuidadores que pasan por más de la mitad de la semana laboral prestando servicios no remunerados a otros, están poniendo en riesgo su propia salud mental, según un nuevo estudio. Más de 20 horas a la semana prestando atención no remunerada aumenta el riesgo de depresión, ansiedad. Y no, pues aquí no, imagínate, no,
0: trabajar
1: sin
0: día.
1: Tener nada. Genera
0: bueno, un par de horas.
1: Depresión, ansiedad y otros problemas de salud mental en el cuidador, según un informe reciente en la revista social Science and Medicine. ¿Qué es lo que nos refiere con este estudio? Si estas personas reciben por el lado contrario apoyo, pues gran parte del impacto negativo...
0: ¿Cómo que si reciben por el lado contrario?
1: En su impacto negativo, la salud mental puede, pues obviamente, calmar. Es decir, pues si estás haciendo un trabajo, por supuesto que debe de ser remunerado. Las políticas que se centran únicamente en quien es un cuidador no entienden el punto... En cuanto a cuidado se refiere, obviamente, para una persona. Esto es extremadamente importante para su bienestar, dijo la investigadora principal Amalie Kiernsley, quien obviamente nos comparte en un comunicado de prensa esta gran información. Los cuidadores están justamente obligados. Están cuidando. Los programas que conectan a los cuidadores intensivos con apoyo emocional, informativo y práctico, es decir, cuidados de respiro, grupos de apoyo para cuidadores, servicios comunitarios, podrían marcar una verdadera diferencia. Añadió, para el nuevo estudio, los investigadores analizaron datos de más de 51,000 personas de entre 45 y 85 años de edad para ver cómo su nivel de cuidado no remunerado, pues obviamente afectaba. Y coincidieron en que, bueno, creo que esto, reitero, aplica para cualquier trabajo, Gabriel, ¿no? Estar desarrollando algún trabajo, ofreciendo algún servicio y que no sea remunerado. Creo que a cualquiera no nos desequilibraría emocionalmente, sino nos enchilaría definitivamente.
0: Es correcto, híjole. Pues
1: ahora, ¿habrá personas, perdón, Gabo, que
0: trabajen así?
1: Sí. Justamente, yo no sé, pues que tengan que ver con labores como filantrópicas, seguramente, o de amor al prójimo, o temas de iglesia.
0: Mejor, yo más bien pienso que es con el afán de estar presentes y buscando una oportunidad, ¿no? Y que de repente, pues vente al jale y a lo mejor hay chance más adelante de que te metas, y entonces vas y todo lo demás.
1: Con esa ilusión.
0: Con la ilusión de que te contraten algún día, a lo mejor día que nunca llega, y mientras tanto, pues estás metiéndote en esa situación, ¿no?
1: Pues sí, porque de alguna forma todos requerimos comer, ¿no? La comida, el vestido, la salud y el hecho de hacerlo por amor al arte y demás. Me vino a la mente justamente eso que decías, que una persona me llevaba, según, que me iba a colocar a trabajar en Televisa, y obviamente andaba yo con él partiendo limones.
0: ¿Sí
1: en la feria me pasó en la Feria del Caballo.
0: ¿Quién era? Dinos.
1: Él trabajaba en la Asociación Nacional de...
2: ¡Échale!
0: De limoneros.
1: No, de limoneros. Era limonero mayor.
0: ¿Eso hace cuánto fue?
1: Trabajaba en la Asociación Nacional de Actores.
0: Pero sí, la tele era en blanco y negro.
1: Es como así, todavía. Pero podías aspirar a salir en televisión, aunque sea como vaca.
0: Ah, ok.
1: Entonces, me prometió que me iba a meter a trabajar a Televisa, pero pues andaba yo ilusionado, andaba de chalán. Y en una de esas chambas, como tú lo dices, oye, ¿qué crees? Que abrí unas cantinas en la Feria del Caballo, entonces te vas a tener que ir a atenderlas. Y me estuvo partiendo limones justamente ahí en la Feria del Caballo. Y el trabajo pues nunca me llegó, porque realmente, gracias a Dios, fue por un mérito propio. Pero no tengo nada que agradecerle a este tipo de nombre, Eduardo Girón, que así se andaba.
0: Ya sé quién es.
1: Es correcto, Gabo. Entonces, pues obviamente así me anduvo trayendo y nunca me dio el jale. Pues sí, termina uno sin lana porque pides para los pasajes, ¿no? Pides para las comidas, te peleas en casa con los jefes porque no hay ni un chesquito para nadie.
0: Claro, no, pues es que sí, aparte va frustrando porque de repente a lo mejor, y más te frustra cuando se ve una oportunidad de trabajo y se lo dan a otro, ¿no?
1: Y dices,
0: entonces,
1: ¿qué pasó?
0: Es complicado. Cuando te remuneran lo que sea por el trabajo que estás haciendo, pues sabes que es fruto de tu capacidad, de tu esfuerzo, etcétera. Pero cuando estás yendo completamente gratis y a veces hasta tienes que poner, ¿no? Que
1: sí,
0: si el desayunito,
1: claro.
0: Que si... Pues sí, es
1: y es una, ¿no? Es una mala práctica, Gabo, porque hoy en día inclusive
0: que se usa en muchas
1: es lo que
0: partes.
1: Te dicen, ¿sabes qué? Pues tu primera quincena, por ejemplo, en el gobierno me han platicado que la primera quincena de los empleados que entran en una nueva administración es para fondo perdido. O sea, ¿sabes qué? Sí te vamos a colocar, pero la primera quincena o dos vas a tener que donarlas, ¿no? Entonces, los que venden perfumes, que tienen que comprar perfumes para poderlos vender. Entonces, creo que por ahí podría surgir alguna pregunta porque siento que muchas personas se han visto, pues obviamente...
0: Mira, lo de la compra de perfumes no voy tanto porque a final de cuentas estás tú...
1: Bueno, te están diciendo realmente, ¿no?
0: Tú sabes a lo que le estás tirando,
1: sí,
0: ¿no?
1: Sí,
0: o sea, nadie te obliga.
1: Soy el vendedor más grande del mundo, le entro al tema de los perfumes.
0: Exacto.
1: ¿No? Sí, sí, sí.
0: Pero otro caso también es
1: que te ilusionen.
0: Cuando tú haces algo que realmente te gusta, creo que hasta buscas la oportunidad, ¿no? Por ejemplo, si me dijeran, en este momento te vas a presentar en el Auditorio Nacional durante un mes haciendo magia, abriéndole a alguien, es más, no me paguen, yo pago, ¿no? O sea, pero cuando es algo que no es tan de tu gusto, ¿no? Y de repente, aparte de eso, no te pagan y aparte de eso, tienes que sacrificar tiempo, dinero, esfuerzo y hasta paz mental, o tienes algún jefe que aparte de que no te paga, te regaña, entonces, pues, sí está más cañón, ¿no?
1: Ahora siento que también en este medio artístico de, oye, yo me encargo de que suene en la radio, me encargo de esto, pero...
0: Y te pues, quedas esperando como
1: ya
0: chinito.
1: Sabes que tienes que aventarte unas tres fiestas en mi casa. Alguien me dijo de un compañero de aquí que ya habían estado presentes en todas sus fiestas, ¿no? De,
0: y que nunca pudo colocarse.
1: Y que ya dijeron,
0: colocarse.
1: No, oye, no, pues... sí, nunca pudo colocarse ni le ayudaron en nada. ¿No?
0: Está cañón.
1: Sí, sí, sí.
0: Pues hasta aquí la información que informa, 6 de la mañana con 22 minutos. Cristian Rodríguez, El Gato Volador, Gabriel Escamilla, te acompañamos en esta mañana y te preguntamos, ¿tú escuchas radio?
2: ¡Hola!
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0: Son las 6 de la mañana con 28 minutos, las 6 con 28. Buenos días, queridos residentes. Vámonos con la siguiente serenata. ¿Quién nos tiene? Cristian Rodríguez. Te presentamos a Paquito Durán, que ya está preguntando por títeres, Jolines.
23: Gracias, Gabo. Bonito día, residentes. ¿Cómo les va? Excelente mañana. Vámonos con la siguiente serenata. Bien lo dices, Gabo. Vamos a ver quién se reporta ya por acá. Hola, hola. Buenos días. ¿Quién habla?
24: Buenos días.
23: Buenos días. ¿Quién habla?
24: Francisco Durán.
23: Bueno.
24: ¿Sí?
23: Hola, Francisco.
24: Sí, buenos días.
23: ¿Qué pasó, Francisco? Bonito día. Bienvenido a las Serenatas de la Z. ¿Y tú en dónde estás?
24: Pues yo aquí estoy.
23: Eso, punto para ti. ¿Qué onda, Paquito? ¿Desde dónde hablas?
24: Sí, desde acá de Catepec.
23: Ah, pues un saludo hasta allá. ¿Qué onda, Francisco? ¿Ya listo para ir al trabajo? ¿Estás en casa? ¿Cómo está la onda por allá?
24: No, ahí estoy viendo a la ley.
23: ¿Cómo?
24: Estoy yendo a la leche.
23: ¡Ah, mira nada más! ¡Qué padre! Oye, y después de eso, ¿qué es lo que vas a hacer? ¿Qué tienes planeado para el día de hoy?
24: Pues una comida.
23: ¿Y eso por qué?
24: Pues ahora sí que se va a cumplir unos años más de estar con Marta Alejandra.
23: ¿Es tu pareja?
24: Sí.
23: Órale, ¿y cuántos años cumplen juntos?
24: Pues ya vamos a cumplir unos 10 años.
23: Órale, oye, y es un buen de tiempo, Francisco. ¿Cómo te ha ido en este tiempo? ¿Cómo haces el balance de esta etapa de tu vida?
24: Bueno, es como todo, altas, bajas, pero más altas.
23: ¡Qué padre! Oye, ¿y cómo conociste a Martita? Platícanos un poquito de tu historia con ella.
24: Bueno, ya tiene mucho tiempo y ahí estábamos con que sí, con que no, hasta que me decidí.
23: Ajá, pero ¿cómo se conocieron? ¿En qué lugar? ¿Es tu vecina? ¿Era parte de tu equipo de trabajo? ¿Cómo estuvo la onda?
24: No, a ella la conocí desde la secundaria.
23: ¿A poco?
24: Sí.
23: ¿Y luego de ahí qué pasó?
24: Pues cada quien se fue por su lado, ya empezamos a hacer nuestra vida y luego ya en un momento dado nos volvimos a contactar por el Facebook y nos volvimos a reunir hasta que, pues ahora sí que ya dije, pues vamos a aventarnos.
23: ¡Órale! ¿Y qué tal? ¿Todo bien en estos 10 años?
24: Pues sí, ha ido mucho, muy bien.
23: ¡Qué padre, Francisco! Pues desde aquí te mandamos un fuerte abrazo con todo el cariño del mundo. Ahora, ¿hay algo, vas a hacer algo especial para celebrar?
24: Pues una buena comidita, bailar un ratito. Y pues ahora sí que lo que siga después.
23: Eso es todo, Francisco. Oye, todo eso para ¿y qué ti. Canción le quieres dedicar a Martita?
24: Una de Café Tacuba.
23: ¿Cuál? La más romántica yo creo que es la de Eres. ¿Será esa?
24: Sí, me parece bien.
23: ¿Te late? Ok, perfecto, Francisco. ¿Hay que marcarle a Martita o está ahí contigo?
24: Está conmigo.
23: ¿La podemos saludar?
24: Sí.
23: Gracias, qué amable. 10 años de matrimonio, residente. Sí se puede, ¿cómo de que no? Hola, hola, Martiux, ¿cómo estás?
1: Muy bien.
23: Bonito día, hermosa. Bienvenida a las Serenatas de la Z. Pues ya lo escuchaste, Francisco tiene muchas ganas de felicitarte por estos 10 años al lado de él, de entregarte mucho cariño, mucho amor por medio de esta serenata con unas palabras hermosas. ¿Tú cómo te has sentido en estos 10 años, Martiux?
1: Pues yo creo que han sido de reto.
23: ¿Por qué?
1: Pues hay que aguantarlo, ¿no?
23: Caray. Sí, de plano, ¿ha sido complicado?
1: No, no tanto, pero bueno, como todo.
23: Sí, ¿verdad? Altas y bajas, como dicen por ahí.
1: Exacto. Y seguir adelante.
23: Qué padre, pues para mí que van a durar muchos años más, así que a disfrutar la vida, mi querida Martita, desde aquí un fuerte abrazo con todo el cariño del mundo y bueno, pues te vamos a dedicar una canción muy especial, pero antes recibe un saludo por acá de Gabriel Escamilla, del Gatito Volador, tu servidor Cristian Rodríguez y esta serenata es para ti con todo el cariño del mundo. Escucha todas las palabras que tiene Francisco para ti, así que pásale el teléfono por favor y adelante con la serenata.
24: Marta, buenos días. Ya sabes que en este tiempo pues ha sido de retos, ya ha sido de mucha alegría, mucho amor, y pues espero que siga siendo así, y vamos a seguirle echando ganas, porque esta vida es así, hay que seguirle echando ganas siempre. Y vas a ser siendo mi lechuguita de siempre. Pues sí, así es. Esta canción te la dedico con mucho amor para ti.
23: Antes de la canción, Martita, ¿qué tienes que decirle a Francisco por estos 10 años, por esta serenata?
1: Pues te lo agradezco mucho la serenata, que lleva la leche, pero me dice, espérate que te van a comunicar con el gato volador. Y yo dije, ¿cuál gato volador? Pues no hay ninguno.
23: Fue a su cajita de arena, pero ahorita regresa.
1: Sí, pero sí le agradezco mucho y pues bueno, seguir adelante con todo y pues la leche y el jitomate siempre harán una buena ensalada.
23: ¡Caray! ¡Qué buen menú! ¡Qué saludables, Martita!
1: Así es.
23: Oye, ¿y por qué te dice lechuga y tú le dices jitomate?
1: Porque yo soy siempre fresca y él se pone rojo, rojo, rojo, rojo.
23: Pues mira, ni mandado a hacer entonces.
1: Exacto. Entonces.
23: Qué padre, Martiux.
1: Así es, entonces, seguir adelante.
23: Como debe de ser, les mandamos un fuerte abrazo. Francisco, aquí está su tema, disfrútenlo mucho y gracias. Que sean muchos años juntos, ¿eh?
1: Muchas gracias.
23: Un abrazote y los despedimos con un adiós, amor. Son ya las 6 de la mañana con 34 minutos en las serenatas de la Z.

0: Ya son las 6 de la mañana con 38 minutos, 6:38. Residentes, buenos días, bienvenidos a las Serenatas de la Z. Todos aquellos quienes apenas van sintonizando el 107.3 FM. Estamos más que listos para continuar con estos bellos detalles. Si tú quieres entregar, no sé, tal vez una felicitación, puede ser algún aniversario, algún cumpleaños, o quieres decirle a esa persona lo importante que es para ti, te estamos esperando. 55-52-59-0829 y 55-52-59-23-91. Vamos a ver quién se reporta por acá. Hola, la Z, buenos días. ¿Quién habla? Hola, ¿cómo te llamas?
1: Vero.
0: Hola, Vero, ¿cómo estás?
1: Bien.
0: Bienvenida a las Serenatas de la Z, corazón. ¿Y tú en dónde estás?
1: Aquí estoy.
0: Eso, Verito. ¿Desde dónde hablas?
1: De aquí, del Valle de Chalco.
0: Ah, muy bien. Mañana vamos a estar allá en el Gato Fest 4.8. Sí. Sí, allá sí, en Valle de Chalco, Vero.
1: Estoy enterada de ese evento.
0: Ah, muy bien. Te esperamos con mucho gusto. ¿Tú en qué colonia vives de Valle de Chalco?
1: En la Providencia.
0: Ok. Bueno, allá donde vamos a estar, está cerca del Puente Rojo, creo. Así sí, que te invitamos para que cheques las redes sociales y ahí nos veamos mañana, ¿sale?
1: Claro que sí.
0: ¿Qué pasó, Verito? Platícanos todo sobre tu serenata. ¿Qué onda? Híjole, se te corta un poco.
1: Ahí
0: ya te escuchamos. ¿Qué pasó, Verito, con tu serenata? ¿Para quién va a ser?
1: Para un amigo.
0: ¿Qué se llama?
1: Abel.
0: Ajá, ¿qué pasa con Abel? ¿Por qué le quieres entregar esta serenata?
1: Pues porque hemos tenido muchos problemas últimamente. Llevábamos una amistad muy bonita, pero se metió otra persona a meter chismes y todo eso, y como que nuestra amistad se hizo, como que se quebró.
0: Ok, ¿y quién es esa persona que se metió en esta relación de amistad? ¿Y qué es lo que decía?
1: Pues que ya andaba con él, incluso me ha mandado fotos de que está embarazada. Pero pues son fotos de la hija.
0: Ok, oye, pero esta persona seguramente tiene interés en Abel. ¿Y tú? ¿Es nada más una amistad o tienes algo que ver con él?
1: No, es un buen amigo.
0: ¿Solamente?
1: Sí.
0: Oye, ¿y Abel qué dice ante todo esto?
1: Pues ahorita no hemos hablado porque estaba yo internada en el hospital.
0: No, ¿qué te pasó, Verito?
1: Tuve un percance con esta señora.
0: Ajá.
1: Y de un coraje fui a parar al hospital.
0: No, oye, pero ¿este percance fue frente a frente, fue por teléfono, fue por una llamada? ¿Cómo estuvo la onda?
1: No, me pegó con su carro.
0: Ajá.
1: Y o sea, me dio un pequeño empujoncito y pues me lastimé y fui a parar al hospital.
0: Oye, ¿y ahorita cómo estás, Martiux? Mi querida Vero, perdón.
1: Pues ya, gracias a Dios, estoy bien. Salí anoche. Y pues ahorita yo con Abel me he hablado.
0: Ok, oye, ¿y esto cuándo pasó entonces? ¿Ayer?
1: El sábado,
0: y hasta apenas ayer saliste del hospital.
1: Ajá.
0: Oye, ¿tú ibas caminando? ¿Te aventó el carro? ¿Cómo estuvo la onda?
1: No, porque yo recibí un mensaje de ella.
0: Ajá.
1: Bueno, es que ella se compra chip y me manda mensajes. Desecho yo creo que el número y es otro número y así.
0: Sí.
1: Y el último me mandó diciendo que era él. Ajá. Que quería verme, que quería hablar conmigo.
0: Sí.
1: Y yo asistí a la cita.
0: Ajá.
1: Pero antes de llegar, pues pasó ese percance.
0: No. Oye, ¿y no has hablado entonces con Abel sobre esta situación? ¿No será algo más de Abel?
1: Pues él me dice que no, que ni la conoce.
0: ¿Y tú crees eso?
1: Pues no sé.
0: Vamos a preguntarle, ¿no? De una vez.

0: No, todavía no. Todavía no.
1: ¿Y qué esperas, Berito? Antes de que salga de control esta situación.
0: Pues sí, le digo, no, no sé qué pasó, nuestra amistad iba muy bien y todo, pero de hecho esa persona la conoció por mí.
1: Ah, ok, ¿es tu amiga o era tu amiga?
0: No, no era amiga, es una persona que conocí en un hospital
1: Ajá.
0: y ella andaba queriendo arreglar un asunto de pensiones.
1: Sí.
0: Y como él se dedica a eso,
1: Tú se lo presentaste.
0: ajá, para que llevara su caso, pero el chiste fue que pues no, ya no le arregló su asunto y creo que se enamoró de él o no sé, ya no sé, pero pues no, no sé.
1: Ok, oye, ¿y cuál es el motivo de esta serenata para Bel Corazón? ¿A ti te interesa sentimentalmente?
0: No, me interesa su amistad porque la verdad hemos compartido muchas cosas.
1: Ok, perfecto. Pues, ¿qué te parece si le vamos marcando y le vamos preguntando todo esto, va?
0: Claro que sí.
1: Muy bien, Berito, ¿qué canción le quieres dedicar?
2: Sí, es bonito.
0: Pues no sé cuál. Había yo pensado en la de Rey de Creo en Ti, pero no sé.
1: Pues si quieres esa la tenemos, sin ningún problema.
0: ¿Sí? Okay.
1: Ok, perfecto. Fuera del aire, pásanos el número telefónico de Abel, por favor, mi querida Vero. ¿Cuál es?
0: Sí, claro.
2: Mientras los invitamos a que nos acompañen. Tenemos un maconcete este fin de semana. Otra vez nos subimos corriendo. Y otra vez llegué bastante dañado de los pulmones. Muchas gracias, les invitamos porque estaremos pues con un chorro de eventos, cuisillos.
1: ¿02 qué?
2: Estamos en el Coca-Cola Flow Fest, en la Arrolladora, en la Pepsi Black. Natanael Cano, Los Ángeles Azules Sinfónico, Duelo. Tenemos a Jorge Medina y José Cuen en el Corazón de México, Conjunto Primavera, Cuisillos. Se va a poner bueno este último cuatrimestre del año.
1: Y este fin de semana, Gabo, ya pasado mañana la presentación del
2: Pasado
1: tema.
2: mañana.
1: El final.
2: El final con el grupo Ensamble. Así que los esperamos. No solamente va a ser la presentación del tema, va a ser un concierto del grupo Ensamble y aparte vamos a estar cantando otras canciones, El Gatito Volador, un servidor, Gabriel Escamilla. Es una fiesta que tenemos preparados para ustedes. Muchas gracias y esperamos que nos acompañen y que la disfruten tanto como no podemos nosotros dormir de la emoción. Mi querido Kat, en esta presentación del próximo viernes.
3: Ya estamos preparando las rolitas, Crisito, ya te mostramos.
2: De hecho, todo Gatús, ya no vayan hasta Chalco, vayan más cerquita y los esperamos en Iztapalapa. ¿Para qué se van hasta allá?
3: En esta ocasión se cancela el Gatofax, no sé. Nah. Allá les esperamos y lo mejor es que la entrada es completamente gratis, Crisito. Es un auditorio
2: que toda la familia.
3: Renovado, es el Auditorio Fausto Vega. Ya nos vemos en la Corona Escuadrón 201. Y la verdad es que vamos a tener un acercamiento directo con ustedes, entonces están cordialmente invitadas e invitados a este gran y magno evento de los residentes de la Z con grupo Ensemble. Saludos a mi
4: sí,
3: carnal,
4: señor.
3: A mi parientazo Alfer Flores, que anda estrenando rolita, que mañana es el 11 aniversario.
2: ¿Este arroz de quién es?
3: Ese arroz ya se coció, del grupo Arcángel 7 y la cuarta edición del Internacional Galardón Suéter
2: no
3: de Oro
2: sea de él porque no
3: y
2: es
3: reconocimiento Chiconcuá, que ha estado en México con el suéter más famoso del mundo, el de Marilyn Monroe.
5: ¡Sí,
3: saludos a mi parientazo! Allá nos vemos, a toda la familia Flores y Arcángel 7 por su 11º aniversario. ¡Ya, mi querido pariente! Mira, ¡amor, amor!
2: Mira, me está llegando un comentario de Javier Alatriste que dice: Cristian Rodríguez, ¿por qué ayer no pudiste? ¿A qué se referirá?
3: Ya empezaron las rimas de temprano.
1: Esa es la pregunta, ya se adelantó. O sea, no hay pregunta, pero así hay rima.
3: No, no. La cosa es funearte, Jolines.
2: No, no, aquí está el mensaje, no sé ni de qué está pasando.
1: ¿Me conocerá?
2: Son las 6:48, 6:48. Oigan, recuerden que tenemos hoy live, tenemos invitado especial. Hoy viene ¿quién?
3: El maestro Leo Magadán, rudísimo, de 5 estrellas. A las 10 de la mañana va a estar contigo Cris y Gabo, el maestro Leo Magadán,
2: genial.
3: Así que no se lo pierdan. El día de hoy en punto de las 10 en nuestro live, el que hacemos todos los miércoles.
2: Muy bien, felicidades.
1: Berito, ¿qué crees? No nos contesta.
2: Vero.
0: ¿No?
2: Mediavero.
1: ¿Tienes algún otro número telefónico?
0: Yo?

0: es el único, lo que pasa es que así él no contesta números desconocidos.
1: Ay, tal vez es eso. ¿Quieres tú enlazar la llamada?
0: Sí, ¿y cómo le hago?
1: Híjole, ahí va a estar complicado. Bueno, ahí en tu teléfono debes ir a agregar llamada y después unir la llamada. Pero si se te complica, también la podemos grabar.
0: Ok.
1: ¿Te parece?
2: Uh-huh. Y si te complica la grabada, te podemos colgar también.
1: Y si no, mejor la grabamos. Perfecto, son ya las 6 de la mañana con 49 minutos. Mi querido Abel, lástima que no te encontramos, pero aquí dejamos esta serenata con todo el cariño del mundo. Por acá te acompaña y te saluda Gabriel Escamilla.
2: Hola, guapura.
1: Te saluda también el gatito volador. Y yo soy Cristian Rodríguez, mi querido Abel. Juntos somos los residentes de la Z. Y ella tiene unas palabras hermosas para ti. Sabemos que llevan una linda amistad, por eso esta serenata. Así que adelante con el detalle, por favor, mi querida Vero.
0: Buenos días, ¿sabes? Pues más que nada este detalle era para, pues, por todas las cosas que han pasado. Quizás las cosas no puedan volver a ser exactamente como antes, y lo entiendo, pero sí me gustaría que pudiéramos dejar atrás, pues, todas las cosas que pasaron. Algunas cosas sabemos que son verdad, otras son mentiras. Pero todo esto se está saliendo de las manos. No he podido hablar contigo, pero espero que pronto lo podamos hacer y pongamos una solución a todo esto que está pasando. Valoro mucho tu amistad y me importa tu amistad. Y espero que sigan siendo muchos más años. Te dedico esta canción. Espero que la escuches y que tengas un bonito día.
1: Mi querida Abel, con todo el cariño del mundo, un fuerte abrazo de los residentes de la Z, también de parte de Vero. Ya lo dijo, le interesa mucho tu amistad y ojalá que pronto puedan tener contacto. Aquí está su tema, disfrútenlo. Verito, muchas gracias.
0: Gracias, saludos a todos.
1: Gracias, corazón. Y los despedimos con un...
3: ¡Adiós, amor!
1: Ya a las 6 de la mañana con 51 minutos.
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2: Son ya las 7 de la mañana en punto. Bienvenidos a la segunda hora de las Serenatas de la Z. Y nos vamos a Timberland con el Gatito Volador, que ya nos tiene, pues, está cambiando el Gato Fest para el día viernes.
18: Nos vemos en Escuadrón 201.
2: A las 7 de la noche. Ya no lleven su bikini, por favor, chicos.
18: Ahí se vayan bien abrigados a las 7 de la noche. Por cierto, pueden comunicarse con nosotros 55 52 59 08 29 y 23 91. ¡Sí, señor! Para que nos acompañen, mi querido Negrurita de que Negrurita de Coraza, para que nos acompañen en este gran evento donde estaremos con Grupo Ensamble.

0: Entonces, les esperamos este viernes 7 de la noche en el Teatro Fausto Vega, Alcaldía Iztapalapa, allá en la colonia
1: Escuadrón 201. 22 pasos afuera del Metrobús Escuadrón 201.
0: Para llegar al teatro, está súper céntrico, centrisiquísimo.
1: De hecho, yo voy a quedar afuera del Metro Escuadrón 201 para que las personas que vayan llegando, recibirlas de beso y llevarlas personalmente hacia el teatro.
0: Yo me voy a quedar con Inés, con el escuadrón, pero de la muerte, que está allá afuera del metro.
2: Ah, caray.
0: Así que allá nos vemos y tenemos más serenatas. Adrián López, ¿cómo estás? Buenos días.
3: Buenos días.
0: ¿Qué onda, mi Adrián? Bienvenido a las serenatas de la Z. ¿Y tú? ¿En dónde estás?
3: Aquí estoy.
0: ¡Ay, caray, Adrián! Oh, caray. Tienes muy buena actitud. Adrián, yo la verdad te pongo un diente de calificación.
3: Ah, muy bien. Yo me pongo un 11.
0: ¡Ésale, Adriancito! Bienvenido a las serenatas de la Z. ¿Y tú? ¿En dónde estás?
3: ¿En dónde estoy? En este momento estoy en Orlando, Florida.
1: No me digas.
0: Pero tenías que responder, aquí estoy, Adrián.
4: Aquí estoy.
0: O sea, todo iba tan bien hasta que qué
2: barro. ¿Cómo se atreve?
3: Híjole, no, hombre.
0: Adriancito, ¿qué andas haciendo en Florida? Ya, una vez que ya respondiste, aquí estoy correctamente, platícanos brevemente qué haces allá en California, que diga, en Los Ángeles, en Florida,
1: en
0: perdón.
1: En Orlando.
3: En Florida. Pues estamos celebrando el cumpleaños de Fer Munguía. Hoy cumple 11 años.
1: ¿Y qué, se fueron a los juegos?
3: Exactamente. Estamos aquí en la puerta de la entrada de donde vive el ratón Miguelito.
1: ¡Qué padre!
0: Oye, es que aparte, Adrián, te escuchas como si estuvieras en vivo. O sea, no te oyes cuerdo al 100.
3: Pues es la celebración, pues.
0: ¿Verdad que si andas con unos pegues arriba?
3: No, para nada.
0: ¿Es en serio?
3: En serio.
0: Ok, pues salud de todos modos, entonces, Adrián.
1: Gato, tú te oyes igual.
0: Oye, el hecho de que tú estés así presentándote a trabajar no quiere decir que tu radio escuchas. Anden bajo los influjos de las bebidas embriagantes.
3: Ah, no, para nada.
0: Qué buena onda, Adrián.
3: Así es.
0: Oye, pues, y fuiste a Orlando con Fernanda. ¿Qué es de ti, Fernanda, Adrián?
3: Es, pues, mi hija.
0: Qué belleza.
3: Es mi hija.
0: ¿Cuántos años?
3: Ya es mi hija, después de 7 años de conocerla, ya es mi hija. Ella cumple 11 años.
0: 11 añitos.
3: Hoy.
0: ¿Cuánto tiempo llevas allá, Adrián? ¿Eres originario de dónde?
3: De Ciudad de México.
0: ¿Qué te llevó a Florida?
3: Pues ella quería celebrar su cumpleaños.
1: ¿Estaban de viaje nada más?
3: En de viaje, sí, sí, sí.
0: Oh, o sea, hay niveles, Adrián.
1: Por las espinacas de Popeye.
0: Qué bárbaro, por las faldas de Olivia.
3: Ándale.
1: Por el aceite de Olivia.
0: Oye, ¿y cuándo regresas, Adrián?
3: Ya mañana regresamos.
0: ¡Qué chido!
1: ¿No nos puedes traer un gorrito de Mickey Mouse para la antena del coche, por favor?
3: Claro, claro, y llevamos telecomanías también, con todo gusto.
0: ¡Qué padre!
1: Y unas barajas de Orlando, por favor,
0: muchas
1: gracias.
0: Yo te encargo unas mimicalcas, por favor.
3: Ah, muy bien, sí, con gusto.
0: ¿Y cuántos días te aventaste ya, mi querido Adrián?
3: Fueron 5 días, 6.
0: ¡Qué belleza! No, oye, tu hija encantadísima.
3: Sí, por supuesto.
0: Serán unos 11 años inolvidables. ¿Tú ya habías ido a Orlando?
3: A Orlando no. Fui al de California, pero no, esto está mucho mejor, ¿eh?
0: Es lo que se comenta. Gabo, ¿alguna vez has ido a Disneylandia normal, tradicional?
1: En Orlando, precisamente. En Orlando. Está increíble.
0: De primer mundo.
1: Está increíble las filas, digo.
0: Pues qué felicidad, Adrián. Es que no te ganaste el Z-Pass. Ya ves que con el Z-Pass.
1: Claro, de volada, hasta adelante.
0: Entras, pero nada más
1: en cambio, él sí lo lleva.
0: Él sí lo lleva, efectivamente, y también el Z-Pass. Oye, Adrián, pues qué felicidad. Que tengas un estupendo regreso. Vamos a llamarle a Fernanda, ¿sí? Para felicitarle. ¿Qué canción le quieres regalar? Veo que es una canción de mis favoritas. Me alegra mucho esa canción.
3: Así es, mi niña.
0: De Chino y Nacho.
3: Chino y Nacho.
0: Mi niña bonita. ¿Nos comunicas con ella, Adrián, si eres tan gentil?
3: Claro que sí.
0: Gracias. ¿O le marcamos?
3: Si quieres, márcale. Ella está del otro lado del parque.
0: O sea, ya están en el parque, o sea, ¿nos puedes dar un reporte del tráfico si eres tan gentil?
1: Oye, pues ¿a qué hora se abren el parque? Apenas son las 8 allá,
0: por eso,
1: ¿no?
0: Te digo que si andan sus... Bueno.
1: ¿Sí? ¿No los parques los abren a las 11?
3: Las 9:05 de la mañana, son las 9:05 de la mañana.
1: Ah, sí, son 2 horas.
3: Muy despejado, poca gente, la última semana de vacaciones, poca gente, ¿eh? La realidad estamos haciendo... muy poco tiempo formados en los juegos.
1: ¿Podría decirnos cómo es el reporte del tráfico, por favor, en el Spider-Man?
3: Ah, claro. Pues bien, no hay saturación, es un flujo constante y en las principales vías. ¿Amenaza lluvia? Sí. Ah, pero bueno, de repente se despeja. Está bastante luminoso el día.
0: ¡Aplausos! ¡Qué bárbaro! ¡Qué reportes! Maestro, ¡qué bárbaro! Bueno. Yo me imaginé a Wendy con vara en este momento. Pues vamos a marcarle. Muchas gracias.
1: A Wendy con vara, pero sin Wendy.
0: Pero sí. No, entonces sería Harry Potter, ¿no? ¿Qué le pasa? O sea, y me sorprende la otra cara de la moneda a las 8 de la mañana, Cristian, cuando hay que
2: muy temprano,
0: dar una
2: rimas.
0: Ya, no, sí. Viene desatada.
1: Yo no fui, fue el señor Alatriz el que te mandó el mensaje.
0: Así, exactamente. Que digo que por qué lo tienes muy triste, Jolines. Si el corazón siempre debe estar alegre. Bueno, Fernanda Munguía. Fernandita, buenos días.
4: ¡Buenos días!
0: Fernanda, buenos días. Te hablamos de las serenatas de La Z.
5: ¡Sí, señor!
0: ¿Cómo estás, mi Fer?
4: Bien, ¿ustedes?
0: Muy contentos de saludarte, Fernanda. Te presento desde el 107.3 FM a Cristian Rodríguez.
2: ¡Hola, hola, Fer! ¡Bonito día!
4: Gracias, igual.
0: También sabes quién te saluda, Fer, y está levante y levante la mano. ¡Gabriel Escamilla!
6: ¡Hola, guapura!
4: ¡Hola!
0: Fercita, mi nombre es Edgar Flores, el gato volador. ¿Y qué crees, mi amor? El día de hoy queremos desearte y enviarte, primero que nada, muchas bendiciones hasta Orlando, hasta Disneyland, allá de Orlando. Pero también queremos desearte por tu cumpleaños 11 muchísimas felicidades.

0: Mi vida, muchísimas felicidades.
1: Gracias.
0: Que la pases muy bonito, que sea inolvidable este día y platícanos, por favor. ¿Ya te subiste a algún juego, mi amor? ¿Apenas te vas a subir? ¿Es tu segundo día en el parque? ¿Tercero? ¿Primero?
1: Pues es mi, creo que tercer día y pues apenas voy llegando, entonces no sé a cuál me voy a subir.
0: ¡Qué belleza! Platícanos a cuáles te has subido y cuáles te han gustado más, Fer.
1: En Magic Kingdom me subí a uno de Tiana, ese me gustó mucho porque es como una montaña rusa en el agua.
0: ¡Guau! ¡Qué increíble! De primer mundo, ¿verdad?
1: Sí.
0: Qué padre, pues que tengas un muy bonito día, Fernanda. Gracias por escuchar las serenatas de la Z. Te enviamos millones de abrazos. Qué belleza es que tengas unos padres que te hayan llevado a un festejo tan especial que creo que jamás vas a olvidar en tu vida.
1: Gracias.
0: Que la pases muy bonito, mi amor. Y cuando regreses te vamos a invitar a una feria que es la del pueblo de allá de Tlaxpan de San Miguel Arcángel. Sale que está casi igual.
1: Ok.
0: Que la pases muy bonito, mi amor. Muchas felicidades. Y este lindo detalle es de papá Adrián López. Adelante con la serenata.
2: Hola, Fer, ¿cómo estás?
1: Bien, ¿y tú?
2: Bien, muy bien. Pues del otro lado, ¿de dónde estás tú en este momento? Pues nada más para desearte un feliz cumpleaños, que te diviertas mucho en este parque. La verdad es que ayer estuviste pues muy contenta, con una sonrisa característica de ti, y nada más desearte que sigas adelante en la escuela. Eres una niña muy disciplinada, eres muy obediente con tu mamá que está aquí junto a mí, y quiero mandarte un abrazo muy, muy, muy, muy grande. Te mereces las cosas buenas de esta vida. Échale, por favor, para adelante, te quiero mucho. Y bueno, pues está tu mamá, te la paso, por favor.
1: Bueno, yo también te quiero mucho.
3: Hola, buenos días, residentes.
0: Buenos días, mamá, ¿cómo
4: buenos
0: está?
4: Buenos días.
3: Bien, ¿y ustedes?
0: Ya madrugándole, ¿verdad?, para aprovechar el día.
3: Sí, aquí desde el parque, tratando de comunicarnos con ustedes para hacerles su serenata.
0: Qué hermoso cumpleaños. Y qué padre que ustedes también estén cumpliéndole seguramente ese sueño. Y adelante, hermosa, con lo que guste compartirle a su princesa en este día tan especial de sus 11 primaveras.
3: Muchas gracias, hija. Ya sabes que te quiero mucho, te amo. Eres lo más importante para mí. Espero hayas cumplido tu sueño que tanto deseabas. Y como te he dicho siempre, lucha por lo que quieres. Vale, lucha y siempre lo lograrás. Que tengas un muy feliz cumpleaños número 11 y que viva muchos años más para verte grandota y hasta que tengas a tus hijos. Te amo, Fer. Felicidades.
1: Yo también te quiero mucho.
0: Un aplauso para nuestra cumpleañera, Fer. Muchas gracias, Fer. Que la pases sensacional. Nos platicas de después cómo te fue el día de hoy y nos compartes muchas fotografías, por favor.
1: Sí.
0: ¿Vale?
1: Sí.
0: Felicidades, hermosa, papá. ¿Algo más que tengas que agregar?
1: Pues no.
0: No, tu papi, mi amor, tu papi. Gracias. ¿Algo más que quieras compartir?
2: Pues nada, realmente yo también veo a muchos niños en este parque ilusionados, tomados de la mano de sus papás, y pues es mucha felicidad aquí. Se contagia. Creo que escucho muchos idiomas, veo muchas pieles, color de pieles, y están unidos. Aquí estamos unidos por la niñez, y bueno, pues realmente somos uno más entre tantos, y lo estamos disfrutando mucho. Gracias a ustedes, residentes, por el espacio que nos otorgan.
0: Que tengan el mejor de los días. Muchísimas felicidades para ella y que sigan siendo inolvidables estos momentos, Adrián. Muchas gracias por escucharnos a distancia y también por tomarte el tiempo de permitirnos conocer una parte tan valiosa de tu corazón.
2: Pues aquí estamos compartiendo con ustedes. Muchas gracias.
0: Enhorabuena. Fernanda, pásala increíble. Felicidades.
1: Muchas gracias.
0: Adiós, hermosa. Feliz 11 aniversario. Y les despedimos con un...
5: Adiós, amor.
0: 7 de la mañana ya con 12 minutos.
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0: Las 7 de la mañana con 16 minutos, las 7 con 16. Pues cumpliendo sueños, ¿no? Imagínate su primer día allá en Orlando, pero aparte que de un lado del parque recibas la llamada desde México de la estación por parte de su papá que está del otro lado del parque, pues como bien dices, creo que va a ser un día inolvidable para esta pequeña, ¿no?
1: Definitivamente, qué gran sueño cumplido y bueno, qué bonita serenata también, expresando los sentimientos al máximo, gatito volador, y aquí la invitación es para todos ustedes también que hagan una serenata, son esos detalles que valen mucho y cuestan nada.
2: Exactamente, a comunicarse con nosotros 55-52-59-0829 y 23-91. Esta es la información ahora que informa.
3: Noticias.
2: Ya la tengo aquí.
0: Bueno, pues tengo dos. La primera, el robot que se cree Cristiano Ronaldo y que marcó un gol de tiro libre y festejó exactamente como Cristiano Ronaldo. Y la segunda, pues cuidado porque la tormenta negra se acerca. ¿Qué es la tormenta negra y en qué estado se va a presentar en México para que estemos al pendiente? ¿Por cuál nos vamos?
1: Híjole, yo no sé qué es la tormenta negra, Gabo.
0: La tormenta negra es una tormenta de color negro.
2: Que no es blanca.
0: Aunque esta es la información que informa. Aunque la tormenta negra no es un desastre natural, los meteorólogos y los tocólogos y los besólogos han dicho que este fenómeno no está en su lista de monitoreo ni de alertamiento en México. Las publicaciones en redes sociales han alertado sobre la llegada de la tormenta eléctrica. Esto provocaría lluvias de forma intensa, así como los fuertes vientos y los cambios climáticos de forma inusual. Aún así, el Servicio Meteorológico Nacional, junto con los especialistas, han dicho que el fenómeno no corresponde a ninguno antes visto. Lo que se llama tormenta negra viene siendo una palabra de origen chino, más en específico con caracteres en Hong Kong, donde se opera el mismo sistema de Black Rainstorm Warning. Es un mecanismo de protección civil que se opera solo cuando se logran registrar los riesgos por inundación y las afectaciones a la movilidad. Para este martes, el monzón mexicano, junto con la inestabilidad atmosférica sobre el noroeste del territorio, pues pudo originar los chubascos y las lluvias fuertes con descargas eléctricas. Pero hay algo que se llama canal de baja presión, lo que significa que es una zona con aire de presión atmosférica y que provoca que sea un especial de UV, una especie de UV en los mapas del tiempo dentro del país. A causa de esta onda tropical en el Pacífico Sur mexicano, se proporcionarán chubascos y lluvias fuertes con descargas eléctricas en el oriente, sur y sureste de la República Mexicana, incluyendo la península de Yucatán, y se pronostican lluvias puntuales muy fuertes en Jalisco, Colima, Michoacán y Guerrero. Al final, en los estados que colindan con el Pacífico y Golfo de México, se esperan además en la península de Yucatán la onda de calor en Chihuahua, Coahuila, Nuevo León y Tamaulipas, siendo los primeros Baja California Sur y Sonora. Entonces, pues es un contraste porque mientras en algunos lugares va a ser demasiado calor, en otros lugares van a estar los aguaceros, pero a lo máximo. Los canales de baja presión con una circulación ciclónica y una vanguada son la región alargada de baja presión atmosférica que se forma entre dos áreas de mayor presión y suelen provocar nubosidad, lluvias y tormentas. ¡Qué raro! Junto con onda tropical que está asociada a una zona de baja presión que podría provocar chubascos. Con las descargas eléctricas, lluvias fuertes en el oriente, sur y sureste del territorio nacional, en el cual también se incluye en Yucatán, donde hay posible caída de granizo en los estados del occidente y en el norte del país. Pues así está la situación, es un fenómeno extraño donde en un país como México, que es tan grande, en algunas zonas va a haber un calor insoportable y en otras zonas pegadito va a haber una lluvia torrencial insoportable que puede traer muchas tormentas eléctricas y hasta incluso inundaciones. ¡Qué contrastes de la naturaleza!, ¿no?
1: Sí, se... viene el niño, Gabo, ves que lo habíamos comentado ya desde hace algún tiempo. Se va a intensificar a finales de año. Y bueno, gatito volador, pues ahí están los cambios climáticos precisamente. Ya nada más, esto decías en Hong Kong, ¿verdad, Gabo? Todo esto viene de la tormenta negra de
0: ahí le pusieron el nombre, ahí la bautizaron.
1: Aquí en México sería como la alerta púrpura, ¿no? Que cae mucha agua precisamente en pocos minutos que puede inundar la ciudad. Pues entonces hay que estar pendientes, ¿no?
0: No, bueno, es que esto, lo de la tormenta negra, es porque no solamente es lluvia, sino por lo que decía, que en una zona colindante va a haber demasiado calor. O sea, es un contraste muy fuerte.
2: Atmosférico.
0: En algunos estados del país va a haber calores insoportables, ¿no? Con cero lluvia. Y que van a estar con grados bastante, bastante elevados. Y abajito, ¿no? En la zona centro que nos toca a nosotros y hacia abajo, va a estar la lluvia, todo lo que da, con chubascos fuertes y con inundaciones. Entonces, ese fenómeno atmosférico en el cual está el calor por un lado y por el otro lado la lluvia.
2: A unos cuantos metros.
0: Es como el claroscuro, sería el Black Rainstorm Warning, que pues obviamente por lo polarizado del clima hace que sea incluso hasta peligroso.
2: Es lo que platicaba Crisito, que allá en Acapulco, en la bahía, de un lado veías el sol, estaba Gabriel el sol también, a lo que daba, y de repente se empezó a ver una cortina de vapor que ya era succionada por las nubes. Y en cuestión de 10 minutos de toda la claridad brillantez, me dice una de las personas de ahí, dice, esto en algún momento es una cortina.
0: ¿Un lanchero guapo?
2: Un lanchero guapo, musculoso, obviamente, macho alfa. Y dijo, ¿sabes qué? Todo lo que estás viendo al final, que es la escénica y todo el área de las brisas y demás, desaparecerá en 5 minutos. No. Se puso todo opaco. Y ya teníamos lluvias pero intensas. No, Paco. Pero qué contraste esto de tan radicales de la naturaleza en menos de 3 kilómetros.
0: ¿Sabes también dónde se ven esos contrastes con el sol? Pues todos los días en las monedas, de un lado está el sol y de otro lado está el águila.
2: Entonces, y más con estrellas son los colados.
0: Hasta aquí la información. ¿Qué informa? Regresamos, Cristian Rodríguez.
2: Cristian Rodríguez, el gato.
0: Aquí estoy.
2: Volador, Gabriel Escamilla. A las serenatas de la Z en el 107.3.
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0: Las 7 de la mañana con 28 minutos, 7:28, tenemos mensajes parroquiales con el Patito con A.
28: Residentes, muy pero muy buenos días. Por fin miércoles, ombliguito de semana. Día ideal para que conozcas al amor de Wendy. Recuerden que a todas las chicas que nos están sintonizando en este momento, recuerden que les invitamos a vivir esta hermosa experiencia a través de los micrófonos de la Z, la estación de radio más bonita y más romántica del mundo mundial. Así que recuerden, chicos, esta semana se presenta Wendy. Ella tiene 38 años. Ella es de Cuautitlán, México. Ayer tuvo la oportunidad de estar aquí con nosotros a Roberto Rivera. Y hoy puedes hacer tú. Así que te invito a que en este momento me mandes por vía Messenger en la página oficial de la Z tu edad, tu número telefónico, de tu municipio o alcaldía. Y con gusto yo me estaré reportando contigo para que participes en el Conquístame o a través de las líneas telefónicas en el 55-52-59-0829 o en el 55-52-59-23-91. Y recuerda que a las 11:50 viene por aquí la sección de la reconciliación, una sección recomendada para todas las personas que se encuentran enojadas con un ser querido. Recuerden que cada día nosotros hacemos que ustedes pues se vuelvan a contentar, a que vuelva a reinar la felicidad en sus hogares. Esta sección es recomendada para todas las edades. Y también tenemos anuncios parroquiales para toda la gente que en este momento nos está escuchando. Si me mandas en este momento que quieres asistir a la Noche Bohemia este próximo viernes 28 de agosto a las 7 de la noche, esto será en el Auditorio Fausto Vega, ubicado ahí en Alfonso del Toro, esquina Fausto Vega. Esto es en Escuadrón 201, a unos metros de la estación del metro. Esto es en Iztapalapa. Recuerda que vamos a tener la Noche Bohemia con Grupo Ensamble y Gabriel Escamilla y El Gatito Volador, donde se estarán presentando su nuevo tema, El Final. Así que en este momento, todas las personas que manden su mensajito a través de las redes sociales de la Z vía Messenger tienen sus cortesías. Y lo mejor de esto es que es un evento 100% familiar, o sea, puede ir desde el más chiquito hasta el más grande. Cero alcohol, cero, pues ahora sí que limitación de edad. Así que por allá nos vemos para toda la familia.
0: Muy bien, pues ya estaba durmiendo, Cristian. Tardaste tanto que ya se estaba durmiendo el tío Jolines.
29: ¿Qué hora es, Pato? ¿Las 7 de la noche ya?
0: Efectivamente. Entonces nos vamos ahora con Oscar Núñez, que está en la línea 14. Oscarín, buenos días. Hola, hola.
30: Buenos días.
0: ¡Buenas, buenas! Oscar, ¿cómo estás? Bienvenido a las Serenatas de la Z. ¿Y tú en dónde estás?
30: Aquí estoy.
0: Aplausos para Oscar, punto para Oscar, tamales para Oscar, raspados para Oscar, beso para Oscar. ¡Y viva su jefa para Oscar!
31: ¡Viva su jefa!
32: Todo eso para ti.
0: Todo eso para ti, querido Oscar. Y ahora sí, cuéntanos de Anita Torres.
30: Pues pues solamente quería hacerle este pequeño detalle, ya que pues ha sido pues nuestra relación un poco complicada, pero pues ahorita estamos como en un proceso de que pues ella está en terapia, al igual que yo, y pues la verdad sí me gustaría recuperarla, porque pues, en verdad tengo, y es lo que estoy pasando está con ella.
0: ¿Cuál fue el motivo de la separación?
30: Pues por una discusión que pues la verdad que ya no le gustó. Y
0: ¿pero qué discutieron?
30: Pues mis celos.
0: ¿Eres muy celoso?
30: Pues algo así.
0: ¿Qué ha sido lo peor que has hecho presa de los celos?
30: Pues gritarle.
0: ¿Qué le gritas? Sí, porque un grito puede ser y así no se enojaría, ¿verdad? Pero no creo que le grites eso. ¿Qué le has gritado?
30: No, pues cosas, pues groserías.
0: Ofensivas.
30: Ofensivas, sí.
0: ¿Y tú la amas?
30: Sí.
0: ¿Y por qué, y por qué a quien amas le gritas cosas ofensivas?
30: Pues que hoy, que soy un tonto, ¿no? A lo mejor entré en una operación que pues no es la decisión correcta que yo tuve que haber tomado.
0: Sí.
30: Y esa fue la bronca, que igual no hubo comunicación y lo suficiente, y fue que por eso yo exploté.
0: ¿Y ese ejemplo lo viste en casa o de dónde pensaste que gritarle a una mujer que amas y diciéndole improperios es bueno?
1: No está chido.
30: No, pues...
0: ¿En las revistas de Condorito o dónde?
30: ¿Mandé?
0: ¿En las revistas de Condorito, en el libro vaquero o en dónde?
30: No, pues de mí salió, la verdad, honestamente de mí salió. Y pues yo siento que pues, también no es lo correcto que yo haya hecho eso cuando en realidad yo la amo.
0: Ahora, ¿fue una única vez o ya van varias?
30: No, fue la única vez, fue por esa vez nada más.
0: Fueron las únicas 35 veces.
30: Una de las 400,000 veces.
0: No, pues esperemos que hayan sido muchas. Vamos a ver si podemos abogar contigo. Cuenta con nuestra participación y ayuda. Pero nosotros necesitamos
1: que haya compromiso,
0: contar con tu compromiso de cambio, de
1: ¿qué es lo que le ofrecen esta nueva versión?
0: Lo que tienes ahí. Porque a veces no nos damos cuenta de lo que tenemos, como bien dice el refrán, hasta que no lo perdemos. Entonces, que no sea tu caso, si estás todavía en la posibilidad de recuperarla, pues no la sigas lastimando. Hay cosas que se hacen indebidamente, pero se hacen sin afán de herir,
1: de lastimar,
0: ¿no? De lastimar, a lo mejor.
1: O de ofender, Gabriel.
0: Puede ser una tontería, ¿no? Tú agarras dinero para comprarte algo, no lo estás haciendo con el afán de quitarle el sustento a tu familia, algo por el estilo, pero lo haces indebidamente porque te fuiste y te diste ese gusto, ¿no? Por así decirlo. Pero ya el decirle a alguien, el golpear a alguien, el tener alguna violencia de cualquier manera directamente con la persona, pues habla muy mal de ti y no nos puede hacer pensar que amas a la persona. Entonces, por favor, a recapacitar en esas cosas, a tener mucho cuidado porque, insisto, hay de errores a errores y este error que cometiste, pues no tiene perdón de Dios.
30: Sí, no, pues sí me está costando un mes.
0: Y qué bueno, para que aprendas la lección.
30: Sí.
0: A una mujer no se le toca ni con el pétalo de un maguey.
30: Así debe de ser.
0: Ni a un hombre ni a nadie. Sale, no nos cuelgues, ahí vamos entonces.
30: Sí,
0: porque no me vayan a acusar que soy este...
1: Ya viste la canción de Alejandro Fernández, te voy a dar unas nalgadas con pencas de nopal.
0: ¡Mátalas con una sobre dos! Que también ya están en contra de esa canción.
1: ¿Cómo
0: entonces
1: le llaman este?
0: La voy a cantar el viernes.
1: Por cierto. Oye, nos vemos el día de hoy con el maestro Leobardo Magadán. Va a estar con nosotros a las 10 de la mañana.
0: Y si va a venir, o como todos tus invitados,
1: no, pero
0: a la mera hora va a decir que el tráfico está muy fuerte.
1: De hecho, ahorita justamente me está cancelando. Me está diciendo que nos vemos para la próxima semana.
0: Ah, bueno.
1: No, les esperamos el día de hoy con el maestro Leobardo Magadán en nuestro live a través del 107.3 FM. Y el 3 de octubre nos vemos con el Rey de los Luchadores, organizado por ella, Estrellas de la Lucha Libre Azteca, 3 de octubre, con unas batallas épicas sensacionales. Y hoy el maestro Leo Magadán estará con nosotros a las 10 de la mañana en nuestro live.
0: ¿Cuándo nos traes un luchador para que nos platique acerca de pues su lucha por llegar a donde están? ¿Cuál ha sido la figura de luchística que más grande que has conocido?
1: John Cena.
0: ¿Sí? ¿En dónde lo conociste?
1: Cuando fue la Feria Yecapixtla, que fue la de la asesina, ahí lo vi en un póster.
0: En una estampita.
2: ¡Viva su selva!
0: De hecho, ahí la traes en tu cartera, mira.
1: San John Cena. John Cena. Qué rica asesina, por cierto.
0: No, ¿y cómo se llama el papá de John Cena?
1: Tuve la gran fortuna de llevar... Don Cecinón. Tuve la fortuna de llevar a mis hijos cuando estaba muy de moda ya en el Nokia. Hoy es el Nokia Theater de ahí de Los Ángeles. Y fuimos cuando estaba muy de moda justamente John Cena, de muy de cerca de los luchadores. Yo creo que a él... Y había otros tantos, pero John Cena era el personaje del momento, Gabo. Y el místico. Bueno.
0: Y el místico, de que después hizo carístico.
1: Y después el misteco también.
0: Esa versión.
1: Místico, con la de Temu.
0: Y místico. Con la
1: Misteco.
0: Místico.
1: Místico. Efectivamente ya fue la versión de Temu, porque ya no había lana.
0: Oye, pues si nos hacemos luchadores ya tenemos sobrenombre. Místico.
1: El tístico.
0: Físico.
1: Tístico. ¿Y tu nombre, luchador?
0: El tístico.
1: Tístico.
0: Ay, pues mira, ya hay el volador, tú ya eres el gato volador, entonces ahí vamos. Ya, vamos no, bien. No, más bien ya hay Pimpinela y tú también eres igual.
1: Ya estamos, armando ya la trilogía. Saludos a todos.
0: Parecemos los brazos, ¿no?
1: A todas las familias. ¿Qué pasó? De mí no va a estar hablando, ¿eh?
0: Ay.
1: Ya tan temprano y tirando hate. No,
0: brazo de oro, vaso de plata y brazo de... brazo, pero de crema de eso para los coches.
1: Brazo,
0: ¿no?,
1: de cuche, dice. No, nada, no, mi querido Jolín, no estamos intentando. No. Oye, nos vemos nos vemos este 16, Crisito, vamos a estar el próximo 16 en la central de Abasto de allá de Tecámac, porque viene un gran evento, estaremos en la gran inauguración de la segunda etapa, y también será el tercer aniversario, habrá una gran función de lucha libre, se va a poner sensacional de primer nivel.
0: Esta semana me he reído mucho.
1: Los Askis, estarán en Isidro Producción, Super Lamas, Ángeles de Charlie, también Germán Lizárraga, habrá música en vivo, comida, todo gratis desde las 10 de la mañana, y es justamente la inauguración de la segunda etapa de esta central de Abasto y en Tecámaca. ¡Ya nos vemos!
0: Esta semana, un día que faltaste, que es raro que faltes, gatito volador, estaba yo con Cristian Rodríguez, y entonces de repente se acercó con el Manchita y dijo, Manchitas, ¿con qué vamos?
1: ¿Y por qué, Colines, te derrite?
0: No sabía qué es lo que estaba pasando ahí.
1: ¿Te derrite verle?
0: De hecho, nunca supe. Oscar, no contesta tu futura mamá de los hijos.
3: Sí.
0: ¿Qué hacemos?
3: Escucha.
0: ¿Quieres que grabemos la serenata? ¿Quieres que busquemos la reconciliación al rato? ¿Quieres que mañana le hagamos otra vez el intento? Tú mandas aquí en la Z. Tú dinos qué hacemos y nosotros no hacemos nada.
3: ¿El día de mañana?
0: El día de mañana. ¿A qué hora te gustaría que te habláramos? Porque me interesa mucho que se reconcilien, pero de verdad que me interesa mucho tu compromiso, ¿eh?
3: Sí, sí, sí. Como ella trabaja temprano, luego veces que se duerme bien tarde por su trabajo y...
0: Y así la tratas mal. Qué mala onda. Sí. ¿A qué horas te gustaría que te habláramos mañana?
3: Pues no sé a qué hora se podría.
0: A la hora que tú dispongas. A la hora que la encontremos. Y que no salga otra pifi de serenata
3: igual
0: como ahorita.
3: Solamente es en la mañana, ¿verdad?
0: Sí, es entre 6 de la mañana y 8 de la noche.
3: Ah, pues... Sí, como a las 3 de la tarde.
0: Órale, va que va. Nosotros te hablamos en las serenatas de las 3, ¿va?
3: Sí, gracias.
0: Te mandamos un abrazo, que tengas excelente mañana y te despedimos con un...
4: ¡Adiós, amor!
0: Adiós, amor. Si eso quiere escuchar, pues eso hay que decirle, ¿no? 6, 7 de la mañana con 39 minutos. Son las serenatas de la Z107.
1: Punto 3.

0: Listo, Vasco.
1: Gracias. ¿Qué línea?
0: 5. Son ya las 7 de la mañana con 43. Juan Carlos Ortiz, buenos días, bienvenido, Juan Charlie.
2: Buenos días.
1: Buenos días, bienvenido a las Serenatas de la Z. ¿Y tú en dónde estás?
2: Aquí estoy.
1: Eso, mi querido Charlie, ¿desde dónde nos hablas?
2: De aquí, de la delegación Xochimilco.
1: Ah, pues un saludo. ¡Hasta allá! ¿Qué pasó, Charlie? Platícanos todo. ¿En qué te podemos servir?
2: Es que es el cumpleaños de mi hermana Adriana.
1: ¡Ay! ¿Cuántos cumple?
2: 46, al parecer.
1: Oye, ¿y qué van a hacer para celebrarle?
2: Pues, pensamos hacerle ahí un detallito, a ver qué es, una comidita.
1: Oye, qué rico. ¿Cuál es su comida favorita de tu hermana?
2: El pozole.
1: ¡Uf, qué rico! Pues ahí, si haces pozole, nos invitas, ¿eh?
2: Sí, gracias.
1: Muy bien, Charlie. ¿Qué canción le quieres dedicar a tu hermana?
2: La de Hermanos, de Marco Antonio Solís.
1: Muy bonito el tema, el de hermano. Oye, ¿qué significa Adriana para ti? Platícanos un poquito cómo es contigo.
2: Oh, es mi hermana y pues la quiero mucho.
1: ¿Cuántos hermanos tienes?
2: Dos.
1: Adriana, ¿y quién más?
2: Oliver, es hombre.
1: Qué padre. Pues vamos a marcarle a Adriana. ¿Hay algo más que tengamos que saber?
2: No, nada más.
1: Entonces vamos de inmediato antes de que nos coma el tiempo, mi querido Juan Carlos. No nos cuelgues, ahí vamos.
0: Tarde ya. Muchas gracias a nombre de todo el equipo. Adiós. El Master Digital. Bueno, de una vez.

0: Rodríguez Barrera, que estuvo en el micrófono principal número, número 17. Gracias,
1: gracias, gracias, residentes. Excelente miércoles. Al ratito a las 10 nos vemos en el Facebook.
0: A nombre del Gatito Volador también, que estuvo con nosotros el día de hoy.
2: Gracias, residentes. Saludos a mi amigo Johnny Cruz, allá en la O71, en la central de abastos de Iztapalapa, que está en su bodega de cebolla. ¡Saludos, mi Johnny!
0: No dijiste anuncio, se te fue la oportunidad. Adelante, Cris.
1: Ya lo saben, residentes. Cuélgale, Cris, cuélgale, por favor. Nos vemos en los horóscopos. No se los pueden perder. Ya tenemos aquí a Adrián Ortiz. Adri, ¿cómo estás? Buen día. Adri. Adriana. Adriana.
3: Bueno.
1: Hola, hermosa, mucho gusto. Te estamos hablando de la estación de radio
2: La Z.
1: Del programa Las Serenatas. Y esta serenata es especial para ti por tu cumpleaños. Nosotros queremos desearte muchísimas
2: felicidades. Las mañanitas.

0: Felicidades, Adri, por acá te saluda Gabriel Escamilla.
1: Hola, guapura.
0: El gatito volador.
2: Hola, muy buenas.
1: Hola, hola, hermosa, felicidades.
2: Muchísimas gracias.
0: Y tu servidor Cristian Rodríguez, juntos somos los residentes de la Z. ¿Y qué crees? Alguien más se nos une a esta serenata que tiene cosas importantes que decirte. Así que escucha este detalle. Adelante, por favor.
3: Bueno, bueno.
2: Sí, bueno. ¿Perdón?
3: Hola.
2: Hola, buenos días.
3: Buenos días, hermano. Muchas felicidades.
2: Ay, muchas gracias, hermano. Muchas gracias.
3: Espero que te la pases muy bien. Sabes que te queremos mucho, mis papás, mis hermanos. Pásatela bonito, chaparrita. Sabes que eres una persona muy especial en nuestras vidas.
2: Gracias, hermanito. También ustedes son unas personas muy especiales para mí. Los quiero mucho, lo sabes, Carlos. Yo te quiero mucho, hermano. Muchas gracias.
3: Gracias, hermano. Eres correspondida. En nombre gracias. De mi papá, de mi mamá, de mi hermano, de toda la familia. Te queremos, hermana.
2: Gracias, hermanito. Muchas gracias.
3: Gracias, Gabo.
2: Gracias a Gabriel. También muchas gracias.
1: Ah, súper. Muchas gracias. Abrazo fuerte.
2: Muchas gracias.
3: La Z sí cumple, hubo muchos regalos.
2: Gracias.
3: Hubo, la verdad eres una gran persona, Gabo.
1: Gracias a ustedes, los queremos con el corazón.
2: Sí, te queremos. Escuchamos tu estación, La Z. Sí.
0: Gracias, Adri.
2: Sí.
3: Son unas grandes. Unas
2: un saludo al Patito, por favor.
3: La Z. No hay otra estación más.
1: Gracias, hermosa. Gracias, muchas gracias.
3: Hay un saludo para el Pato, que también la llamaba.
4: ¡Viva Susana!
0: Es correcto.
1: Gracias. ¿Qué pasó, negro?
0: Gracias, Adri. Te mandamos abrazo y que sigas cumpliendo muchos años.
1: ¡Felicidades!
0: Juan Carlos, un abrazo.
1: Gracias, qué buenos anuncios.
0: Y los despedimos con un...
1: ¡Adiós, amor!
0: Y ya con esto también estamos despidiendo las serenatas de la Z, Gatito Volador.
1: Exactamente, residente. Nos vemos ya en el Gato Fest 4.8 Aquagym Club Sport. Mañana, alberca, música, comida. Sensacional, la vamos a pasar. Muchas gracias. Hasta aquí las serenatas del 107.3. Gracias.

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22: Solamente un minuto antes de las 8 de la mañana, residentes, ya dejamos atrás las serenatas del día de hoy. Mañana, nueva emisión a las 6 de la mañana, los esperamos. Y por el momento, prepárense a disfrutar.
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24: En un pequeño pueblo vivía un panadero llamado Mateo. Cada madrugada se levantaba antes que todos. Encendía el horno, preparaba la masa, medía los ingredientes, esperaba los tiempos exactos y trabajaba durante horas para que al amanecer el pueblo tuviera pan fresco sobre la mesa. Un día un conocido llegó a la panadería y le pidió varias piezas. Cuando Mateo le dijo el precio, el hombre respondió: ¿tanto por un poco de harina, agua y levadura? Mateo sonrió, tomó una bolsa con harina y se la entregó. Aquí tienes los ingredientes, hazlo tú. El hombre intentó preparar el pan. La masa no creció. El horno estaba demasiado caliente. Algunas piezas quedaron crudas y otras se quemaron. Después de varias horas regresó avergonzado. Ahora entiendo, dijo, yo creía que pagaba solamente por el pan. Y Mateo respondió, no, también pagas por los años que me tomó aprender a hacerlo, por las madrugadas, por los errores que ya cometí para que tú no tengas que cometerlos y por el tiempo que dedico para que recibas algo bien hecho. Desde entonces, aquel hombre nunca volvió a preguntar por qué debía pagar el trabajo de alguien. Comprendió que detrás de cada producto y cada servicio existe algo que muchas veces no se ve. Tiempo, experiencia, preparación, responsabilidad y esfuerzo. Y es que muchas veces creemos que el valor de algo está solamente en los materiales que podemos tocar. Pero cuando contratamos a alguien también estamos pagando por conocimientos, herramientas, experiencia y tiempo. Un médico no cobra únicamente por los minutos de una consulta. Un diseñador no cobra solamente por unas imágenes. Un técnico no cobra únicamente por mover unas piezas. Un artesano no cobra solamente por la materia prima. Detrás de un resultado existen años de aprendizaje y de trabajo. Valorar nuestro propio esfuerzo también significa aprender a poner un precio justo. Cobrar por aquello que hacemos bien no nos vuelve egoístas, nos permite continuar ofreciendo nuestro trabajo, mejorar, mantener nuestras herramientas y vivir de aquello en lo que nos dedicamos en tiempo y talento. Pregúntate, ¿estoy cobrando solamente por el producto o también estoy considerando mi tiempo y mi experiencia? ¿Estoy regalando constantemente mi trabajo por miedo a que alguien piense que cobro demasiado? ¿Valoro el trabajo de los demás de la misma manera en que quiero que valoren el mío? Recuerda, el precio de un trabajo no se mide solamente por lo que cuesta producirlo, también por todo lo que fue necesario aprender para poder ofrecerlo. Tu tiempo tiene valor, tu experiencia tiene valor, tu creatividad tiene valor, tu esfuerzo tiene valor, y aquello que construyes, reparas, enseñas o proporcionas también merece ser reconocido justamente. No cobres únicamente por el pan que entregas. Aprende a reconocer también todas las madrugadas que fueron necesarias para aprender a hornearlo.
1: Camina plácido entre el ruido y la prisa y piensa en la paz que se puede encontrar en el silencio. En cuanto sea posible y sin rendirte, mantén buenas relaciones con todas las personas. Enuncia tu verdad de una manera serena y clara, y escucha a los demás, incluso al torpe e ignorante. También ellos tienen su propia historia. Esquiva a las personas ruidosas y agresivas, pues son un fastidio para el espíritu. Si te comparas con los demás, te volverás vano y amargado, pues siempre habrá personas más grandes y más pequeñas que tú.

Disfruta de tus éxitos lo mismo que de tus planes. Mantén el interés en tu propia carrera, por humilde que sea. Ella es un verdadero tesoro en el fortuito cambiar de los tiempos. Sé cauto en tus negocios, pues el mundo está lleno de engaños. Mas no dejes que esto te vuelva ciego para la virtud que existe. Hay muchas personas que se esfuerzan por alcanzar nobles ideales. La vida está llena de heroísmo. Sé sincero contigo mismo. En especial, no finjas el afecto y no seas cínico en el amor, pues en medio de todas las arideces y desengaños, es perenne como la hierba. Acata dócilmente el consejo de los años, abandonando con donaire las cosas de la juventud. Cultiva la firmeza del espíritu para que te proteja en las adversidades repentinas. Muchos temores nacen de la fatiga y la soledad. Sobre una sana disciplina, sé benigno contigo mismo. Tú eres una criatura del universo, no menos que las plantas y las estrellas. Tienes derecho a existir. Y sea que te resulte claro o no, indudablemente el universo marcha como debiera. Por eso, debes estar en paz con Dios, cualquiera que sea tu idea de Él, y sean cualesquiera tus trabajos y aspiraciones, conserva la paz con tu alma en la bulliciosa confusión de la vida. Aún con toda su farsa, penalidades y sueños fallidos, el mundo es todavía hermoso. Sé cauto, esfuérzate

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1: Las 8:07.

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13: Ya estamos con ustedes. Hola, hola, residentes. No se les olvide que tenemos Facebook Live el día de hoy. ¿De qué va a tratar el día de hoy el Facebook Live, mi querido Creativo?
14: Tendremos a un gran invitado que es un verdadero rudísimo de 5 estrellas que nos estará acompañando el día de hoy, nuestro querido y distinguido Leobardo Magadán. Gabriel, que pues a lo largo de...
13: toda una institución en el mundo de la narrativa, de la lucha libre, un grande de los grandes, lleno de experiencia, de sabiduría.
14: ¿Cuántos años calculas de experiencia de Leo Magadán? ¿Más de unos 25, 30 años, Gabriel?
13: Yo le calculo, a ver, fue... no, pues ya son 33 años con 12 meses y 7 días.
14: Fíjate entonces qué precisión en la tuya.
13: Y dos horas. Cito,
14: ¿cuántas experiencias? En lo que no tiene que compartirnos. ¿Habrá secretos también de los luchadores?
15: Seguramente sí, a ver si nos puede compartir
13: ojalá
15: algunos.
13: Vamos a sacarle ahorita toda la sopa.
14: Yo creo que sí, ¿verdad? Así que el día de hoy tenemos nuestro Live 10 en punto. Así que, maestro Leo Magadán, no se tarde porque la verdad se va a poner muy padre nuestro querido Live.
13: Y si ustedes quieren saber algo acerca de precisamente de Leo y de los secretos que puede compartirnos, pues ya lo saben, por favor, estén en el Facebook Live que será en punto de las 10 de la mañana. Nos vamos ahora con la información que informa. Noticias.
15: ¿Qué creen, residentes? Compras escolares se mudan al celular y al WhatsApp. Obviamente esta aplicación gana terreno en las ventas. Fíjense que el teléfono celular se perfila como uno de los principales canales de compra durante este regreso a clases, impulsado por el uso de WhatsApp, aplicaciones de mensajería y herramientas de inteligencia artificial que permiten consultar inventarios, conocer precios y realizar pagos sin abonar una conversación digital. De acuerdo con datos de la Asociación Mexicana de Venta Online, citados durante una entrevista, 7 de cada 10 compras escolares se realiza desde dispositivos móviles en la temporada de regreso a clases. Mauricio Avilés, CEO de Concepto Móvil, explicó que el cambio está relacionado con la familiaridad de los consumidores mexicanos con servicios de mensajería, en este caso el WhatsApp, que ha pasado de ser una herramienta de comunicación a convertirse en canales para concretar ventas. Ya las compras incluso no se generan tanto de manera física, sino de maneras digitales y en canales de mensajería como el WhatsApp. A través de estos canales, añadió, un usuario puede realizar consultas, revisar productos, obtener enlaces de pago, concretar una compra, recibir atención posterior sin salir de la misma conversación. Uno de los principales factores para concretar una venta desde el celular es la inmediatez, principalmente durante temporadas de alta demanda como el regreso a clases. Avilés señaló que los compradores esperan información rápida sobre inventarios, los precios, el método de pago, además de los tiempos de entrega, por lo que una respuesta tardía puede provocar que el consumidor abandone una compra y pues busque otra empresa, ¿verdad? Para responder a esta demanda, las compañías están incorporando chatbots y agentes de inteligencia artificial capaces de atender consultas de menos de 5 segundos,
14: ¿qué?,
15: según el directivo. Además de responder preguntas, los agentes de inteligencia artificial pueden consultar inventarios, proporcionar información sobre disponibilidad y enviar enlaces de pago directamente al cliente. El comercio conversacional está modificando la manera en la que las empresas se relacionan con sus clientes. Mientras WhatsApp permite mantener conversaciones bidireccionales, resolver dudas y concretar pagos, mensajes de texto se utilizan principalmente para notificaciones, promociones, códigos de seguridad y avisos relacionados con los envíos. Gatito, pues creo que es una gran herramienta que ahora ya está pues como un agente de ventas prácticamente al alcance de tu celular y que es inmediato. Yo creo que es una de las mayores virtudes precisamente para todos los negocios últimamente, ¿no?
14: Pues ya lo que viene, dice un comercial de automotriz, lo que viene ha llegado, ya está aquí. Entonces qué bien que nos compartas a Minerio y que también uno sepa, Crisito, cómo operar de esta forma.
15: Definitivamente, pues
14: ahí adaptarnos, está. ¿No? Ya también, adaptarnos, ¿sí?, a los tiempos de ahora.
15: Al servicio para hacernos la vida más cómoda.
14: Presidente, esta está la información que informa y después de ella damos paso a la pregunta unta, señores Camilla, del día de hoy.
13: Efectivamente, y estábamos hablando acerca del trabajo remunerado, cuánto vale, que es importante también en la reflexión. Nos pusimos a pensar que no es solamente lo que ofreces, sino toda la experiencia, todo el esfuerzo, todo el sacrificio y toda la labor que haces para entregar un producto o servicio que muchas veces no es valorado, ¿no?
14: Justamente también se acuerdan cuando funaron a Eugenio Derbez porque en una plática le dijo, oye, pero vas a estar trabajando con Eugenio Derbez, o sea, quieres cobrar, mi rey, soy Eugenio Derbez, entonces, pues al contrario, más bien debes de darte por agradecido. Realmente en esos casos, Gabo, de un personaje
13: es que
14: de esa talla,
13: vas y
14: puede
13: y,
14: ser, oye, vas y...
13: No, sí te lo estaba diciendo. No, es que en algunas ocasiones vas a llenarte de experiencia, de aprendizaje, de muchas cosas que si tú pagaras por toda esa enseñanza, digo, también está la otra parte, ¿no?
14: Por ejemplo, oye, soy Gabriel Escamilla, vas a tener que atorarle, va.
13: Ah, sí, tú no eres el gato. Entonces, creo que también hay oportunidades. Por ejemplo, si yo fuera con David Copperfield o con Chris Angel, de verdad que pues por eso pagan para ir a verlos y a sus cursos.
14: Chrisito, que estuvieras con un gran torero, ¿no?, que te dijera, oye, vente para acá.
13: Vas a estar dos meses sin cobro. Vas a estarme ayudando en todo y vas a aprender todo lo que sé.
15: Híjole, sí, yo creo que sí me aventaría, la verdad, porque pues es como progreso para ti, ¿no? Es ahora sí que...
13: Imagínate que te compartan todos sus conocimientos, sí, ¿no? Su experiencia.
14: Puede que te
13: Leo Bagada nos debería de cobrar por la entrevista. No, mejor que no, oiga.
14: Tiene lógica sus comentarios, pero también hablando de una situación trivial, de alguien que está buscando con desesperación un trabajo, una oportunidad, creo que...
13: Ah, es que hay de trabajos a trabajos, que a lo mejor que vaya a buscar un trabajo donde le paguen, pero que vaya a aprovechar la enseñanza de la otra persona, ¿no?
14: Definitivamente. Pero vamos a ver, Crisito, cómo van las cifras y los comentarios de los residentes.
15: Las votaciones hasta el momento, el 95% dice que sí, que les ha tocado trabajar sin remuneración en alguna ocasión.
14: O sea, todos.
15: O sea, el 95%.
14: ¿Y por qué también diste like, Holiness?
15: También, ah, caray, se me fue.
14: Caray,
15: gato. Ya llegaron los comentarios, residentes. Escribe por acá Carlos Méndez. Dice, ¿qué onda, gatito? Ponte trucha porque luego no me comprendes. Dice, sí me ha tocado. Fíjense, trabajé 3 meses en un taller de mi tío, de 8 de la mañana a 8 de la noche, y me decía, es para que aprendas.
14: Así
15: aprendí, pero nunca vi un peso. Es gacho trabajar por amor al arte, residentes.
14: Lulú Vargas dice, Gabo, ¿por qué a tu nieta no la cargas? Dice, sí, es que debemos de echarle muchas ganas. Dice Lulú Vargas que pues ella no tiene tema, que hay que echarle galleta.
13: Muy bien, aquí está el comentario de Israel Rodrigo. Gatito Volador, ¿por qué cada vez tienes más saltada el ombligo? Cuando uno va a encontrarse con un trabajo, pues lo hace con la ilusión de ganar dinerito para llevarlo a casa. Y muchas veces te prometen y ese espacio nunca llega. Entonces está feo. La verdad es que esas personas deberían de ponerse en lugar de nosotros para saber valorar nuestro tiempo y nuestro esfuerzo.
15: Escribe por acá Laura Flores, que dice, ¿qué onda,
13: artista?
15: Gatito? Sí,
13: órale.
15: Gatito, al ratito te voy a pedir algunos favores. Dice,
14: sí,
15: y es que uno hace muchos favores que terminan siendo trabajo gratis. Yo le llevaba las redes de una boutique a una amiga, fotos, textos, todo, y al final me pagó con un gracias, amiga, te etiqueto.
14: También les platiqué cuando me hicieron hacer piñatas en diciembre, que eran un chorro, que yo dije... Pues si las venden a 50 mínimo, me las tienen que pagar de 25 pesos.
15: Ajá.
14: Me las pagaron de a 5 pesos, Cris.
15: ¿Qué?
14: Sí, mira, me encantaría encontrarme ese recaudero, la neta.
13: También hay algunas ocasiones en las cuales trabajas, pero sabes que te van a dar comida, que te van a dar sustento, que te van a lo mejor no te pagan dinero, pero sabes que vas a sacar algún beneficio aparte del
14: aprendizaje. Pero si tú estás a favor de ese comentario, padre, entonces tú eres
13: así. No estoy a favor.
14: ¿Por qué dicen que el que hambre tiene en pan piensa, señores Camilla?
13: Pues es que sí me gustaría emprender con alguien.
14: Ah, ok, perfecto. Oye, aguanta. Creme galloso, Jolines, saca tus gallos. Te oyes muy gangoso. Dice, pues sí, porque parece que todos los días con estos sueldos que se manejan, pues ni para los de Zacatlán alcanza.
13: No entendí. Armando Casas, que dice que te vende unas tazas. Claro que he trabajado gratis. Una vez ayudé a un amigo en su negocio porque me prometió que luego me iba a compensar. Ya pasaron 3 años y cada vez que lo veo me ofrece un café. A estas alturas creo que mi liquidación me la está pagando en tazas.
15: Jorge Rosas dice, ¿qué onda, gatito? Tengo para ti muchas cosas. Dice, sí, residentes, esas cosas pasan. Fíjense, hacía mis prácticas profesionales en una empresa que me prometió contratarme. Me pusieron a hacer de todo y a la hora del pago, ¿qué creen? Me dijeron, es experiencia para tu currículum, pura explotación.
13: Está cañón.
14: Dice Alberto Quintana Pliego, dice, por favor, yo ya no la ruego, ya no le ruego. Dice, definitivamente sí, me ha tocado trabajar, sobre todo cuando eres godín, hombre, pasas cada travesía, que dice que tienes que dar la primera quincena por la investigación al crédito y buró que te hacen, se me hace una reverenda jalada.
13: Lo lamento, lo lamento. Dice, ¿qué hiciste ayer, Cristian, que te ves muy contento? Sí, trabajé gratis en un evento porque me dijeron, te vas a servir mucho para tu currículum. Mira, lo mismo. La verdad sí me sirvió porque desde entonces en mi currículum puedo poner experiencia comprobable trabajando sin cobrar y sonriendo como si estuviera contento.
14: Tienes que sonreír, sonreír.
13: Chetayacho.
14: Pues así andábamos también, de
13: chetayacho. Ahora resulta.
14: Sí, y una botella de agüita, no sé. Y de cabezones ni se diga.
15: Valentina Cruz, dice, ¿qué onda, gatito?
16: Eso sí,
15: ya vete a pagar la luz. Dice, ¿qué creen, residentes? Yo desde el principio lo dejé claro. Mi tiempo vale. Si no hay paga, pues no hay trabajo. Así no te agarran de bajada.
14: Ay, dice Carmen Segura, oigan, ¿por qué aquí hay mucha habladura? Dice, ¿te ha tocado trabajar sin remuneración? Definitivamente sí, creo que todos pasamos por esa situación, pero gracias a ello, como dice Gabriel, se adquiere experiencia, nada más que la lana, pues es así, no la ves llegar.
13: Débora Melo, dice, gatito volador, ¿por qué en tu cholla ya cada vez hay menos pelo? Una vez trabajé gratis todo un fin de semana.
14: Oye, me estoy echando shampoo de molonqui.
13: Porque supuestamente después me iban a contratar, llegué temprano, me fui tarde, hice de todo y hasta barrí. El lunes me dijeron que habían decidido contratar a otra persona. No más faltó que me pidieran que antes de irme les cortara el pelo.
15: Escuchen esta historia de Fernando Torres, que dice, ¿qué onda, gatito? Tú sí tienes buenos valores. Dice, ¿sí? Trabajé un mes en un restaurante.
13: Por los cachetes de Kiko.
15: Me dijeron, te pagamos al final. Así que trabajé y al final me dijeron que no había propinas ni sueldo porque estaba a prueba.
13: No, caray.
14: ¿Sí lo probaron? Por los cachetotes de Jolines. Santo Dios. Pero si antes de hacer la pregunta, unta, ¿te ha tocado trabajar sin remuneración? Si es un dedito arriba, o se hace un like. Y no, es un me encanta.
13: Cristian Rodríguez, el gato volador, Gabriel Escabilla. Te acompañamos en esta mañana y te preguntamos, ¿tú escuchas radio o la Z?
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6: 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Ah, muy frío, Jolín, es demasiado frío.
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6: Arriba. Mucho, muy arriba, Crisito. 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
6: 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Más papita, no se puede esto.
5: Vamos a ver quién se reporta, a ver si la atinan. Hola, hola, buenos días. ¿Quién habla?
7: Hola, hola.
5: ¿Quién habla?
7: Marta.
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5: 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Bueno, pero puedes seguir participando, así que mucha suerte. Y ustedes, residentes, ¿qué sí, esperan señor. A marcar y a ganar $1,000? 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
1: Amigos, ¿cómo están? Soy el doctor Jonathan Cornejo. ¿Sabían que en la actualidad la diabetes en México representa uno de los mayores retos de salud pública? Tan solo durante los últimos 30 años se cuadruplicó su incidencia y la tendencia muestra que seguirá el incremento. Pero algo todavía más grave es que no todas las personas con el padecimiento han sido diagnosticadas porque muchas lo tienen durante años sin saberlo. Para hablar más acerca de este tema, el día de hoy nos acompaña la nutrióloga Alejandra Reyes. ¿Cómo estás, Ale? Bienvenida.
2: Así es, doctor. Imagínate, más de 32% de las personas que viven con diabetes tipo 2 en México no lo saben, lo que retrasa el inicio de un tratamiento adecuado y aumenta la probabilidad de desarrollar complicaciones como problemas cardiovasculares, daño renal, pérdida de visión e incluso amputaciones.
1: Así es, Ale. Sin duda, la diabetes tiene complicaciones muy graves. Si no se trata a tiempo, también es un problema. Por eso es muy recomendable que se hagan, por lo menos, cada año una química sanguínea para saber cómo están sus niveles de glucosa, de colesterol, de triglicéridos, tomarse la presión de manera regular, pero sobre todo mejorar los hábitos de alimentación, ¿no es así?
2: Sin duda, Jonathan, la mejor prevención tanto para la diabetes como para las enfermedades cardiovasculares son las decisiones que tomamos todos los días sobre la cantidad y la calidad de los alimentos que estamos consumiendo. Es por eso que siempre les insisto en tratar de disminuir alimentos fritos, capeados, empanizados, enlatados, cereales de caja, frituras, panes, pastas en exceso y tratar de consumir alimentos a la plancha, evitar bebidas azucaradas y sobre todo aumentar el consumo diario de fibra.
1: Ale, cuéntanos más acerca de los beneficios de la fibra.
2: La fibra va a cubrir un papel fundamental para cuidar nuestra salud, tanto digestiva como cardiovascular y para regular estos niveles de glucosa, ya que funciona como si fuera una red de gel en el intestino que va a ir absorbiendo excesos de glucosa, colesterol y triglicéridos y no permite que pase tan rápidamente al torrente sanguíneo. Además, la fibra ayuda también a movilizar de manera natural el intestino, ayudando a evacuar lo que nuestro cuerpo ya no necesita, por lo cual nos desintoxica, nos desinflama, tenemos una mejor digestión.
1: Sin duda, amigos, no solamente hay que depender de algún medicamento, sino que también debemos de tener un tratamiento integral, hacer ejercicio, una adecuada alimentación que sea rica en fibra. Pero Ale, ¿cuánto es la cantidad que necesitamos consumir diariamente de fibra?
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6: Y ahora nos vamos rápidamente con esto que se llama Ni Más Menos Que La Reconciliación o El Conquístame. Preséntanos quién está con nosotros el día de hoy, querido Gatito Volador.
7: Gracias, tenemos a Bruno de Ciudad Neza.
6: No, hay que presentar primero a ella. Sé que es tu primer programa en la radio, pero
7: ay, Fabián,
6: intenta descubrir cómo se hace.
7: ¿A dónde hemos llegado? Wendy es la candidata, señores Camilla, es de 38 años de edad, ella es de Cuautitlán, México. Se presentó de una manera muy particular, muy alegre, muy decidida, muy convincente, efectivamente. Entonces, Wendy de 38 años... está buscando algún candidato crisito que pueda atrapar sus emociones, que pueda hacerla vibrar y hacerla sentir única y como una verdadera princesa. Entonces ya en este día, pues Wendy se tiene que dar a la tarea de hacer su tarea y de conocer a nuestro candidato número 2 crisito de este segundo día en esta gran y enamoradiza sección.
8: Gracias, Gatito Volador. Wendy, ¿cómo estás? Buen día.
9: Hola, muy bien, buenos días.
8: ¿Ya lista para conocer al segundo candidato a tu amor?
9: Ya, más clita.
8: Perfecto. Para la oreja, por favor, porque ya llegó por acá Bruno. Él tiene 40 años y es de Ciudad Nezahualcóyotl. Bruno, ¿cómo estás? Buen día.
10: Hola, buenos días. Bien, ¿y ustedes?
8: Nosotros también aquí contentos de recibirte en esta ocasión, mi querido Bruno. Oye, platícanos de ti. Queremos conocerte. Primero, la presentación es para Wendy. ¿Qué le dirías a ella? Ahí está en la línea telefónica.
10: Así es. Bueno, pues, de lo poco mucho que escuché ayer, pues vi que tiene una voz muy muy carismática, me gusta mucho su voz y que siento que, aunque no la conozca todavía, siento que es una persona muy alegre y muy simpática.
8: Muy bien, Bruno, platícanos un poquito de ti, ¿cómo eres físicamente?
10: Pues soy alto, piel morena clara, mido 1.75.
8: Ajá.
10: Cabello oscuro, negro.
8: ¿Haces ejercicio, Bruno?
10: Sí, me gusta hacer ejercicio, me gusta practicar el básquet, yoga.
8: Ok. Cuando te ves al espejo, ¿qué es lo que más sobresale de tu personalidad, de tu físico también?
10: Pues, un poco los músculos, más o menos.
8: ¡Ah, caray!
7: ¡Ah, caray!
8: ¿Listo para cargar a Wendy? Muy bien. Wendy, respecto al físico, ¿tienes alguna pregunta?
9: A ver, ¿eres delgado, gordito?
10: Complexión media, media delgada.
9: Ok.
8: ¿Tienes manos grandes?
10: Algo, sí, sí.
8: ¿Hueles rico?
10: Sí, también.
8: Ok, ¿sabes bailar?
10: Me encanta el baile.
6: Pues ya bailaste.
10: Me gusta mucho la música y el baile.
8: ¿Qué es lo que más bailas? ¿Salsa, cumbia, duranguense?
10: De todo un poco, pero más cumbia, banda.
8: Ok, perfecto. ¿En tus ratos libres qué haces, Bruno?
10: Pues me gusta salir a caminar, por las tardes. Admirar el paisaje, el atardecer.
6: Qué romántico.
7: Bruno, cuando escuchaste hablar a Wendy, ¿qué fue lo que te llamó la atención para decir, sí, siento que es ella? Porque hemos tenido diversas personalidades de candidatas. ¿Qué te llamó en particular de Wendy?
6: ¿De Wendy o de Wendy con vara?
7: De Wendy.
10: Pues, no sé, siento que, bueno, tal vez no sea el primero. Tal vez siento que su forma de hacer. Que tiene algo pues que tal vez nos podamos conocer un poco más y pueda hacer un match tal vez.
7: ¿Por qué tendría que elegirte, Bruno?
10: Pues, primeramente que tal vez si yo sea la persona indicada y que me dé la oportunidad, pues para ti como amigos primeramente y pues posteriormente se vea algo más, puede conocernos y pues más que nada que sea el afortunado.
7: Bruno, ¿fumas? ¿Tomas?
10: No me gusta.
7: ¿Tienes hijos?
10: De tomar un poco más o menos.
7: ¿De tomar un poco más o menos? ¿Tienes hijos?
10: No.
7: ¿Cuánto tiempo llevas sin pareja?
10: Ya llevo como unos 5 o 6 años.
7: Si tú fueras la persona elegida, ¿dónde sería tu primera cita y por qué ese lugar?
10: Pues, más que nada sería probablemente una cena, aparte de tomar un café, para conocernos un poquito más y pues tener una plática mutua, que me conozca y llame.
7: Wendy, ¿te encantaría conocer algo muy en especial de nuestro candidato Bruno de Ciudad Neza de 40 años?
9: A ver. Ya, bueno, digo, tú, en caso de que yo te llegue a escoger, ¿crees en una infidelidad?
10: ¿Cómo, verdad?
9: O sea, que en caso de que yo, bueno, todavía faltaban los más candidatos, pero en caso de que yo te llegue a escoger, ¿tú perdonarías una infidelidad?
6: ¿Por qué? ¿Le piensas ser infiel?
9: No, pero, o sea, digo...
7: ¿Le perdonarías?
6: Digo, por si las dudas.
7: Vas a ver si le entro.
6: Es que es una pregunta muy rara.
9: O sea, en caso de que, o sea, yo no perdono infidelidad. O sea, a mí me gusta que me hablen con la verdad, que no me escondan secretos, que no tengan secretos, que a mí me gusta que me digan neto la neta.
7: Bruno, ¿tú perdonarías una infidelidad?
10: Pues, siento que el tiempo lo dirá todo y más que nada que yo pienso que tanto yo o la persona no sé si podamos perdonar esto, ya sé que no nos gustaría que pues, lo mismo, ¿ah?
7: Excelente, vamos con la parte psicológica, señor Escamilla.
6: Perfecto, preguntas aquí de opción múltiple. Pregunta número 1, ¿qué es lo que te gusta más? 1, que haya mucha fuerza, 2, que haya mucha resistencia, o 3, que se pueda mover bien.
10: Que haya mucha fuerza.
6: Perfecto. La siguiente pregunta, en el caso de que por alguna situación, algo que estés haciendo no te salga como tú quisieras, inciso A, te daré mucha pena, inciso B, no le darías importancia, inciso C, te traumarías de por vida.
10: No, daré importancia.
6: Y ya por último, si encuentras al amor de tu vida, te lanzas de volada para conquistarla, inciso B, tienes paciencia para ir poco a poco, o inciso C, esperas que ella tome la iniciativa.
10: La segunda,
6: perfecto. Con esto puedo ver que eres una persona centrada del signo Leo, que naciste el 17 de octubre y que hay una persona rubia en tu futuro. Gracias.
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8: Mi querida Wendy, mañana te presentamos al tercer candidato, así que mucha suerte a los dos y los despedimos con un...
6: ¡Adiós, amor!
8: Conquístame de la Z con Gabriel Escamilla.
6: ¡Aquí está!
8: El gatito volador.
6: ¡Aquí estoy!
8: Y Cristian Rodríguez.
6: ¡Allá está!
8: Y ustedes residentes, escuchan radio.
6: ¡Aquí está
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8: 10 con 3.

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13: Mágicos, increíbles, maravillosos, extraordinarios, los sonidos del ayer. Gracias por acompañarnos y por programarnos al 55-52-59-0829 y 55-52-59-2391. Tengo saludos especiales para todos los del Incunfidén de Naucalpan. Así que para Miguel Reyes y para todo su equipo increíble y maravilloso, les mandamos un abrazo muy fuerte, los queremos mucho y les mandamos un abrazo muy especial para que sigan disfrutando de las canciones que les tenemos aquí en los Mágicos Sonidos del Ayer.

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2: Más que listo, Jolines, para esta gran noche.
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2: No sé, antes de la seta, nos vamos ya con la información que informa. Noticias. ¿Qué significan los puntos rojos y amarillos en las llantas y por qué no debes ignorarlos? Y es que encontré esta información porque curiosamente mi llanta trae un círculo amarillo, Crisito.
1: Ajá.
2: Un circulito pequeño.
1: ¿Un puntito, sí?
2: Sí, no sé si lo has visto alguna vez en algunas llantas. Entonces yo compré unas llantas el fin de semana y venían con esos puntos. Los míos son amarillos, no sé realmente qué tiene que ver. Pero aquí está la información que informa.
0: Si son amarillos, ¿no estarán enfermos del hígado las llantas?
2: ¡Ah, caray! Si al comprar una llanta nueva notaste que tiene un pequeño punto rojo amarillo en los flancos, no quiere decir que los neumáticos se encuentren en mal estado. Estos puntos tienen una función en el equilibrio de las ruedas.
0: ¡No!
2: Y ayuda a guiar a los mecánicos durante el montaje y el balanceo. Cuando los neumáticos giran, se van desgastando gradualmente. Si no están montados correctamente, se genera una vibración molesta, se desgasta de manera irregular. Por ello, conocer qué indican los puntos rojos y amarillos pintados en las llantas ayudará a entender su vida útil. ¿Pero para qué sirven estos puntos? Los puntos rojos indican la zona con mayor variación de fuerza radial, RFV. Es el área del neumático que ejerce mayor presión hacia afuera al rodar y puede generar vibraciones si no se compensa en el montaje, incluso llegan a gastar más gasolina. Suele estar cerca de la válvula y sirve como guía para alinearla durante la instalación. Algunas llantas también tienen un punto rojo o adhesivo que indica su punto más bajo. Los puntos amarillos marcan el punto más ligero del neumático. Al equilibrar el neumático en esta zona, puede necesitar peso para que ruede de manera uniforme. La función principal del punto amarillo es alinearse con la válvula, que es la zona más pesada de la rueda. Si la marca no se alinea, la llanta tendrá una distribución de peso irregular y podría provocar vibraciones o desgaste. El balanceo sirve, obviamente, para igualar el peso del neumático y del rin mediante pequeños contrapesos. Al balancear el auto con los puntos rojos y amarillos, garantiza un viaje seguro en carreteras, evita vibraciones molestas y previene el desgaste disparejo. Yo pensé que sí era como
0: que esa información es realmente para los llanteros,
2: ¿no? Súper valiosa, ¿no? Gabo, yo creo que para todos también, porque si tú no sabes, a lo mejor compras unas llantas, dicen, bueno, traen unos puntos, pero desconozco, realmente es en la parte donde hay mayor peso al rodar en tu automóvil.
0: ¡Guau! ¡Qué increíble! Y cuando son azules y amarillos es porque le van a la América.
2: Es correcto, y cuando son azules y así como doradas es que son de Pumas. Los Pumas.
3: ¡Pumas!
2: ¡Bufan! Efectivamente. Pues hasta aquí la información para todos los llanteros que informan.
0: Este es el Chisteando Ando.
1: Está una pareja de abuelitos y él le dice a ella: Oye, si nos divorciamos, nunca, pero nunca vas a encontrar a otro hombre como yo. Y la abuelita le responda: Dios te oiga.
2: ¡Ah, caray! ¿Ustedes saben dónde hace el baño Batman?
0: ¿Dónde?
2: Pues en el váter.
0: Están en clases y diciendo la maestra:
4: A ver, niño José, ¿qué vas a hacer tú cuando seas grande?
5: Yo, maestra, quiero ser bombero.
4: Muy bien, niña Susanita, ¿qué quieres ser?
5: Ay, pues yo quiero ser madre, tener dos hijos, trabajar mucho. Ay, y si mi esposo es guapo, pues trabajar para que él sea inmensamente feliz.
4: Muy bien, Susanita. ¿Y tú, Pepito?
5: Ay, pues yo quisiera ser el esposo de Susanita.
1: Ay. Entre dos amigas abuelitas, una le dice a la otra.
6: ¿Qué le dijo?
7: Oye, ¿sabías que mi hija se separó del marido? No sabía, pero ¿y quién fue el culpable? Ah, no, pues para mí que el culpable es él. Fíjate, se fue de viaje y volvió a los dos días antes el tonto.
2: Oigan, si los zombies llegan a la tercera edad, ¿son viejitos?
8: Mi amor, ¿te apetece quedarte en la cama, ver películas y comer palomitas?
2: Ay, mi vida, qué buena idea.
8: Muy bien, hasta luego, amor. Me voy de fiesta con mis amigos.
7: Oye, ¿estás sorda? Sí, un poquito nada más, pero ya estoy a dieta.
2: ¡Caray! ¿Ustedes saben cómo se dice psicoanalista en japonés?
1: ¿Cómo?
2: ¡Sacudo tu coco!
8: El borracho y la fea. Está un borracho en una fiesta y le dice a una chica que para él está bastante fea. Le dice, ¡fea!
4: ¡Ay, borracho!
8: Pues ya sé, pero a mí mañana se me pasa.
1: Oye, ¿qué te pasa? ¿Por qué estás tan triste?
7: Pues nada, fíjate que cuando mi abuela tenía 60 años, el médico le recomendó que anduviera 5 kilómetros diarios. ¿Y luego? Pues ahora tiene 90 y no sabemos dónde está.
2: Oigan, ¿ustedes saben cómo se llama la hija de Thor?
8: ¿Cómo?
2: Pues la torrija.
8: Un amigo le dice al otro, oye, gatito, vamos a la fiesta, ¿no? Vamos al fest. No puedo. ¿Por qué no puedes? Pues es que mi esposa acaba de tener un hijo de días.
2: Pues que también venga Díaz.
7: Mujer, oye, escuché que me engañas con un policía. Quiero que me digas si es cierto.
1: Negativo, 1040, negativo.
2: ¡Ah, caray! Oigan, ayer fui al McDonald's con cuatro amigos. Tres eran de Sagitario y el cuarto de Libra.
8: Hasta aquí el chisteando. Oh, ¿uno más?
2: Ah, no, échale.
8: Nivel de inglés, bastante alto. Muy bien, traduzca a fiesta.
2: Fiesta, party.
8: Bueno, no sé pronunciar así, pero bueno, party está bien. Úselo en una frase.
2: Pues ayer me partí la jeta en la bicicleta.
8: ¡Contratado! ¡Qué bárbaro!
1: Oiga, usted tiene una enfermedad muy, pero muy grave. ¡Oh, Dios mío! ¿Voy a morir? No se preocupe. Se puede curar haciendo ejercicio y una dieta saludable. ¡Dios mío! ¡Voy a morir!
2: Oigan, ¿ustedes sabían que hay tres tipos de personas en el mundo?
1: ¿Ah, sí?
2: Sí, las que saben contar y las que no.
8: Pues hasta aquí el chisteando. Ando, Cristian Rodríguez, el gato volador, Gabriel Escamilla, somos tuyos y estamos en la Z107.3.
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1: Las 11:01.

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1: Hola, ¿qué tal, amigos? Les saluda el doctor Jonathan Cornejo. Oigan, ¿sabían ustedes que estar cansados todo el tiempo, que se nos olviden las cosas, que tengamos falta de atención? Bueno, no siempre es cuestión de la edad y puede deberse a un envejecimiento prematuro provocado por una oxidación acelerada. Pero para poder hablar más acerca del tema, el día de hoy nos acompaña la nutrióloga Alejandra Reyes. Bienvenida, Ale.
2: Hola, Jonathan. Como tú lo dices, hay muchos factores que pueden afectar nuestra salud cerebral y también la vitalidad con la que nos sentimos, independientemente de la edad que tenemos, y es que obviamente todos vamos a envejecer, y cuando envejecemos nuestras células se van deteriorando, van perdiendo sus funciones y con ellas también las funciones de nuestro cerebro. Pero cuando hay un envejecimiento prematuro, esto se debe a varios factores a los que pudiéramos estar todos expuestos, como la contaminación, la radiación del sol, el humo del cigarro, fumar, tomar, desvelarnos, no hidratarnos correctamente, estar muy estresados y también consumir un exceso de alimentos con colorantes, saborizantes, azúcares añadidos, pues todo esto provoca una gran cantidad de radicales libres en nuestro organismo y a su vez esto provoca una oxidación, así como cuando dejamos un clavo a la intemperie, que le da el sol, la lluvia, el aire y se empieza a oxidar, pues nuestras células también se oxidan.
1: Así es, Ale, incluso se ha visto que personas con diabetes, hipertensión o Alzheimer padecen una mayor oxidación celular, ¿no es así?
2: Así es, Jonathan, además esta oxidación provoca que nos sintamos todo el tiempo cansados, sin energía, puede ser que nuestro sistema inmunológico se vea deprimido y nos estamos enfermando a cada rato, nos duran más tiempo las infecciones o incluso también que las arterias se empiecen a endurecer provocando enfermedades cardiovasculares o que tengamos también un envejecimiento prematuro, o sea, literalmente nos vemos y nos sentimos de mayor edad que la que realmente tenemos.
1: Amigos, así que ya saben, si se les están olvidando las cosas, se sienten de mayor edad y más cansados, además de que se enferman recurrentemente, seguramente están sufriendo esta oxidación. ¿Y qué podemos hacer para prevenirlo, Ale?
2: Yo les recomiendo un buen tratamiento de antioxidantes junto con algunos minerales específicos como el zinc, el selenio y el cobre, que ayudan a mejorar la función cerebral, mejoran la memoria y además los antioxidantes, como su nombre lo indica, previenen la oxidación o el deterioro acelerado de nuestras células, y las encontramos en frutas rojas, moradas, azules como la granada o las moras azules, y algunos superfrutos como el mangostán, que viene de Indonesia, con hasta 5 veces más poder antioxidante que el té verde, o la mora azaí, que viene de Brasil, con hasta 200 veces más poder antioxidantes que el té verde, y es que ayudan a fortalecer nuestro sistema inmunológico, a darnos ese extra de energía que necesitamos durante el día, a prevenir el daño cognitivo, también son cardioprotectores.
1: Ale, definitivamente siento que estos superfrutos y minerales no es algo que podamos conseguir tan fácilmente, ¿no es así?
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30: Las 11:29.

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8: Y estamos con ustedes. Oigan, no se les olvide que tenemos cortesías para que nos acompañen el próximo viernes. Ya queremos que sea viernes porque ya queremos estar con ustedes. ¿A dónde, querido Patricio?
9: Residentes, ¿cómo están? Nada más y nada menos que nos vemos este viernes en punto de las 7 de la noche. Las puertas del recinto se abren a las 6 y media. Esto es nada más y nada menos que a unos metros de la estación del metro Escuadrón 201, exactamente en el Fausto Vega. Ahí los esperamos a todos ustedes para que disfruten del romanticismo.
8: ¿Qué habrá? ¿Qué habrá, mi querido Joaquín?
9: Pues nada más y nada menos que estarás tú presente, Miguelito Volador.
8: Entonces no va a estar tan bueno.
9: Entonces también estará presente por nuestro jefe y comandante Gabriel Escamilla y también Grupo
8: Ensamble
9: presentando esta canción que se llama El Final. Así que, ¿quieres ser tu ganador en estos momentos? Mándame tus datos y automáticamente ganan, porque aquí en la Z así es bien fácil ganar. Nada más número telefónico y ya con eso estás del otro lado, o sea, disfrutando con la familia esta noche. Bueno, hasta ahí mi reporte, Joaquín.
8: Muy bien, muchísimas gracias, Patricio. Nos vamos con esto que se llama La Reconciliación. Y ya estamos a punto de entrar a esto que se llama La Reconciliación. Gracias, Patito, por las notas parroquiales. Y ahora tenemos en línea telefónica 14 a Gerardo. Jerry, buenos días. Hola, hola.
10: Hola, buenos días.
8: Querido Jerry, un placer saludarte, pero pues también placer y tristeza, porque ¿qué está pasando con Cefe Velarde?
10: Pues era una reconciliación con mi mamá.
8: ¿Es tu mamita?
10: Sí, mi mamita.
8: ¿Y cómo fue que te distanciaste de ella? ¿Qué es lo que pasó?
10: Uy, rebeldía de repente.
8: ¿Cuántos años tienes?
10: Yo tengo 31 años.
8: A los 31 años estar de rebelde ya es demasiada edad, mi querido Jerry. Te lo acepto a los 16, pero a los 31, ¿qué es lo que te pone rebelde?
10: No, ahorita ya no. Cuando estaba ya.
8: Pues ahorita no, pero el martes sí. ¿Qué pasó el martes?
10: yo radicaba ya en la Ciudad de México, así de allá.
8: Ah, ok.
10: Pero igual por cuestiones de trabajo me vine para San Luis Río Colorado.
8: No me digas, ¿y te quedaste distanciado con tu mami?
10: Sí, me quedé distanciado, ya tengo más de 5 años que no le echo la vuelta.
8: ¿Y piensas regresar alguna vez aquí a México?
10: Sí, pienso regresar, de hecho tengo planes para noviembre.
8: ¡Rayos! Bueno, pues entonces vamos a marcarle a tu mamita. Obviamente, ojalá y que cuando vengas ya esté todo arreglado para que se quieran, para que se prodiguen todo el amor que no se han dado en tantos años. Te vamos a ayudar con mucho esfuerzo. Queremos que pues vivas esta nueva etapa con tu mamita, ¿sale?
10: Sí, aparte ella está pasando por un momento amargo, ¿no? Tiene una enfermedad.
8: ¿Ella está enfermita?
10: Sí, más que nada darle una alegría y darle motivos, ¿no? De tener ganas de la vida.
8: Aquí vamos a echarle muchas porras para que también

0: se motiva un poquito, así que no nos cuelgues, hacemos tu reconciliación.
1: Hola, hola, buenos días, la señora Seferina Velarde.
2: Sí.
1: Señora hermosa, mucho gusto, le estamos hablando de la estación de radio
3: La Z.
1: Desde la sección La Reconciliación, ¿cómo le va?
2: Bien, bien, bendito sea Dios.
1: Le queremos entregar un pequeño presente a través de la radio. Estamos ya al aire en el 107.3 FM. Acá, déjeme le presento a Gabriel Escamilla.
0: Hola, guapura.
2: Ay, gracias.
1: También la salud del gatito volador.
4: Hola, hola, buenos días.
2: Buenos días.
1: Y yo soy Cristian Rodríguez, juntos somos los residentes de la Z. ¿Cómo está, señora Cefe?
2: Muy bien, bendito sea Dios.
1: Nos da mucho gusto. ¿La familia? ¿Cómo están los hijos?
2: Muy bien, todo, gracias a Dios.
1: Oiga, por ahí nos comentaron que desde hace como unos 15 años no ve a Gerardo, ¿verdad?
2: Algo así parecido.
1: Ya es mucho tiempo, ¿no lo extraña?
2: Pues sí, pero pues ahora sí que ya cuando están chiquitos los tiene uno en brazo y en todo.
1: Sí, pero ¿verdad?
2: Cuando están grandes, pues ya les pone uno ala y ya se vola.
1: Agarra cada quien su camino. Pues precisamente tenemos a Gerardo aquí en la línea telefónica. Él tiene muchas cosas que decirle y ya también para que se vaya preparando, porque a lo mejor nos visita antes de fin de año. Así que aquí lo dejamos. Es la reconciliación de la Z. ¡Adelante!
2: Sí, gracias. Gracias,
5: José. Hola, mamá. ¿Cómo estás? Bueno, que nada, decirte feliz cumpleaños.
2: Sí, gracias, hijo.
5: Que me perdones por lo que pasó y creo que sea para que no estás sola en esos momentos que más nos ocupa. No hay día que no deje de pensar.
2: No, pues ahora sí que yo te digo, hijo, que pues ahora sí que echarle muchas ganas ahorita en lo presente y lo pasado ya pasó y hay que seguirle adelante ahorita para ver si nuestro futuro y estar con la familia en una y en otras tenemos que estar. En las buenas y en las malas tenemos que estar con la familia y entonces muchísimas gracias, hijo. Te lo agradezco que has acordado de mí.
5: Sí,
2: pero que más que nada, siempre te acuerdes de mí.
5: Sí, quiero darte ese detallito porque yo me acuerdo cuando estaba chiquillo, escuchábamos en la radio en las mañanas y vi algo bonito y usted algún día dijo que mira que le hicieron así como una dedicatoria. Y agradecerle a los locutores de la Z por brindarme la atención y darle este lindo detalle y quiero que sepa que la amo y la quiero mucho y primero dos para noviembre voy a ir a visitarla para que conozca a su nieta.
2: Ojalá, hijo, ojalá y que no sea tarde eso, siempre que llegue rápido para estarnos un rato juntos.
5: Sí,
4: entonces Gerardo quiere decir que sí, más bien, no digo Gerardo, Seferina Velarde, ¿sí hay una reconciliación a través de esta llamada? ¿Se considera como tal?
2: Ah, claro que sí, yo, mis hijos son mis hijos y sea como sea, pues son mis hijos, no los puedo dejar de un lado, unos sí y otros no. Entonces yo mis hijos todos los quiero por igual, ahora sí que nada, ni uno de más ni uno de menos. Y entonces,
4: Gerardo, ¿a qué te comprometes con tu mami?
5: A estar más en comunicación con ella y echarle ganas de la vida y más que nada porque... Tengo que echarle ganas, tengo un hijo de por medio, y ella, lo cual lo quiero que lo conozca. Y
4: deseamos que ojalá estas palabras tuyas vengan acompañadas de compromiso y sobre todo de mucha fuerza para que puedas llevarlas a cabo y mostrarle otra cara a tu mamita. ¿Sale, mi Jerry?
5: Dale, puedo dedicar una canción.
4: ¡Adelante, por favor!
5: Le dedico la de Leodana, de cómo te quiero con mi amor. Con mucho amor y mucho cariño.
4: ¡Gabo! ¡Sí lo logramos!
0: Se logró, el amor de madre siempre es incondicional y está siempre presente para sus hijos. Señora hermosa, no se ve cómo le agradecemos varias cosas. Primero, que haya recibido la llamada. Segunda, que nos haya tratado tan bien. Y tercero, que se haya reconciliado con su bebé, que la ama con todo el corazón y que ella muere por abrazarla nuevamente y por darle todo el amor que usted se merece durante tantos años de ausencia.
2: Sí, claro, sí.
1: Le mandamos un fuerte abrazo con todo el cariño del mundo y también a ti, mi querido residente Gerardo. Y de los dos nos despedimos con un...
4: ¡Adiós, amor!
1: Sí, se pudo, gatito volador, la reconciliación.
4: Aquí en la Z107.3 con Cristian Rodríguez, estoy... 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
1: Son las 12 en punto.

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5: Se nos acaba el tiempo. Ojalá hayan podido ver el live, Facebook Live, Twitter Live, YouTube Live, X Live, OnlyFans Live, que tuvimos con el Rudo de Rudos, Leo Magadán, que estuvo de visita en la cabina el día de hoy, que hablamos cosas súper interesantes, como por qué razón usa calzones fosforescentes en las luchas.
6: ¿Qué cosas de la lucha libre, gatito volador interesante? Por supuesto, lo pueden checar a través del Facebook. Métanse ahí a la Z107.3 FM. Ahí los estamos esperando.
5: Gracias, antes de la Z. No olviden, por favor, que estaremos justamente este viernes con Grupo Ensamble.
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5: Caray, yo dije, también con Los Ángeles Azules ya cantamos.
8: Pues es que es en Iztapalapa, de Iztapalapa para el mundo. Va a ser sensacional el próximo viernes a las 7 de la noche.
5: En el Auditorio Fausto Vega, ya vamos a estar en la calle. Yo dije, caray, con Alfonso del Toro. No, es en la calle Alfonso del Toro, sí, número.
8: Oye, pero
5: es
8: que era Fausto Vega.
5: Es en la colonia Jolines, sí, ¿verdad? Escuadrón. En la colonia Escuadrón 201, allá en Iztapalapa.
6: Claro, ya estaremos. Ay,
8: desde hoy empiezo a rezar porque sí lleguen. Primero a turno y luego al evento. Muy bien, nos vamos rápidamente con esto que se llama el
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6: Una mujer nigeriana cuenta en voz hasta más de un millón para batir un récord mundial.
9: Qué bonito, qué bonito.
5: No me digas, mi Crisito.
6: Favour Ogechi Ani, una ciudadana nigeriana, estableció un nuevo récord Guinness al contar en voz alta hasta el número 1,070,000 tras completar una jornada de 70 días en su residencia. Sí, la hazaña comenzó el pasado 8 de octubre y finalizó el 16 de diciembre con el propósito de superar una marca que permaneció imbatible durante 18 años. La protagonista transmitió su progreso diario a través de la plataforma de YouTube para validar su intento ante la organización internacional y sus seguidores. La tarea demandó una dedicación diaria de hasta 14 horas de repetición constante de números. Annie enfrentó la monotonía del conteo sin abandonar el proyecto, a pesar del cansancio físico y mental que implica una actividad de esta naturaleza.
5: ¡Wow! Por los tirantes de Charles Chaplin.
10: Pero qué sorpresa, por los perfumes de Jules.
5: Oye, era un millonario, una millonaria china financió una serie para besarse más de 60 veces con el actor principal. Yo pensé que solo las fans de aquí de la Z eran así, pero no. Un actor chino de 23 años denunció el acoso sufrido durante el rodaje de una serie financiada en su totalidad por su coprotagonista, una mujer de alto poder adquisitivo que impuso más de 60 escenas de besos en el guión. El proyecto de 50 episodios concebido en China como una drama de formato corto terminó en un fracaso comercial total luego de que la plataforma de transmisión rechazara su emisión debido al contenido excesivo de escenas románticas explícitas. La mujer estableció dos condiciones estrictas para aportar el capital necesario a la producción: asumir el

0: fue el femenino principal y mantener el control absoluto sobre el texto de la historia. Pese a las advertencias del director y del equipo técnico sobre el riesgo de romper el ritmo narrativo con tantas interrupciones, la inversora rechazó cualquier recomendación. Ah, he visto más dramas cortos de los que ustedes han producido. Por ejemplo, el drama más corto es el de Gabriel Escamilla y también el de Jolines. El actor principal, Zhang Yufei, relató que la mujer lo sujetó de la cabeza para besarlo a la fuerza durante la primera toma romántica del rodaje. Ante la falta de intervención de sus compañeros de trabajo y con la intención de consolidar su primer gran papel en la industria, el joven decidió continuar en la producción a pesar del malestar constante. El productor ejecutivo Meng Qing explicó la situación real del proyecto.
1: ¿Cómo se llama el
0: productor? Real del proyecto después de que los ejecutivos de la plataforma de internet descartaran la serie en la etapa de la postproducción, donde pues este hombre sufrió acoso porque una millonaria china, como le entró al cortometraje, dijo: ¿saben qué? A mí déjenme al protagonista, y no paró de besarlo. Hasta aquí el...
2: Nosotros ya nos vamos al final de la pregunta unta del día, que ya está posteada y que dice lo siguiente.
3: La pregunta unta quedó así: ¿te ha tocado trabajar sin remuneración? ¿Sí o no? ¿Qué es lo que dice el público hasta el momento? El 85% dice que sí, el 15% restante dice que no. Lucía Martínez, que ya está pues tallando sus calcetines, dice: sin remuneración, afortunadamente no, residentes. Tengo muchos gastos, pero horas extras sin pago, sí, es así.
0: Híjole. Recientes, dice Carlos Magaña, dice: ¿qué onda? ¿Alguien quiere pues una agüita de caña? Recientes, lamentablemente siempre ha pasado lo mismo, y sobre todo cuando la gente no se pone las pilas, pero también la que es gandalla.
2: Carmelo Cotón dice lo siguiente: claro que he trabajado gratis, sobre todo cuando algún conocido me dice: ¿tú qué sabes de eso? Échame la mano, porque uno piensa que será una preguntita y termina siendo el proyecto completo. Y luego todavía te dicen: te voy a recomendar con un montón de gente. No, gracias, porque seguro ese montón también quiere que trabaje gratis. Sí, es cierto, es clásico. Yo te recomiendo, no te preocupes, sí. Te va a servir.
3: Jetcan Acasco, que dice que tiene ganas de aventarse un churrasco. Dice: claro que sí, pero pues hago lo que me gusta y es muy agradable, ni lo siento. Y eso en verdad es gratificante, porque aprendes más cosas de las que te interesan.
0: Dice Eli, Eli Suárez, dice: ¿qué onda, Jolines? ¿Por qué hoy te peinaste como Benito Juárez? Hay tantas cosas que yo podría decirles a través de la respuesta, pero sí he sido muy decepcionada, sobre todo, y según siendo familiares, que dizque porque necesitaban para invertir, y así me la aventé un año trabajando.
2: Tomás Granados, que dice que: ¿qué les pasa, chicos, que los ven muy cansados? Si una vez me ofrecí de voluntario pensando que sería algo tranqui, cuando llegué ya me tenían uniforme, horario, supervisor y hasta lista de pendientes. Trabajé más que mi empleo, de verdad. Lo único diferente fue que aquí terminé igual de cansado, pero sin depósito en la cuenta.
3: Escribe por acá Díaz Dave. Dice: gatito, ya no te hagas...
0: Güey.
3: Dice: uy, si les contara. Gay. Y hasta gay. Hay patrones que nomás porque es tu amigo cambian el trabajo como un favor para no pagarte. Y si les cobras por el trabajo, se hacen los dignos diciéndote que pues, no puedes hacer un favor o qué sin cobrar.
0: Elvis Martínez dice: ¿qué onda? ¿Cómo estás, tío Jolines? Sí, para familia cercana vivimos en una zona, irregular, paracaidistas. Mi señora tiene un pedacito de terreno, era de cartón y lámina, y yo le hice su casita de tubulares y quedó más maciza. 35 metros cuadrados totales, puro tubular, una semana de trabajo, solo me invitaba el taco y las chelas.
2: El balazo dice: ¿qué le pasó al gato volador que en la panza parece que se dio un chingolpazo? Una vez trabajé gratis por hacerle un favor a una amiga. Me dijo que solamente necesitaba que la ayudara durante una hora. Terminé organizando gente, cargando mesas, contestando teléfonos y resolviendo problemas durante todo el día. El verdadero golpazo fue cuando al final me dijo: qué bueno que viniste, sin ti no lo hubiéramos logrado, y se fue. Eso me recuerda al gato cuando lo invitan a una fiesta y acaba de maestro de ceremonias.
3: Jorge Luna dice: ¿qué onda, gatito? Pásame algo de tu
0: fortuna.
3: Y lo peor
0: es que sí es cierto, ¿eh?
3: Dice por acá Jorge: trabajé en un autolavado y el patrón decía que pues no había mucha lana, que no había ventas. Me traía de 7 a 7 y a la semana me dio 200 pesos y me dijo: te estoy enseñando a chambear.
2: Rayado.
0: Gelacio Aparicio Santiago: ¿qué onda? Saludos al pato, que es un vago. Dice: sí, recuerdo que una vez me contrataron para mensajería y por 15 días no me dieron ni un peso y una friega que me puso el sol. Mándenme cero recientes, por favor, para toda la gente de Villa del Carbón. Les escuchamos, dice Gelacio Aparicio Santiago.
2: Aquiles Castro dice lo siguiente. Sí, aprendí muchísimo. Principalmente aprendí que cuando alguien empieza diciendo ahorita no hay presupuesto, pero después vienen cosas grandes, probablemente las cosas grandes sean más trabajo gratis. Del dinero, por supuesto, nunca quedó ni rastro.
3: Pues ahí están algunas de las respuestas a la pregunta. Una Aquiles. Saludos, Aquiles. La pregunta aún te quedó así. ¿Te ha tocado trabajar sin remuneración?
0: No era, ¿No era Aquiles Baeza con Inés?
3: También, era su primo. Gracias, residentes. Excelente tarde, porque nosotros ya nos vamos y se van a quedar con Alex Aguilar. No se lo pierdan a continuación, residentes. Después a las 3 de la tarde, el Gillo de la Calle. Y no se pierdan, obviamente, revivan el en vivo. Hace ratito estuvimos ahí con Leo Magadán.
0: El rudísimo de 5 estrellas.
3: La lucha libre y de muchos deportes más. Así que no se lo pierdan, denle ahí obviamente like. Y recuerden que este sabadito a partir de las 9 de la mañana en mis redes sociales voy a tener al grupo Los Nuevos Necios, un grupo norteño que
2: viene desde... ustedes? ¿Ya se van a lanzar? Ya,
3: exactamente, grupo ahora vamos a ser norteños.
0: ¡Felicidades, Fabián!
3: Desde San Vicente, Chicoloapan, para el mundo. Y bueno, vamos a presentar aquí algunos de
2: ellos. Ahí va a cantar Mixteco.
0: Gran lanzamiento, no se lo pierdan. Gracias, gracias. 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
2: Sobre todo el equipo, muchas gracias. En la batería, el patito con A, David de Chu. En las tarolas, ni más ni menos que el negrito de coraza, Fabián Miranda.
1: Soy negro.
2: Aquí a mi izquierda en la marimba se encuentra Cristian Rodríguez.
3: Gracias, residentes. Excelente miércoles. Mañana habrá serenata 6 de la mañana. En tu mañana es tu cumpleaños, ¿verdad, gatito volador?
0: Próximo sábado, hermano, 29 de agosto. Sabadito, primeramente Dios. Pero mañana te espero en el Gato Fest
2: 5.2.
3: Allá nos vemos, residentes. Y el sabadito nos vemos en Texcoco con los horóscopos de Durango. No pueden faltar. Toda la información está en mis redes sociales.
2: En los coros y en la segunda voz también se encuentra Edgar Daniel Flores Morales tocando el piano, el gatito volador.
0: Residentes, que tengan un bonito miércolesito. Les recordamos también, por favor, que estaremos en el tercer aniversario de la Central de Abasto de allá de Tecámac, en el Estado de México.
2: Cada vez más cerca.
0: Todo gratis, Gabo, todo completamente gratis. Y además la inauguración de la segunda etapa, Aarón y su grupo Ilusión, los Askis, Germán Lizárraga, Superlamas y muchos invitados más, Los Ángeles de Charlie, funciones de lucha libre profesional, rifas de autos y motocicletas el 16 de octubre en la Central de Abasto de allá de Tecama.
2: A nombre de todo el equipo, muchas gracias. Soy Gabriel Escamilla, que como siempre te recuerda que una sonrisa dice mucho más que mil palabras. Excelente tarde para todos. Regresamos mañana en punto de las 6 con las serenatas. Llega Alex Aguilar y él entra triunfante con esto que se llama La Popera Más Fresa.
0: ¡Échale!

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2: Una, tres.

0: aterrizado, sí, bien aterrizados los sobrevivientes de la Z107.3. ¡Feliz!
1: ¡Sí, señor!
0: ¡Miércolitro! ¡Ombliguito de semana! Ya es 26 de agosto del año 2026. Les mando besos, abrazos, apapachos, triples pellizcos de Pompi a todos y cada uno de ustedes. Gracias por acompañarnos en esta bella tarde. ¡Ay, día locochón, muchachos! En la mañana, no sé ustedes, pero donde yo ando por acá, por Marina Nacional, hacía un frío, pero frío de esos, así que estamos en diciembre, ¿qué onda? ¿Por qué no me traje chamarra, no? Así un frío sabroso. Y ya después, ahorita, ya solazo rico. Entonces ya no sé si al ratito vaya a llover. Ya no sabemos nada. Pero más vale que se preparen. Que se me cuiden mucho. Y que se porten bien. Ay, sí, ya como mamá, ¿no? Así de, no te subas a ese árbol, ¿no? Voy a contar hasta tres. Oye, pero por cierto, tenemos un gran programa el día de hoy, muchachos. Tendremos el ¿sabías qué? Tendremos la frase sobreviviente. Tendremos bananeras. Tendremos, por supuesto, hoy información que informa. Hoy es miércolitos también de complacetas, de tendencias y muchas sorpresas más. Escríbenos, contáctanos a través de las redes sociales. Pero déjame antes, te presento al equipo que hoy nos acompaña en el Master Digital, mi queridísimo esclavo de la radio.
2: Alegrito, Fabián Miranda. Soy negro de corazón.
0: En las líneas telefónicas, ella es mística, ella es paquetona, ella es suculenta, ella es exquisita, ella es Doña Gertrudis.
3: ¡Taco, los tacos de canasta, taco!
0: Y por supuesto, solicito el respetuosísimo viva su jefa para el único baquetonsaurio de este programa, el pato que se hace pato, el Pato García. Este que te habla, te saluda, es tu fiel amigo y servidor Alex Aguilar.
4: Hola,
0: guapo. Hola, jefe. ¿Cómo están? Bonito su miércoles. ¿Cómo le están pasando? ¿Están contentos? ¿Están a gusto? ¿Están felices? ¿No te ha hecho enojar el baquetón este desgraciado? Ay, qué bueno, manita, porque ya sabes cómo se pone. Así que, señoras y señores, vamos a arrancar, vamos a principiar. Escríbeme a través de las redes sociales. Me encuentras en todos lados como Alex Aguilar o arroba Alex-Aguilare. O también a través del WhatsApp de Complace, que te voy a dejar por acá el número por si quieres dejarme pues una notita de voz, ¿no? Por si quieres dejarme ahí que un mensajito, por si quieres dejarme que un saludito. Es el 56-62-41-64-92. Ahí te va de nuevo, 56-62-41-64-92. Y por cierto, al ratito te traigo todo el chisme, toda la información completa, pero recuerda que tenemos Noches de Bohemia esta semana y te estamos dando tus accesos completamente gratis para que vayas, te diviertas, cantes, goces, lo bailes y lo disfrutes. Así que lo único que tienes que hacer es en este momento, ahora sí vamos a darle lata, mándale una llamadita en este momento a la cabina 55-5259-0829 y 55-5259-2391. Absolutamente todas las personas que se comuniquen en este instante van a tener sus accesos para las Noches de Bohemia este viernes. Al ratito ya te pasó el chisme desde agarró y dijo y quién va a estar y con quién y que los calzones y que quién se los puso. Pero bueno, hoy tenemos programón, muchachos. Por cierto, le quiero mandar un abrazo a mi querido Luis, el ojalatero de confianza, ahí en la colonia Narvarte, ahí por la calle, por cerquita de Obrero Mundial, a media cuadra de Obrero Mundial. Digo, ya se me olvidó la calle porque pues, ahora sí como dice llegar, pero no me acuerdo dónde, entre Viaducto y Obrero Mundial, pero les mandamos un abrazo, muchas gracias, ojalateros de toda mi confianza y buena vibrosidad para toda la banda que anda en Narvarte. Ahí escríbame y yo con mucho gusto le mando la dirección. Y bueno, señoras y señores, vámonos de lleno. Es más, un viva su jefe también para Luis, el ojalatero.
5: ¡Viva su jefa!
0: Y ahora sí, vámonos de lleno con Elsa. Él sabía hace qué. Oye, qué cosa tan locochona. ¿Sabías que un caballo se escapó de una granja donde sufría maltrato, pero en lugar de simplemente alejarse, condujo a la policía hasta otros 54 animales que aún permanecían encerrados? ¿Qué tal? Ahora sí que este es el caballo dorado. O sea, así como el tazo dorado, el caballo dorado. El episodio ocurrió en octubre de 2025 en el condado de Henry, en Virginia. La policía había recibido una llamada para comprobar el estado de varios perros en una propiedad de Axton. Al llegar, los agentes encontraron un caballo suelto cerca de la carretera. Decidieron seguirlo. El animal los llevó hasta una zona con establos y construcciones donde encontraron perros, cabras, gatos y decenas de gallos viviendo en condiciones preocupantes, algunos sin agua limpia, con bajo peso, heridas visibles. La investigación continuó y permitió localizar todavía más animales y objetos que, según las autoridades, estaban relacionados con peleas de gallos. El responsable de la propiedad fue detenido y acusado de múltiples delitos de crueldad animal. ¡Tómela, vaquetón miserable! Así que bueno, pues ahí está, muchachos. Ustedes ya se la you know. Y ya arrancamos, ya principiamos los sobrevivientes de la Z107.3. Soy Alex Aguilar, te acompaño.
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24: 1:32.
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1: Señoras y señores, seguimos con ustedes. Bonita tarde y buen provecho a todos los que están haciendo lo propio. Gracias por acompañarnos en este bello, mágico y cósmico miércolitros. Hola Alex, buenas tardes. Me escriben a través del WhatsApp. ¿Me puedes saludar a mi esposo Fabián, que anda trabajando en las alquiladoras de aquí de la Ciudad de México? ¿Cómo no? Saludos a las alquiladoras de la CDMX. Les mandamos beso, abrazo a Papacho, triple pellizco de Pompín. Pero muchas gracias por acompañarnos. Dice por acá, hola Alex, buenas, buenas. Oye, quiero una complaceta para mañana, por favor, tómame en cuenta. Es el cumple de mi hermosa mami y me gustaría darle un detalle. Mi nombre es Alejandra, el de mi mamá es Elena y aquí te dejo mi número. Quiero la canción de Carlos Rivera, eres tú. Órale pues, le llamo, así que muy atenta. Hola Alex, buenas, buenas. Saludos para la familia Cruz Amayo y la familia Cruz Rosas, que te escuchamos en San Vicente Ferrer, Tehuacán, Puebla, de parte de Jero Cruz. ¡Qué buena! Se oye la Z107.3. ¡Oye! ¡Oye! Eres una chulada. Muchas, pero muchas gracias. Te mandamos un beso, un abrazo, un apapacho, un triple pellizco de pompi. ¡Qué chulada eres! ¡Hola, Alex! Quisiera saludos para todos y una complaceta. ¡Órale, pues, Emanuel! Mándame los datos, tu nombre, tu teléfono, qué canción quieres y con mucho gusto te hacemos tu complaceta. Y te recuerdo que tenemos accesos para las noches de Bohemia. 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Si quieres tus accesos, córrele, esto será a las 7 de la noche, córrele, ya marca a los teléfonos de cabina 55-5259-0829 y 55-5259-2391 o también regístrate en el Facebook. Todas las personas que se metan ahorita en el Facebook y manden un mensaje directo así de hola, quiero ir a las noches de Bohemia, papas, ya estás en las noches de Bohemia, todos ganadores ahorita, aprovecha este momento. Y ahora sí, vámonos de lleno con la frase sobreviviente. ¿Qué fue lo más difícil de perderla? No fue dejar de verla, no fue borrar sus fotos, dejar de escuchar su voz o acostumbrarme a que ya no estaba. Lo más difícil fue aceptar que para ella irse fue más fácil que para mí olvidarla. Y eso dolió mucho y sigue doliendo. Porque cuando alguien se va de tu vida, uno quisiera pensar que al otro también le está costando, que también extraña, que también tiene noches en las que se pregunta si tomó la decisión correcta, que también tenga noches en las que no pueda dormir. Pero a veces no es así. A veces tú estás intentando reconstruirte mientras la otra persona ya está saliendo, ya está cenando con otra persona. Y tienes que aprender a aceptar que no todos sienten igual, que no todos aman igual. Y sobre todo que no todos se quedan con la misma intensidad con la que llegaron.

0: ya no deseo que vuelva. Y eso también me costó muchísimo entenderlo. Porque durante mucho, pero muchísimo tiempo, pensé que sanar significaba dejar de extrañarla. Hasta que entendí que sanar también puede ser extrañar a alguien y aún así saber que ya no va a volver. Y que no quieres volver a vivir lo mismo. Porque no todo lo que extrañamos nos hace bien. Porque hay personas que recordamos con inmenso cariño, pero que tal vez ya no nos hacen bien estando cerca. Y no porque las odiemos, no porque hayan sido malas, sino porque aprendemos que nuestra tranquilidad vale demasiado como para volver a un lugar del que nos costó tanto salir. Y quizás eso es lo más extraño de crecer emocionalmente. Un día te das cuenta de que todavía amas a esa persona, pero ya no estás dispuesto a perderte por ella. Entonces sí, la extraño. A veces todavía me pregunto cómo habría sido si las cosas hubieran sido diferentes, pero ya no me quedo esperando. Porque algunas personas se extrañan mejor desde lejos, se recuerdan bonito, se agradece lo vivido, se perdona lo dolido y se continúa. Porque amar a alguien no siempre significa querer que regrese. A veces amar también significa aceptar que su lugar en tu vida terminó y tener el valor de dejarlo ahí, sin rencor, sin venganza, sin volver a tocar una puerta que ya entendiste que está cerrada. Porque hay despedidas que no significan que dejaste de amar, significan que por fin aprendiste a amarte un poquito más a ti. Ahí está la frase sobreviviente. Vámonos a la pausa, ya viene el chisme más bananero. Soy Alex Aguilar, ya vuelvo.
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0: ¡Sobrevivientes! ¡Buen! ¡Ay, Dios, mi gallazo! ¡Digo! Oigan, buena tarde, buen provecho para todos. Les mando beso, abrazo a Papacho, triple pellizco de Pompi. Un saludito para el Beto, de parte del abuelo de aquí del Saldomex.
1: ¡Eso, Tilín!
0: ¿Será Saldomex o Estado de México? Bueno, no sé. Pero bueno, les mandamos un abrazo y un viva a su jefa, Baquetones, también, ¿cómo no?
2: ¡Viva su jefa!
0: ¡Órale, buenas, buenas! Quisiera una complaceta para mi sobrino, ya que está cumpliendo años. Mi nombre es Lisbeth y la canción sería la de Hermoso Cariño. Te dejo el número, por favor, te lo agradecería. Órale, pues, Liz. Órale, pues, Liz. Híjole. Mira, para hoy ya estamos un poquito apretados, pero déjame echarle todos los kilos a ver si te podemos hacer la complaceta el día de hoy, ¿sale? Hola, Alex, buenas, buenas. ¿Me puedes saludar a mi tío Jorge de parte de su sobrina Naomi y a mi hermana Brenda que está trabajando de parte también de Naomi? ¿Cómo no? Les mandamos besos, abrazos, apapachos a todas las familias de Naomi que tiene como 253 tíos Jorge. Y bueno, recuerden, muchachos, que tenemos Noches de Bohemia este viernes 28 de agosto a las 7 de la noche en ni más ni menos que el Auditorio Fausto Vega en Iztapalapa, donde la mujer es guapa. Ahí estará Gabriel Escamilla, El Gato Volador y muchos invitados. Y por supuesto, Grupo Ensamble, presentando su nuevo tema, El Final. Además, si tú quieres tus accesos, está re fácil. Métete al Facebook de la Z107.3. Mándanos un mensajito directo ahorita, ya, así. Hola, ¿cómo están? Soy Fulanita Pérez y quiero mis accesos para las Noches de Bohemia. ¡Pum! Ya los tienes, gracias. Ya ganas. Así que aprovecha este momento, porque no siempre tenemos esta gran oportunidad. Así que aprovecha este momento. Y ahora sí, vámonos de lleno con la información más bananera. Oye, ¿has escuchado este rollo de que cuando muere un famoso siempre se van de tres en tres? Bueno, justamente ayer falleció la cantante Dolly Parton, que además también tuvo su aparición en Los Simpson, ¿no? Porque sí, fue una gran cantante de country. Y además, ya llevaba batallando contra el cáncer un rato, pero pues dejó un gran legado, o sea, más de 100 millones de álbumes vendidos, o sea, sí es un hitazo. De hecho, hasta Donald Trump en Estados Unidos, el presidente de los Estados Unidos, pidió que la bandera se pusiera media asta en homenaje a Dolly Parton. El Empire State puso sus colores rosas en homenaje a Dolly Parton. Entonces, pues sí fue una pérdida grande. Pero también se fue ni más ni menos que Tim Curry. Si no sabes quién es el actor Tim Curry, él era ni más ni menos que Pennywise, el actor que hizo de It, el payaso eso, en las películas de los 80s, el que tú y yo vimos cuando éramos niños y que nos asustamos. Ese, que también salió en Mi Pobre Angelito. Ese. Y bueno, pues, tristemente llega también con una triste con esta noticia de que murió a los 80 años en su casa de Los Ángeles, según confirmó su representante y amiga de muchos años, Marcia Hurwitz. Así que bueno, pues le mandamos un abrazo a toda la familia, que en paz descanse. Y tú dirás, ¿y quién es la tercera, Alex? ¿Quién es la tercera? Bueno, pues ni más ni menos, es tremendo esto. Ojo, obviamente esto es en los últimos 10 días, no todos se fueron al mismo tiempo. Pero bueno, pues se trata ni más ni menos que de Hayden Panettiere. Esta actriz que pues, nosotros vimos mucho en series y en películas por ahí del año 2000, 2006, 2010, pues muy jovencita ella, salía en muchas películas y series, y bueno, pues desafortunadamente pues falleció también hace 8 días, así que bueno, pues así, tristes noticias para el espectáculo. Oye, también Carlos Trejo ya confirmado para ser parte de la granja VIP. Ay, no, yo andaba de un pendiente, no había podido dormir ni poquito, muchachos. Pero bueno, vámonos con la Casa de los Famosos. El día de ayer justo se cumple lo que yo les había augurado que iba a suceder, que uno de los exiliados se iba a ir de la casa. Y efectivamente, la diferencia de otras votaciones es que aquí el público votó para mandarlos al exilio, pero no votó para eliminarlos. Los compañeros fueron los que votaron para ver a quién salvaban y Janet García no alcanzó los votos suficientes de parte de sus compañeros y salió de la casa por mueble. Cosa que le costó pues un poquito de funa a Galilea Montijo, porque dijo que era una salida indigna, básicamente. O sea, dijo, es que ha habido muchas expulsiones, pero que te saquen por mueble, ay, no, yo me voy a llorar a mi casa, ¿no? O sea, así lo dijo Galilea. Y que también te voy a decir una cosa, fue muy chistoso. Ahora que estuvieron en el exilio Luis S. Pérez y Janet, estuvieron muy divertidos, ¿eh? O sea, vi clips, yo no tengo que no veo la casa, vi clips, y estaban muy chistosos, o sea, sí, sí hicieron cosas muy graciosas. Yo hasta dije, ¿por qué Janet no estuvo así en la casa? Imagínate qué tan divertidos estuvieron ellos, que nadie estaba viendo la casa, estaban viendo nada más el exilio. O sea, porque sí, la neta, pues no estaban tan chidos los de la casa. Pero bueno, muchachos, ya salió Janet García, pues ya nos perdimos de ver un chiquini, ¿no? Pues ni modo, ya ni modo, así pasa cuando sucede. Y bueno, el S. Pérez regresa y hay mucha gente que está diciendo que ahora ya va la de ellos y que vienen ahora sí, pues, rudos. El S. Pérez yo creo que tiene este efecto como del América, ¿no? O sea, puros nacos. No, no es cierto, es chiste, se anula funa. No, o sea, como el América, que o lo amas o lo odias. O sea, como que es bien raro que haya medias tintas, que haya gente que diga, ah, pues más o menos como que me cae bien. No, o sea, como que o les cae muy bien o les cae muy mal. Y bueno, pues a ver qué pasa, porque ahora sí ya cerraron filas el equipo de Karina, S. Pérez, Aldo Rendón, Gema y al parecer Flor Vigna, que también se une a este equipo. Y del otro lado, pues está Massad, está Yair, está Mariana Ochoa, está Brianda, está, ¿quién más? Ernesto Laguardia, es que como hay puro mueble, ya es la verdad, Cintia Clitbo, ¿no? Entonces, bueno, pues ahí está, muchachos, ¿qué pasará? ¿Seguirán mandando gente al exilio? ¿Seguirán expulsando gente de manera indigna, como lo llamó Galilea Montijo? Bueno, pues eso lo sabremos hasta que suceda. Así que por lo pronto, hasta aquí la información más bananera, vámonos a la pausa, regresamos, ya viene la información que informa. Soy Alex Aguilar, ya vuelvo.
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0: seguimos con ustedes. Buena tarde, buen provecho a todos los que estén haciendo lo propio. Les mandamos que su beso, que su abrazo, que su apapacho y su triple pellizco de pompi. Muchas gracias a todos los que están por acá. Hola, Alex. Buenas, buenas. Quiero mandar un saludo y un besote a mi amor secreto que se llama Lupita. ¿Qué le pasa, Lupita? No sé, tiene un amante, tal vez. Le manda besitos y que sí. Bueno, trabaja en un hotel. ¡Ay, papá! ¡Ay! De Otumba, del Estado de México. De parte de un pretendiente muy, pero muy secreto. Dile que es el Flavio. Ah, no, pues bien secreto. Hola, Alex, ¿cómo estás? Quiero decirle a mi novio Flavio. Ay, no, esto es demasiado. Ah, esto es demasiado. ¿Sería Lupita? ¿Qué le pasa a Lupita? No, a ver, a mi novio Flavio César Rivas Calixto, que ya es momento de que se quite la máscara y hable con la verdad, que tiene una relación conmigo, no necesito decir mi nombre por el bien, porque él bien sabe quién soy, pero si quiere que le refresque la memoria, soy Ivette. Ándale, por eso el Flavio no quería con lo que se supiera lo de Lupita. Ay, sí, ya mezclando relaciones históricas. Me acabo de enterar que tiene esposa y un hijo y es momento de que afronte las consecuencias. No puede estar jugando con las dos, que diga la verdad y acepte que le está regando. ¡Tómala! Oye, Ivette, pero no necesitas que él acepte nada. Si tú ya sabes la verdad. Si tú ya sabes que él está casado, que tiene hijos y que te ha estado engañando, pues simplemente mándalo a Chihuahua un baile, a la chiflada, vámonos, que vos, no tienes tú ninguna necesidad de estar aguantando nada. Si tú ya sabes la verdad, ¿para qué estás ahí? Ay, no, que diga la verdad. No, pues tú ya la sabes, no necesitas que la diga. Pero bueno, señoras y señores, chismazo, chismazo. No sé ustedes, pero sí agradece. Es momento de irnos de lleno. Oye, te recuerdo que seguimos regalando. ¿Cuánto tiempo tenemos, mi querido Patico? ¿10 minutos? ¡5 minutos!
1: ¡Sí, señor!
0: Solamente eso, los próximos que manden mensajes.
2: Apúntele
0: con deseo, ganas de acudir a las noches de Bohemia el próximo 28 de agosto a las 7 de la noche. Bueno, pues estará Grupo Ensamble con Gabriel Escamilla, con El Gatito Volador, presentando su nuevo tema, El Final. Además, habrá invitados especiales, todo esto en el Auditorio Fausto Vega. Esto, obviamente, en Iztapalapa, donde la mujer es guapa, en Alfonso del Toro, sin número, esquina Fausto Vega, en el Escuadrón 201 en Iztapalapa. Así que si tú quieres ser parte de las noches de Bohemia, métete al Facebook, manda un mensajito directo en este momento, así de quiero ir a las noches de Bohemia y ganas directo. Así, nunca tan fácil, córrele. Y bueno, señoras y señores, vámonos de lleno con la información que informa. ¡Atención! Francia tendrá su propio parque temático de Dragon Ball Z. O sea,
3: aunque usted no lo crea.
0: A ver. Yo no tengo tema que Francia tenga su propio parque de Dragon Ball Z. Pero yo dudo mucho que Francia sean más fanáticos de Dragon Ball Z que en México, por ejemplo. Yo no veo Sacre Blue, Kamehameha. O sea, no veo haciendo eso. ¡Oh, guau! ¡Calico! O sea, no veo haciendo eso. ¡Oh, guau, Frisa! O sea, no veo eso. ¿Por qué en Francia y en Arabia Saudita ya tienen parques temáticos de Dragon Ball y en México no? Que quiten a la Burger Aztlán y que pongan ahí el parque temático de Dragon Ball Z. Bueno, pues ¿cuántas veces no has soñado con vivir dentro del mundo de Dragon Ball? Visitar la Corporación Cápsula, la Torre del Maestro Karim, el Palacio de Kamisama, visitar la Kame House del Maestro Roshi, llegar, a la montaña de los Siete Picos con donde vive Goku. No sé, o sea, como que tantas cosas, buscar las esferas del dragón. Y bueno, pues en Francia ya se prepara todo para que tengan su propio parque temático. Dicen que no va a ser tan grande como el de Arabia Saudita, pero sí contempla la construcción de un gran complejo con 3 parques temáticos diferentes en el mismo lugar. Las temáticas de los otros 2 parques aún no se han revelado. Ay, si va a ser Pokémon y Yu-Gi-Oh, ¿no? Pero la idea es crear un destino turístico en Francia para que compita directamente con Disney París. Así que prepárate, Mickey. Ah, esa es la razón. Disney París. Solamente por eso, Dragon Ball. Por Disney París. Pues, ¿qué te parece? ¿Qué te parece? ¿No? Sí, entonces que venga Disney a construir Disney México. ¿Cómo la ves? Adiós, Six Flags. Pero bueno, ¿te gustaría o no te gustaría que hubiera un parque temático de Dragon Ball Z aquí en México? Esto será en Sergi Pontoise, cerca de la capital francesa. Y bueno, pues este megaproyecto está financiado por un grupo que se llama Qiddiya y son los mismos que anunciaron el primer parque en Arabia Saudita. Así que bueno, pues ahí está, muchachos. Ay, yo sí tengo ganas de ir, pero no quiero ir hasta Arabia Saudita. Bueno, sí quiero, pero no por ese parque. Bueno, quiero ir a Francia, pero no por ese parque. Bueno, ya, vámonos. Vámonos, ¿a dónde nos vamos de viaje juntos? Ya, tengo ganas de viajar, ya. Así, ya me urge. Ya me urge, ¿a dónde nos vamos? Quiero un viaje importante. ¡Chicles! ¡Vámonos! Pero bueno, por lo pronto, hasta aquí la información que informa. Ya nos vamos. Te quedas en compañía de mi queridísimo Gillo de la calle en la salsa con Z para que le des monitor, papi. Yo amenazo con volver en punto de las 5 de la tarde con las complacetas y al segundo tiempo de los sobrevivientes de la Z. En el máster, mi queridísimo negrito Fabián Miranda.
1: Aquí estoy.
0: Líneas telefónicas, mística baquetona, suculentes, exquisitas, doña Gertrudis.
2: ¡Taco, los tacos de canasta!
0: Y este que te habla te saluda y se despide. Es tu fiel amigo y servidor Alex Aguilar.
4: Hola, guapura.
0: Bye, jefe. Regreso el día de hoy, pero en punto de las 5 de la tarde con las complacetas al segundo tiempo de los sobrevivientes de la Z107.3. Que tengas excelente tarde, buen provecho, te quiero mucho, bye bye.
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1: Iniciamos.

0: buenas tardes, bienvenidos, bienvenidas. Oigan, ya es miércoles, mitad de semana. Oigan, ayer qué reverendo relajo hubo en la... Bueno, en Constituyentes, ¿verdad? El accidente que hubo, híjole. Se desató el caos ahí en Constituyentes. Pero bueno, lo bueno es que no pasó a mayores más que el automóvil. Damas y caballeros, el negro Fabián Miranda, que ya se nos va de vacaciones. El famoso negro Fabián Miranda.
1: ¡Aquí estoy!
0: Saludos, señor de la calle, que le dice que iniciamos el saco Z.

0: Y bueno, y como todos los jueves, nos vemos mañana. Mañana en el famoso Candy Rodeo, con mi canal famoso Giovanni, la gente de Sonido Terremoto, Giovanni Ríos. Mañana estaremos con el Sonido Cachetón y toda la banda. Sonido, no me acuerdo, pero creo que de que va el Cachetes, va Terremoto y va un servidor. Allá nos vemos en el famoso Candy Rodeo de Valle de Chalco. Mi querido Dani, muy buenas tardes.
1: Mi Gillo, ¿qué tal? ¿Cómo estás? Muy buenas tardes, saludando a toda la audiencia que ya nos sintoniza el día de hoy en Salsa con Z, saludándolos y dándoles la bienvenida. Bonito miércoles, ombliguito de semana, y como tú ya lo dices, el día de mañana ya es jueves, jueves sonideros del Gillo de la calle, y ahí la presencia de Sensación del Barrio, el Pequeño Latino, Giovanni Ríos, la leyenda continúa del Sonido Terremoto, el Junior, ahí nos acompaña, y además el sonido estelar, el Gillo de la calle. Ahí sí que ahí los vemos el día de mañana, mi Gillo, ya huele a fin de semana.
0: Ya huele a aguacate, ya huele a aguacate. Señoras, señores, damas y caballeros, mañana nos vemos en el famoso Candy Rodeo. Antes, en la tardecita, vamos a estar en el Gato Fest, porque también vamos a trabajar con el famoso Gato Volador, y de ahí nos vamos a seguir la parranda al Candy Rodeo. Se llama Salsa con Z.
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0: Dani, voy. Venga con los saludos. Ah, saludos para todo el personal, para el famoso Yobas, para el famoso Calucha. Me encargó también un saludo del canal que está en la puerta, ¿cómo se llama?
1: Filemón.
0: El Filemón. Que le mandamos un saludo al famoso Filemón, para el Yobas, para este Kevin. El famoso Kevin, el Chimpi, el Calucha y todo el personal, la señora de los baños, y ahorita que los nombre mi canal, el famoso Dani.
2: Así es, mi guío, para los hermanos Castelán, los DJs de casa, Mario Castelán y Ángel Castelán, para el buen Filemón, para la señora Socorro, para Carlita en la cocina, como no, para todo el personal del Candy Beer, y un saludo muy especial para el gato y una felicitación muy grande para el gatito volador, que el día de mañana por ahí también nos vemos, mi guío. Tempranito vamos a iniciar la fiesta, vamos a iniciar el Guadalupe Reyes desde septiembre, desde agosto.
0: Efectivamente. Mañana nos vemos con el famoso gato volador. Señores, seguimos en esta concita.

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0: amigo, el sonido famoso con nosotros.
1: Mi querido Danny Boy. Voy. Venga con los saludos, mi querido Danny Boy.
2: Creo que sí, vamos a enviar un saludito muy especial, Millillo, para la firma legal ahí de Ciudad Nesa, para el Zamudio Legal firma, para el buen Jarrito y toda su confederación de ahí de Iztapaluca, que siempre nos está escuchando, para el licenciado también Oliver, para mi compadre Jesús Bedoya, César Castelán, para Daniel Fuentes, para la Miki, el staff de los sonidos en México, para la Miki, y recordarles, Millillo, el día de mañana... tenemos jueves sonideros, por ahí nos van a acompañar las primas y las tías del buen Yobas. Así que ya lo saben, va a haber buffet y va a haber de dónde agarrar. Así que ya lo saben, mañana 8 de la noche, Yo de la Calle y Giovanni Ríos, sonido terremoto ahí en la presentación estelar. Y 8 de la noche, acceso gratis, mi Gillo, Avenida Anáhuac, Valle de Chalco. ¿Qué más? Ahí los esperamos, mi Gillo, ¿cómo no?
1: El famoso Candy Rodeo mañana, como todos los jueves sonideros de Yo de la Calle.
3: Pa' primo.
1: Sí, pa' primo. Señora, sigamos a la coteta.

0: el fin de semana, no nada más los jueves, sino todo el fin de semana tienes eventos ahí en el Candy.
1: Así es, mi Gio, arrancamos el maratón desde el día jueves sonideros. Los viernes tenemos, para todo aquello que les gusta apoderarse del escenario, tenemos karaoke. Si te gusta la cantada, si te gusta ser el rey del escenario, todos los viernes te esperamos a partir de las 8 de la noche. Los sábados tenemos bandita en vivo, bandita sinaloense en vivo, con los mejores grupos de ahí de la zona. El día domingo, el domingo lo tenemos para todos los aferrados, los aferrafter. Tenemos DJs hasta el amanecer, mi Gillo. ¿Cómo no? Y vamos a enviar otro saludito, mi Gillo, para Fátima Daniela, para el buen güero Eric Eduardo, el güero, para el Irving y el Kevin, que nos están escuchando, para Stephanie Jocelyn, para mi princesa Carelli, que también nos escuchan, para mi señor padre, el señor Lalo, ahí nos está escuchando también. Y yo, los vemos mañanita y también en el Gato Fest, tempranito vamos a iniciar, ¿verdad?
0: Efectivamente, el famoso Gato Fest con el famoso gato volador, Edgar Daniel Flores Morales de Rojas. Se llama esa conchita.

0: saludos para toda la banda de Valle de Chalco. Que no se les olvide que en el mes de octubre ya tenemos preparada la fecha para el aniversario de un servidor niño de la calle. La estamos preparando, la estamos cocinando. Pero bueno, mañana nos vemos con el famoso Giovanni Río, Sonido Terremoto.
1: Así es, mi guío. Mañana a partir de las 8 de la noche y la cita es en el Candy Rodeo, Avenida Anáhuac, Anáhuac número 406, Colonia Jardín, en Valle de Chalco. Vamos a mandar unos saluditos, mi guío. Saluditos muy especiales para la Alfa Antillana que nos está escuchando, para la gente de los Diableros de la Central de Abastos, para el buen Hipólito que siempre está ahí con nosotros también, como no, para la güerita Vale de ahí de Iztapaluca que también siempre nos acompaña, para la de la Villada, ¿cómo es la güerita de la Villada? La güera de la Villada que también cada fin de semana está ahí con nosotros y como ya lo saben, en octubre viene el aniversario número, ustedes adivinen el número, pero viene un aniversario más, un festejo más del buen Guillo de la calle. Vamos a ver si alcanza a llegar y si no, ya le pondremos ofrenda en noviembre, pero de que estamos octubre ahí pendientes a las redes sociales. Síganos en el Facebook como Candy Rodeo Valle de Chalco, en el TikTok como Candy Beer Valle de Chalco y pendientes a las redes sociales del Guillo de la calle en su TikTok, que ya está próximo a aperturar. Estamos grabando ya los videos del TikTok para el buen Guillo de la calle y en su página de Facebook. Ahí vamos a tener toda la información.
0: Efectivamente, mañana nos vemos allá en el famoso Candy Rodeo, Valle de Chalco, Giovanni Río, Sonido Terremoto y un servidor Guillo de la calle. Pelotero.

0: Boy. Venga con los saludos, mi querido Danny Boy.
1: Creo que sí, vamos a enviar un saludito muy especial, Millillo, para la firma legal ahí de Ciudad Nesa, para el Zamudio Legal firma, para el buen Jarrito y toda su confederación de ahí de Iztapaluca, que siempre nos está escuchando, para el licenciado también Oliver, para mi compadre Jesús Bedoya, César Castelán, para Daniel Fuentes, para la Miki, el staff de los sonidos en México, para la Miki. Recordarles, Millillo, el día de mañana tenemos jueves sonideros, por ahí nos van a acompañar las primas y las tías del buen Yobas. Así que ya lo saben, va a haber buffet y va a haber de dónde agarrar. Así que ya lo saben, mañana 8 de la noche, Millillo de la Calle, Giovanni Ríos, sonido terremoto ahí en la presentación estelar. Y 8 de la noche, acceso gratis, Millillo, Avenida Anáhuac, Valle de Chalco. ¿Qué más? Ahí los esperamos, Millillo, ¿cómo no?
0: El famoso Cali Rodeo mañana, como todos los jueves, los nuevos sonideros de Niños de la Calle.
2: Pa' primo.
0: Sí, pa' primo. Señora, se llama Salsa con Z.

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14: Oye, le mandamos un besote a la guapa Ana, que va saliendo de una comparecencia de fiscalía. Le mandamos un besote para la guapa Ana, de parte de un servidor niño de la calle, y nos está escuchando en esta tarde. Como un besote para Ana, que va saliendo de una comparecencia de fiscalía. Se llama Salsa con Z.

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1: Así es, mi Gio, arrancamos el maratón desde el día jueves sonideros. 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Y vamos a enviar otros saluditos, mi Gillo, para Fátima, Daniela, para el buen Güero, Eric, Eduardo, el Güero, para el Irving y el Kevin que nos están escuchando, para Stephanie y Jocelyn, para mi princesa Kareli, que también nos escuchan, para mi señor padre, el señor Lalo, ahí nos está escuchando también, y yo los vemos mañanita, y también en el Gato Fest, tempranito vamos a iniciar, ¿verdad?
0: Efectivamente, nos vamos a Gato Fest con el famoso gato volador, Edgar Daniel Flores Morales de Rojas. Se llama esa cosita.

0: toda la banda del Candy Rodeo, señoras y señores, en esta tarde sabrosa, tarde rica, venga con los saludos el famoso Danny Boy. Candy Rodeo, mañana nos vemos en Valle de Chalco.
1: Señores, mañana nos vemos el jueves sonideros del Gio de la Calle. Vamos a ver unos pequeños saluditos para mi compadre Andrés Chimino del Audiotech Pro, para Giovanni Beat, para el buen Jova, Giovanni Beat, para Producciones Medina y el buen Andrés Medina que nos está escuchando, para mi compa Hecken Records ahí también que nos escucha, Eric y la banda Inigualable, para toda la bandita Inigualable, que cómo no, que luego nos acompaña ahí en el Candy Beat, la banda Inigualable, para Valentín y su norte Peño del Parrandear, que también luego ahí está con nosotros, para el buen Brian y su clave 5-7, el buen Brian que anda en el concurso de cantando y aparece ahí en la mañanera, el buen Brian de clave 5-7, ahí de la gente de Valle de Chalco, saluditos y buena suerte en su concurso, y los esperamos mañana, amiguillo. Sonido Terremoto, Giovanni Linares lo tenemos, Millillo, para el 14 de septiembre, por ahí los vemos frente a la explanada municipal. 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
0: Efectivamente, nos vemos con el famoso Dani, el 14 de septiembre, la gente de Ulises Monroy, Sonido Pancho, la gente de Giovanni Linares, Sonido La Clave y un señor del día de la calle, 14 de septiembre en Valle de Chalco. Se llama Salsa con Z.

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0: Saludos para el famoso Chimpi, para el famoso Yobas, para el famoso el de la puerta, el Filemón, el Calucha, el Kevin y toda la banda del Candy Rodeo y las chicas que trabajan ahí. Señores, se llevan salsa con cita.

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7: ¡Sobrevivientes! Seguimos con ustedes y es momento de decir bien llegados y bien aterrizados los sobrevivientes de la Z107.3. ¡Feliz tarde! Tardecita sabrosa, tardecita locochona, tardecita linda de miércoles, tarde de miércoles. Oye, por cierto, hablando de tarde de miércoles, en un par de horitas, justo cuando terminemos este programa a las 7 en punto de la noche, si tienes posibilidades y también si tienes ganas, por supuesto, en Bandamax estaré saliendo ahí en la esquina de las primicias. Va a haber un programa especial de podcast. Entonces, pues si quieres, ahí estaremos platicando sobre podcast en Bandamax para toda la banda que sigue todavía la televisión y el canal de Bandamax. Pues ahí estaremos. A los que nos vean y que quieran, que gusten tomarnos ahí que una foto de televisión y que etiquetarnos en redes, se les va a agradecer, se les va a recompartir y se les va a agradecer con mucho cariño. Y por cierto, hoy tenemos historias de miércoles, consejos rancios en el Instagram de 40 y tontos por la noche. Justo Freddy y yo estaremos en el programa de la esquina de las primicias y después, terminando de ahí, nos vamos a grabar los consejos rancios. Así que, señoras y señores, ha llegado el momento, ha llegado el instante, ha llegado el tiempo de decidir y ha llegado el momento también en este instante de entrarle a las complacetas. Así que comunícate conmigo a través del 5552-590829 y 5552-592391. Ahí está la mística, la baquetona, la suculenta exquisita, Doña Gertrudis.
8: ¡Tacos de canasta!
7: Y por su pollo, en el Master Digital, el negrito Fabián Miranda.
9: ¡Aquí estoy!
7: Y este que te habla, te saluda y te da la más cordial de las bienvenú, es tu fiel amigo y servidor Alex Aguilar.
10: Hola, guapura.
7: Hola, jefe, me quedo contigo hasta las 7 de la noche, momento en que llegarán las clásicas gruperas. Pero tenemos complacetas, tenemos tendencias, tenemos neta del planeta, así que bueno, pues quédate con nosotros porque esto se va a poner bastante chingüengüenchón y sabroso. Así que dicho esto, es momento de irnos a las líneas telefónicas. Yo pregunto qué tengo. Tengo llamada. Hola, la Z, buenas tardes.
11: Buenas tardes, Alex.
7: Hola, guapurita. ¿Quién anda por acá?
11: Buenas, buenas. Lisbeth.
7: ¿Cómo te va, Lisbeth?
11: Bien, días, ¿y a ti?
7: Todo bien, gracias, Lisbeth. ¿En dónde andas?
11: Por acá, por Iztapalapa.
7: Donde la mujer es guapa. Les mandamos beso, abrazo a Papacho y triple pellizco de Pompi. Te recuerdo que este viernes tenemos Noches de Bohemia allá en Iztapalapa. Y esto se va a poner bueno, así que métete al Facebook y manda tu mensaje para que ganes tus accesos con Grupo Ensamble. Y ahora sí, Liz, dime, mírenlo todo, ¿qué andas haciendo esta tarde?
11: Pues nada, viendo a ver qué hago de comer.
7: ¡Sí, señor! Ah, ok, ¿qué estás pensando? ¿Cuáles son las opciones?
9: ¡Chulada!
11: Ay, pues yo creo que voy a hacer una tinga de pollo.
7: Ah, muy rico, muy rico. Tíngala. Sí, muy rico. Oye, y dímelo todo, ¿para quién va a ser la complaceta?
11: Para mi sobrino Alex, que se llama Alex Jesús. Ayer cumplió 16 años, gracias a Dios, un año más. Y pues para él es la complaceta.
7: El tocallito ya llegó a los 16 añitos. Oye, ¿qué onda? ¿Va a haber pastel? ¿Ya hubo? ¿Cómo está la onda?
11: Sí, ayer se lo festejaron.
7: Ah, qué chulada, perfecto. ¿Pero te late si de todas maneras le ponemos sus mini mañanitas?
11: Sí, por favor.
7: Pues con mucho cariño de parte de su tía Liz, estas son sus mini, mini, mini, mini mañanitas para el tocayo Alex. ¡Adelante con
12: sus
13: mini mañanitas! ¡Muy bien! ¡Felicidades!
7: ¡Muchas felicidades! Oye, ¿qué canción le quieres dedicar?
11: La de Hermoso Cariño.
7: Perfectísimo, pues entonces adelante, hermosa, yo te digo, adelante con tu complaceta, dedícale unas palabritas a tu sobrino, preséntale su canción, es tu momento, adelante con tu complaceta.
11: Bueno, mi amor, pues aquí haciéndote una complaceta, ayer, gracias a Dios, te permitió cumplir un año más de vida, y como te lo dije, sigue echando ganas, sigue demostrando a ti mismo que puedes cumplir todo lo que te propones. Sigue siendo ese niño bueno, ayudándole a tu mami. Mira, gracias a Dios, tu mamá salió del hospital, salió bien. Y esa emoción que tú tienes al esperar a tu hermanita, pues síguela teniendo siempre. Vas a ver que primero Dios, tu mami y tu hermanita van a salir bien. Y pues muchas felicidades, mi amor, y échale muchas ganas al estudio y sigue siendo ese niño bueno y ayudándole a tu mami. Sabes que te quiero mucho, te amo mucho, mi amor, y muchas felicidades.
7: Eso es, qué chulada. Pues tú me la pides, yo te la pongo esta vez, tú con la Z.
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0: sobrevivientes, seguimos con ustedes a través de la señal de la Z107.3, este bello ombliguito de semana. Estamos con ustedes hasta las 7 de la noche, pero tenemos todavía una complaceta más. Después llegarán las tendencias, que hoy te traigo un chismazo ahí en las tendencias que se puso sabroso. Y por supuesto, tenemos la neta del planeta que no te puedes perder el día de hoy, que se va a poner bastante bueno. Así que gracias a todos y cada uno de los que está por acá dejando sus bellos mensajitos a través de las redes sociales, a través del WhatsApp de Complacetas. Y bueno, muchas gracias por estar con nosotros a través de la señal de la Z107.3. Así que bueno, señoras y señores, dicho esto, es momento de entrar de lleno con la siguiente complaceta. Yo me voy a las líneas telefónicas y pregunto que tengo. Tengo llamada. Hola, la Z, buenas tardes.
1: Hola, Alex, ¿cómo estás? Buenas tardes.
0: Muy buenas tardes. ¿Quién anda por acá?
1: José, amigo tuyo, servidor, ¿cómo estás?
0: Mi querido José el Soñador, ¿en dónde andas? Que se oye mucho ruido.
1: Oye, pues fíjate que ando trabajando por acá, por la delegación Azcapotzalco.
0: ¿En qué parte de Azcapo andas?
1: Acá por el parque Tesesomo, compadrito.
0: Pero mi querido José, platícamelo todo, ¿para quién va a ser la complaceta?
1: Oye, pues fíjate, para una tía que ella vive allá, ella vive ahorita y es bien cumbiambera y siempre te escucha. Ella está allá en Zumpango, fíjate que el día de mañana es su cumpleaños, Alex.
0: Ah, muy bien, ¿y cómo se llama la tía?
1: Maricela Martínez Sánchez.
0: Pues para Maricela Martínez Sánchez, que mañana andará de cumpleaños y de manteles largos, de parte de su sobrino José y de todos los sobrevivientes de la Z, estas son sus mini, mini, mini, mini mañanitas.
2: ¡Happy birthday to you!
0: ¡Muchas felicidades! Oye, ¿y qué canción le quieres dedicar a tu tía para que se ponga a bailar?
1: Oye, pues ¿qué te parece algo del señor Julián Álvarez?
0: Ajá.
1: ¿Cómo ves, compadre? ¿Se la dedicamos?
0: ¿Cuál?
1: ¿Le das permiso?
0: ¿Cuál de Julián quieres?
1: Las mulas.
0: Las mulas de Moreno. Fine, fine, fine. Very good, very good, very good. Very, very, very good. Órale, pues, me late, cacahuate. Pues entonces, José, yo te digo adelante con tu complaceta. Dedícale unas palabritas a tu tía, preséntale su canción, felicítala, es tu momento. Adelante con tu complaceta.
1: Hola, tía, muy buenas tardes. A través de la Z107.3 le quiero mandar un millón y millones de gracias y besos, que son más que frases. Y quiero dedicarle que se la pase super padre en su cumpleaños, y que esta canción va dedicada y que se ponga a bailar ahí con todas las chicas que venden comida bien rico allí en Zumpango. Esta canción del señor Julián Álvarez, Las Mulas, señoras y señores, a través de la Z.
0: Tú me la pides, yo te la pongo. Esta es tu complaceta.
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